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1: 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Se me corría la rodilla, no puedo caminar. 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Estoy contento, gracias a Dios.
2: Muy dolorosa, empezando del hijo de mi esposo. Y después que tengo un solo hijo y tuve un problema con la señora. Y por eso vine aquí. Porque usted lo escuchaba siempre, siempre, siempre, pero nunca se me ocurrió venir. Pero como ya no daba más, porque no es cosa muy horrible que le estén haciendo daño a mi hijo, a los hijos de uno. Uno da la vida por los hijos. Que hagan un sacrificio, no, que hagan un sacrificio y vengan, que no se dejen morir.
3: 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Siento el calor, el amor de mi
4: El agradecimiento es lo más bonito, mi bella familia del alma, que nos da su testimonio. Agradezco a la gente de la región de Aysén, de Coyhaique, Puerto Aysén, de las Juntas, a la gente linda que nos ha visitado de toda la región. Agradecer al que ha recibido el paquete Putumayo, el paquete indígena, y quiero enviarlo a la persona que hoy me llame, que lo necesite, que lo quiera pedir con fe. La medicina ancestral, la limpieza indígena que limpia el hígado, descarga los riñones, limpia los órganos, limpia el colon. 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El azabache, el coral indígena, el protector, la aseguranza de los indios. 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Quien está en depresión, en tristeza, el que está perdiendo la salud, que es el tesoro de la vida, quien ha sido tocado por las malas artes, por la envidia, quien está bloqueado, amarrado, estancado, impedido para salir adelante, debe recibir estos elementos. Llame, guerrero. 941-03-9660. Me preparo a tirar las carticas del tarot. Sí, la visita para este mes de agosto ya la estaré dando en próximos días. Vamos a mirar unas cartitas, vamos a mirar huesitos de la cuzumba, los caracoles. Invito a marcar. 941-03-9660. Únicamente su nombre, su fecha de nacimiento, yo le oriento. ¡Aló! ¿Hay un llamado? Dios bendiga. ¿Con quién hablo? Sí, aló.
5: Verónica Mondaca.
4: Verónica, gracias. Deme su fecha de nacimiento, por favor.
5: El 2 del 4 del 67.
4: ¿Sí? 67. Ponga en su mente y en su corazón, porque voy a mirar unas cartas del tarot. Quiero pedirle a Dios por suerte, por amor, por salud, por prosperidad. Cosa buena, cosa mala que indio vea, mi obligación, hermana mía, es de hablarle con la verdad, ¿correcto?
5: Sí.
4: Lo primero que estoy viendo a través de las cartas del tarot es la familia que tiene, el hogar que lucha, la bendición y y la riqueza más grande que usted tiene, su hogar. ¿Cuántos hijos hay en ese hogar?
5: 4.
4: Dios bendiga, y una unión debe ser de muchos años.
5: Sí.
4: Pero esta carta me muestra que todo les ha salido mal, que han habido bloqueos, que están luchando enfermedades y que una mala suerte les viene acompañando ya hace un tiempo para acá. Nada sale bien, todo bloqueado y nada les resulta. ¿Es así o no?
5: Uh-huh.
4: Preocupada por su hijo, ¿qué edad tiene él?
5: Por todos los hijos.
4: Pero hay uno que está a su lado y le preocupa, sí, tiene especialmente. ¿Qué edad tiene?
5: 35.
4: Y está impedido para salir adelante. Él debería estar al lado de un hogar, de una familia. Él debería tener hijos, quizás ya esperando nietos, pero está cruzado. La suerte está marchita y es que hay cargas que vienen del pasado. Y lo que piden para los padres recae en los mismos hijos, hermana mía. Quiero que reciba el paquete Putumayo. Se lo voy a regalar. Estos elementos me la van a ayudar a salir adelante, a surgir. Los necesita y yo se los regalo porque sé que usted nos va a recomendar. Es una mujer de Dios, buena madre, buena hija, buena compañera. ¿Usted me recibiría estos elementos con fe?
5: Sí.
4: Le voy a enseñar cómo usarlos y cómo desprender estas energías negativas. Hay que hacer una limpieza un martes, un viernes. La casa está cargada y hay que descargarla. Y hay que renovar esa energía del hogar. Hay que conocer personas envidiosas y darse de cuenta que alrededor hay gente que envidia lo más lindo que usted tiene, que es su hogar. Esté atenta porque yo le devuelvo el llamado, señora Verónica, para regalarle estos elementos y se los hago llegar allá a su ciudad, ¿correcto?
5: Muchas gracias.
4: ¿Le gustó el llamado?
5: Sí, señor.
4: Gracias. Esté atenta cuando la llame, ojalá tenga un vasito de agua, una vela blanca para hacer la oración de la salud y mirar con sus ojos personas envidiosas que han pisado las puertas de su hogar. Gracias por ese minuto de su tiempo y atenta a mi llamado. Que Dios le bendiga.
5: No.
4: Hasta pronto.
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4: A través de las cartas del tarot estoy mirando la enfermedad que tiene, el problema que sufre. A través de los huesitos del cusumpo oriento, como lo hace un padre con hijo, puedo ver qué enfermedad es, si es natural o es postiza, por qué del fracaso. Estoy orientando en este miércoles 5 de agosto. Usted puede marcar 9-4103-9660. 9-4103-9660. ¡Aló! ¿Con quién hablo? Deme su nombre.
7: Gabriela.
4: Gracias, Gabriela. ¿De qué lugar nos está llamando?
7: De Rancagua.
4: Dame la fecha de nacimiento, por favor.
7: El 8 de septiembre.
4: ¿De qué año?
7: 1986.
4: Ponga en su mente y en su corazón suerte, amor, salud, prosperidad, felicidad. Vamos a mirar casa, familia, los seres más queridos, los seres más preciados. Mira lo que me sale. Es el tarot chamánico lo que te estoy viendo. Me sale la madre tierra. Esto me muestra que es una mujer fuerte y luchadora. Luchadora por los hijos, por el hogar, por la familia. Esta carta me habla que está muy decaída. Ha estado enferma últimamente y la salud se le ha escapado como el agua entre los dedos. ¿Es así o no es así, hermana?
7: Sí, perdón, sí.
4: Estoy viendo que ha tenido muchas dificultades, usted está atravesando momentos difíciles y a pesar de que está rodeada por gente que la quiere mucho, se siente muy sola, muy triste, muy decaída. ¿Es verdad o es mentira?
7: Sí, es verdad.
4: Hay una puerta que se le va a abrir muy importante en la parte laboral. Todo no es malo. Hay una puerta importante en la parte laboral y es algo bonito para usted, pero tiene que sacudir esa tristeza, tiene que poner fuerte la salud, porque sin salud no podemos trabajar. Y tienes que cortar cosas del pasado, porque en el pasado hicieron daño, hicieron maldad, arruinaron, separaron, hicieron cosas malas. ¿Es verdad o es mentira?
7: Sí.
4: ¿Y usted por qué no ha buscado ayuda?
7: Porque no.
4: Mira que la suerte, la buena suerte se hace y la mala se combate. Y el que no espera vencer en la vida ya está vencido. Yo quiero que reciba el paquete Putumayo. Son elementos que con los cuales les depositamos la fe y cortamos daños, maleficios, maldades. Son elementos indígenas, pero orados y bendecidos a nombre de Dios Padre para la suerte de mis hermanos. Y usted necesita estos elementos. Quiero que usemos cada elemento para la salud, el dinero representado en lo económico y el amor. Porque le repito, hay gente que la quiere mucho, veo el amor hasta de los hijos a su lado, pero se siente triste y sola. Eso al doctor le llama depresión. ¿Es así o no es así?
7: Sí, es así.
4: Le voy a regalar los elementos. Atenta, Gabriela, le voy a devolver el llamado para tomarle los datos exactos y entregarle estos elementos de sanidad. Le hablo una, okay. Le hago una pregunta. ¿Le hablé con verdades o le mentí en algo?
7: No, la verdad.
4: Y le agradezco. Le agradezco el que me haya escuchado y pido a Dios que me reciba estos elementos con fe. Un abrazo, Gabriela. Atenta a mi llamado.
7: Gracias, igual para usted.
4: Hasta pronto.
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4: Quiero agradecer a la gente que nos llama de Coyhaique, de Puerto Aysén. La teléfona está habilitada y voy a mirar los huesitos, los caracoles, las cartitas del tarot. Todo el día voy a orientar. Puede marcar ahora. Yo le voy a contestar su llamado. Si contesta la señorita secretaria, déjeme la nombre, la fecha, el nacimiento, el dato. Yo le devuelvo el llamado. 941-03-9660. Voy a regalar el paquete indígena del Putumayo hoy a la personita que hoy me llame. 941-03-9660, la teléfono de los indios. Estaremos visitando en este mes de agosto la ciudad bonita de Coyhaique, Puerto Aysén, en la consulta, en la entrega de estas cositas bendecidas de nuestra mano. Pero si usted necesita de ayuda, yo se las envío hoy mismo. Me despido dando las gracias a toda mi bella familia de la
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8: El gobierno chileno expresó su solidaridad con Colombia tras el terremoto de magnitud 7,4. La Cancillería activó canales de asistencia para ciudadanos chilenos y ofreció colaboración a las autoridades colombianas frente a la emergencia. El beneficio del cupón de gas de 27 mil pesos para el 80% más vulnerable vence el próximo miércoles 30 de septiembre. Quienes lo activaron a tiempo pueden utilizarlo ante distribuidores adheridos mediante la app de Banco Estado, RutPay o impreso en caja vecina. Luego de que el actor Leonardo DiCaprio advirtió que el proyecto eléctrico en el Alto Maule amenaza a la rana pehuenche, la ministra del Medio Ambiente, Francisca Toledo, evadió pronunciarse por estar en tramitación, pero defendió la solidez de la evaluación ambiental chilena.
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1: Yo estoy muy agradecido con toda la gente que nos visita. 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Estamos mirando la suerte, tirando huesito. Entrego el paquete Putumayo. Lo regalo a la persona que hoy me llame. Lo regalo en la consulta personal. ¿Qué es el paquete Putumayo? Son las medicinas indígenas, las protecciones de la selva, los resguardos de los indígenas del Putumayo. Y se regala en la consulta, porque el que amor siembra, amor cosecha. Y lo envío a la persona que me llama a diferente región, porque las cosas son de aquel que las necesita. Y mucho de mi guerrero necesita de la salud, de la suerte, la prosperidad. 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Tenemos llamado. Aló, ¿con quién hablo?
2: Yo me llamo Herminda Maristele.
1: Gracias, Herminda. Dame la fecha de nacimiento tuya, por favor.
2: 1973.
1: ¿Qué día y qué mes?
2: Yo nací el 7 de enero de 1983.
1: Vamos a mirar las cartas del tarot. Ponga la mente, el corazón, todo lo que me quiere preguntar, hermana mía, ¿correcto? Y que podamos ver salud, amor, prosperidad y felicidad. Escucho guaguas por allá en su casita, la familia, los hijos, ¿verdad?
2: Sí, yo tengo a mi hijo que está.
1: Dios me le bendiga. Mira lo que le marcan las cartas del tarot. Es una mujer muy luchadora. Es una buena madre. Es una mujer que da la vida por sus hijos. Y es un apoyo importante de la familia, porque usted es apoyo para los demás. Está enferma, está decaída y se encuentra triste.
2: Sí.
1: Aquí hay preocupaciones por un hijo suyo. ¿Cómo llama él?
2: Sí, Oscar.
1: ¿Y qué fecha tiene Oscar? ¿Sabe el día en que nació?
2: Nació el 31 de octubre de 1992.
1: Vamos a mirar tres carticas para Oscar. Él está en depresión, él está en tristeza. Y una persona en depresión es capaz de quitarse su propia vida. No me gustan estas cartas que veo, porque lo veo a él bastante deprimido y bastante triste. Usted enferma. La enfermedad suya tiene que tener cuidado. Esa enfermedad que va por la sangre y que descontrola todo el cuerpo, la diabetes. Hay que controlarse mucho. Hay que tratar de vivir en sana paz, porque en la casa a veces muchas peleas, muchas discordias. Esto carga el hogar. Hay que limpiar la casa, no solo con la escoba y el jabón. Hay que tener una plantica de ruda. Hay que regar la casa con plantas dulces, con plantas amargas. Hay que poner en una cadena de fe a su hijo para que esa enfermedad llamada la depresión se le quite de su vida. Yo le voy a regalar los elementos de cura, hermana mía. Herminda, yo sé que el paquete Putumayo me le va a servir y usted va a usar esos elementos en usted y en su hijo y me lo va a agradecer más adelante, ¿correcto?
2: Sí.
1: Le devuelvo el llamado para hacerle llegar allá a su región, porque usted, ¿de qué ciudad es? Perdone.
2: Yo vivo acá en Serena.
1: Entonces le voy a hacer llegar o atenta a las visitas que vamos a hacer a Serena para que reciba el paquete Putumayo. Esté atenta a mi llamado, hermana. ¿Le hablé verdades o le mentí en algo?
2: No, está todo bien.
1: Bueno, mamá, la llamada está un poco mala. Yo la dejo, pero atenta a una visita. Dios te le bendiga.
2: Ya.
1: Hasta pronto.
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0: mirando los huesitos del cuzumbo, las caracolas de la vida en 9-41-03-96-60. 9-41-03-96-60. Aló, ¿con quién tengo el gusto?
1: Con Miguel Morales.
0: Amigo Miguel, gracias. Su fecha de nacimiento, por favor.
1: El 15 del 4-53.
0: 15 de marzo.
1: De abril
0: del año 53. Vamos a mirar las cartas del tarot. Ponga en la mente, en el corazón, esa pregunta seria que tiene por hacernos, porque vamos a mirar, y cosa buena, cosa mala que indio vea, mi obligación es de hablarle, hermano mío, con la verdad.
1: Bien.
0: Sepamos que la salud es el tesoro de la vida, y sepamos también que la buena suerte se hace, la mala se combate, y el que no espera vencer en esta vida, ya está vencido. Mira lo que me están marcando las cartas del tarot, hermano mío. Présteme mucha atención. Su salud se está bastante decaída. Se encuentra enfermo. Sí. Problemas que tiene a la parte de su salud. Le escucho bastante ruido. Usted tiene el altavoz, ¿verdad?
1: Sí, yo no tengo el altavoz.
0: No vaya a poner altavoz porque es que hay mucho ruido y no le puedo escuchar bien. Regáleme solo un minuto de su tiempo, que mis palabras van a quedar guardadas en su mente y en su corazón. Hay problemas a la parte de su salud. Hay problemas que no le dejan vivir en paz. Hay muchas dificultades que usted ha tenido.
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3: 22 horas, 1 minuto.

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1: 23 horas, 2 minutos.

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0: Monda.
1: ¿Esto es una vivienda particular o es una vivienda colectiva? Me refiero a residencia, pensión, casa.
2: Vivienda particular.
1: Vivienda particular, perfecto. ¿Cuántas personas residen en esta vivienda?
2: 5, pero de repente viene mi hija, que vive en otra parte, y mis hermanos, que son 2.
1: Ok, pero en definitiva 5.
2: Sí.
1: Ok. Bueno, y la última pregunta. ¿Usted es millonaria?
2: ¿Millonaria?

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4: Son las 7 de la mañana, 8 minutos.
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7: Gobierno regional y la Seremía de Obras Públicas dan inicio a las obras de repavimentación de ruta entre Recta Foisic y La Chilenita. En reunión con director de presupuesto, senadora Jimena Órdenes Neira, defiende que asistentes de la educación BTF reciban la asignación por zona extrema. Diputada Alejandra Valdebenito pide al CERNAC aclarar qué medidas y acciones se puede adoptar para resguardar derechos de los pasajeros tras cancelación de vuelos para la región de Aysén.
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7: ¿Cómo están? Bienvenidos, bienvenidas, gracias por mantenerse atentos al desglose de las informaciones y en detalle aquella que nos envía nuestro departamento de prensa hasta los estudios centrales donde programamos y proclamamos también esperar que las informaciones le lleven a conocer la actualidad local regional de Aysén. Y en ello acudimos a las distintas radioemisoras integradas en la red de Entisqueros. Gracias en el instante y damos cuenta que con el inicio oficial de las obras de repavimentación del tramo recta Foisic, la chilenita de la Ruta 7, es que el gobierno regional de Aysén y su consejo han dado un nuevo paso en el fortalecimiento de la infraestructura vial para la región. El proyecto financiado con el 100% con recursos regionales por un monto de 5.500 millones de pesos va a permitir mejorar 16 kilómetros de la carretera Austral, beneficiando de esta manera a miles de personas que quienes diariamente se desplazan entre Coyhaique y Balmaceda hasta el aeropuerto regional. Sobre todo, el gobernador regional de Aysén, Marcelo Santana Vargas, es quien destaca que esta inversión refleja el compromiso por avanzar en obras que mejoren la conectividad y sobre todo aporten al desarrollo regional.
9: Estamos dando el puntapié inicial, el día 1 de la obra, que va a permitir mejorar las condiciones del pavimento entre la recta Foisic y el sector de la Chilenita. Esta es una inversión 100% regional y que confiamos, cierto, en la experiencia, en las capacidades que están en vialidad para poder ejecutarla. Nuestro propósito es tener mejor conectividad y apurar, destrabar estas obras, cierto, que son tan importantes para el desarrollo de nuestra región.
7: El alcalde de la Municipalidad de Coyhaique, Carlos Gatica Villegas, es quien valora también el trabajo en conjunto entre las instituciones y destaca que esta intervención responderá a una necesidad planteada durante años por la comunidad.
10: Son obras concretas que van mejorando la calidad de vida de los vecinos de la comuna de Coyhaique, pero además también de toda la región y los turistas que nos visitan. Esta obra es una obra importante que veníamos, por supuesto, pidiéndole al gobierno regional, al director de Vialidad, al ministro de Obras Públicas, poder acelerar, ya que era una solicitud, una demanda que los vecinos nos habían comentado hace mucho tiempo. Hoy, por supuesto, ponernos a disposición de la empresa Quilín, que está a cargo de esta obra, y coordinarnos para qué, para que todo fluya de la mejor manera y que además esto se complementa con obras que el municipio está realizando, como la iluminación de la recta Foisic, además también de obras de paisajismo y el remozamiento de esta misma. Así que estamos trabajando en equipo, están llegando las soluciones concretas y, como dijo nuestro gobernador, hoy llegamos, por supuesto, a una solución que los vecinos nos habían pedido hace mucho tiempo.
7: Por su parte, el secretario regional ministerial de Obras Públicas de la región de Aysén, Luis Prieto Epullao, explica que el proyecto contempla una serie de mejoras, ellas destinadas a reforzar la seguridad vial, entre las que destaca la instalación de sensores de temperatura para advertir la presencia de escarcha, por ejemplo, el mejoramiento de las intersecciones de Valle Simpson y Ensenada, también de una nueva señalética.
11: Estos 5.500 millones de pesos que el gobierno regional y su consejo facilitan para mejorar el camino entre la recta Foisic y la Chilinita vienen a complementar todo lo que son nuestras obras de infraestructura a lo largo y ancho de la región. Esta alianza estratégica está rindiendo ya frutos en obras que generan empleo para todos los chilenos. El mejoramiento de este tramo va a involucrar aspectos de seguridad, como sensores de temperatura que van a permitir avisar a los conductores cuando haya presencia de escarcha. Las intersecciones en el cruce Valle Simpson y en el cruce Ensenada también forman parte de esta intervención, en donde se va a mejorar la seguridad vial y la señalización actualmente existente. Tenemos una ejecución de 300 días, tenemos un contrato que va a durar hasta el 18 de abril del próximo año y los trabajos van a estar concentrados a partir de octubre o noviembre del presente año. Vamos a estar avisando respecto de los cortes y desde ya llamamos a todos los conductores a tener la precaución de vía para no afectar lo que es las faenas propiamente tal y la seguridad de los trabajadores, y a tomar el tiempo debido en los desplazamientos hacia Balmaceda, hacia el aeropuerto principalmente.
7: La obra será ejecutada por la empresa Quilino bajo la supervisión técnica de la Dirección de Vialidad y contempla un plazo de ejecución de 300 días con término previsto para el mes de abril del año 2027. Las principales faenas se desarrollarán entre los meses de octubre y noviembre, periodo en que se informarán oportunamente de las medidas de tránsito y eventuales cortes para así resguardar la seguridad a los usuarios y usuarias y también de todos los trabajadores. Además de mejorar uno de los principales accesos a la capital regional, el proyecto permitirá entonces generar alrededor de 100 empleos directos durante su ejecución, impulsando de esta manera la economía local.
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4: Son las 7 de la mañana, 18 minutos.
7: Vamos al plano político, indicando que la senadora por la región de Aysén, Jimena Órdenes Neira, insistió ante la Dirección de Presupuestos del Ministerio de Hacienda que la bonificación o asignación de zona para asistentes de la educación en zonas extremas alcance a todos los establecimientos dependientes del SLEP, luego que trabajadoras y trabajadores de jardines BTF vía transferencia de fondos, es decir, acusaran no haber recibido este beneficio. Se trata de un bono trimestral que busca homologar gradualmente la asignación de zona regular. El beneficio otorga un aporte monetario que es proporcional al tiempo trabajado, compatible con otros bonos o aguinaldos sectoriales. No requiere postulación alguna individual, mucho menos, sino que va asociado al contrato y se debe transferir en forma directa. En el mes de noviembre del año 2025, el gobierno de Chile y los gremios del sector educación lograron firmar este acuerdo de bonificación de zonas para asistentes de la educación, un trabajo sectorial de gobierno y que contó con la directa gestión parlamentaria.
12: En mayo de este año se reconoció la bonificación de zona por ley. Esta bonificación está pensada en los asistentes de la educación de los SLEP. Esta buena noticia, sin embargo, dejó fuera a los asistentes de la educación de los jardines BTF. Por eso nos reunimos hoy día con el director de presupuesto en el Ministerio de Hacienda, para primero señalar este tema que nos parece injusto y también para zanjar este tema a través de la vía que corresponda, será administrativa, será por vía legal, pero claramente dejar a un grupo de trabajadores y trabajadores en la región de Aysén, aproximadamente 100 y algo más de trabajadores, nos parece tremendamente discriminatorio.
7: Por ello, la senadora Jimena Órdenes ha señalado que seguirá trabajando para establecer el mecanismo que se requiere y así se reconozca esta bonificación de zonas a todos los asistentes de la educación quienes están bajo el alero del SLEP.
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4: Son las 7 de la mañana, 21 minutos.
7: En una comunidad ubicada en una zona extrema donde las distancias y las condiciones climáticas muchas veces dificultan el acceso a la oferta cultural, el teatro cumple un papel que va mucho más allá del escenario. Acerca historias, genera encuentros y permite que niños, niñas, jóvenes y familias en general tengan acceso a experiencias artísticas que enriquecen la vida comunitaria. En invierno, cuando las condiciones hacen aún más complejo este desafío, llevar arte hasta las comunidades adquiere un significado mucho más especial. Con esa convicción es que la agrupación cultural Malotún Ortiga culminó exitosamente la quinta experiencia de itinerancias que desarrolla en la región de Aysén. Se trata de Escena Ambulante, iniciativa financiada por el Fondo Nacional de Artes Escénicas y el Plan de Gestión del Programa de Apoyo a Organizaciones Culturales y Colaboradoras del Ministerio de las Culturas, las Artes y el Patrimonio 2026, que entre la fecha 12 de junio y 7 de agosto recorrió Chile Chico, Puerto Chacabuco, Balmaceda y Coyhaique. La programación contempló 16 funciones, de las cuales 11 estuvieron dirigidas especialmente a estudiantes, mientras tanto que otras 5 fueron abiertas al público en general. A ello se sumaron 2 actividades formativas destinadas a personas vinculadas a las artes escénicas, con el propósito de contribuir al fortalecimiento del sector en la región de Aysén. Uno de los aspectos que marcó esta itinerancia fue su carácter íntegramente regional. El 100% de las compañías participantes fueron de Aysén, incorporando de esta manera propuestas de teatro, narración oral, títeres y circo. El desafío no fue menor. La programación se desarrolló durante un invierno particularmente exigente, con nieve, escarcha, temperaturas incluso que llegaron hasta, o bajo, los menos 14 grados. Sin embargo, las condiciones climáticas no fueron impedimento para que las distintas funciones contaran con una importante asistencia de público. Es lo que señaló Verónica Ibieta, la actual y siempre directora de Escena Itinerante.
13: Estamos culminando un proceso muy fructífero e intenso de itinerancia teatral de compañías regionales de Aysén, Escena Ambulante de la agrupación cultural Malotún Ortiga. Partimos en el mes de junio con una itinerancia en la localidad de Chile Chico. Hemos estado también en Chacabuco, en Balmaceda y ahora estamos en la última etapa de Coyhaique. Han sido 16 funciones de teatro, de narración oral, títeres, circo, en distintas localidades. Ha estado sumamente intenso porque ya saben la rigurosidad climática de acá de la región de Aysén. Ha sido especialmente intensa este año, así que hemos estado con temperaturas menos 14, con nieve, con escarcha, y seguimos desarrollando estas actividades que han tenido una muy alta participación de público. Hemos tenido una muy gran vinculación comunitaria con la Municipalidad de Chile Chico, las escuelas de Chacabuco, de Balmaceda, con juntas de vecinos, con la Agrupación Cultural Ayecana Austral y con el Museo Regional, que hoy nos cobija con la última función de esta itinerancia Escena Ambulante.
7: La experiencia también fue valorada por parte de las familias quienes participaron de estas actividades. Por ello, César Saldivia, quien asistió junto a sus hijos, destaca la posibilidad de compartir este tipo de experiencias cada vez que se ofrecen experiencias culturales y sobre todo con la familia.
14: Me parece una fantástica idea, ¿ya? El poder integrar esta clase de actividades así como a la familia, que ellos puedan de alguna forma vivirlo, ¿ya? Porque con tanta tecnología hoy en este momento, prácticamente lo que no hacen los niños es vivir el día a día de manera real, este tipo de cosas es fantástica. Y ellos, de paso, bueno, en este caso creo que esta actividad es un poquito diferente a la presentada el día de ayer, así que ellos creo que la van a vivir, de hecho, un poco más.
7: Además de acercar espectáculos gratuitos y de calidad a distintas localidades, Escena Ambulante puso en valor la necesidad de mantener una cartelera cultural activa durante los meses de invierno, generando espacios de encuentro para las familias y fortaleciendo los vínculos entre las compañías regionales y las comunidades. En una región donde las distancias son extensas y el clima impone sus propias reglas, llevar el teatro hasta las comunidades es también una manera de decir que el acceso al arte no puede depender de la geografía. El escenario puede ser itinerante, el invierno puede ser intenso. Claro, la posibilidad de encontrarnos alrededor de una historia siempre debe permanecer. Es lo que nos manifiestan desde Malotún Ortiga, donde nos indican que para mayor información de las actividades de esta agrupación cultural, Malotún Ortiga, podrán ingresar al Instagram, @malotun_ortiga, y enterarte de todo aquello que han programado.
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4: Son las 7 de la mañana, 31 minutos.
7: La contingencia climática que ha afectado a la región de Aysén en las últimas semanas han provocado entre varios temas o situaciones la cancelación, digo, de numerosos vuelos desde y hacia el aeropuerto Balmaceda, obligando a pasajeros incluso a modificar sus planes y enfrentar procesos de reprogramación. Frente a esta situación, es que la diputada Alejandra Valdebenito ofició al Servicio Nacional del Consumidor, SERNAC, para conocer los antecedentes relacionados con estas situaciones y las medidas que el organismo ha adoptado o puede desarrollar para resguardar los derechos de los pasajeros. En el oficio, la parlamentaria solicita información sobre el número de reclamos recibidos durante el mes de julio y agosto, las aerolíneas involucradas y las materias reclamadas, además de conocer si es que el SERNAC ha iniciado o no fiscalizaciones, además de investigaciones o incluso gestiones con las empresas, y cuál es su estado de avance. Asimismo, Alejandra Valdebenito ha pedido precisar cuáles son los derechos de los pasajeros cuando un vuelo es cancelado por razones meteorológicas y cuáles son las obligaciones de las aerolíneas en materia de información, reprogramación y asistencia.
15: Las condiciones climáticas pueden obligar a suspender un vuelo, pero también tenemos que mirar qué pasa después. En Aysén, la conectividad aérea es fundamental y las alternativas son muy limitadas. Por eso, oficiamos al SERNAC para saber qué corresponde que reciban los pasajeros cuando un vuelo se cancela o reprograma y si sus derechos están siendo respetados. Necesitamos claridad sobre las obligaciones de las aerolíneas y que las personas sepan con qué pueden contar frente a estas situaciones.
7: El oficio de la parlamentaria también solicita conocer si es que se han registrado situaciones en que pasajeros afectados hayan recibido únicamente las alternativas de reprogramación sujetas al pago de diferencias tarifarias, por ejemplo, junto con antecedentes sobre el comportamiento en los precios durante el periodo de suspensiones masivas. Finalmente, Alejandra Valdebenito ha solicitado la información sobre las medidas preventivas o correctivas impulsadas por el SERNAC y eventuales coordinaciones con las aerolíneas y la autoridad aeronáutica para de esta manera establecer mecanismos de protección frente a futuras cancelaciones de vuelos en forma masiva.
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4: Son las 7 de la mañana, 33 minutos.
7: Una iniciativa conjunta entre la Seremía de la Mujer y la Equidad de Género y la Seremía de Justicia y Derechos Humanos, Gendarmería de Chile y la Agrupación de Mujeres Campesinas, Las Maravillas de Puerto Aysén, las que están llevando a cabo con la sección femenina del Centro Penitenciario de Puerto Aysén, y que además involucra la donación de materiales para que trabajen en actividades de internos, es decir, tejidos y otras. Además, la gestión de un ciclo de talleres de manejo de invernadero, por ejemplo, entre otras actividades. Referente al objetivo de este trabajo es la Secretaria Regional Ministerial de Justicia y Derechos Humanos, Andrea Ponce Olivares, quien señala que una reinserción efectiva reduce la reincidencia y contribuye a una sociedad mucho más segura para todos, menciona la autoridad.
20: También fortalece la seguridad de nuestras comunas. Es por eso que como gobierno y siguiendo el mandato de nuestro ministro de Justicia y Derechos Humanos, estamos impulsando acciones concretas que entreguen herramientas reales a las personas privadas de libertad para que una vez que recuperen su libertad puedan optar por un camino distinto. Este trabajo que hoy iniciamos en el Centro de Detención Preventiva de Puerto Aysén, gracias al apoyo de la Seremi de Mujer y Equidad de Género, va precisamente en esa dirección: generar oportunidades de capacitación y de desarrollo de habilidades laborales para las mujeres privadas de libertad, porque estamos convencidos de que una reinserción efectiva reduce la reincidencia y contribuye a una sociedad más segura para todos.
7: Referente al objetivo de este trabajo, la secretaria regional ministerial de Justicia y Derechos Humanos, Andrea Ponce Olivares, ha señalado que una reinserción efectiva reduce además la reincidencia y contribuye, por sobre todo, a una sociedad más segura para todos. En la misma línea, la secretaria regional ministerial de la Mujer y la Equidad de Género, Roxana Neue Cárdenas, menciona que esta iniciativa permitirá realizar una intervención en línea en la reinserción laboral.
0: Estamos comenzando un trabajo coordinado en el área de femenina del Centro Penitenciario de Puerto Aysén, que nos permitirá realizar una intervención en la línea de reinserción laboral con el grupo de mujeres privadas de libertad. Por lo que agradecemos a Danae Sandoval, agrónoma y socia de la agrupación de las mujeres Las Maravillas de Puerto Aysén, quien realizará un ciclo de talleres de invernadero con las mujeres. Y por supuesto, agradecemos también el compromiso de la Seremi de Justicia y a Gendarmería por permitirnos gestionar este tipo de iniciativas que son el comienzo de lo que esperamos sea un fructífero trabajo en beneficio para quienes participan y también para la comunidad.
7: Acerca del ciclo de talleres de manejo de invernaderos que comenzará durante el mes de agosto, fue la profesional Danae Sandoval, agrónoma de las Maravillas de Puerto Aysén, quien destaca esta iniciativa.
21: Nos encontramos consolidando ya un trabajo colaborativo con la Seremi de la Mujer y la Equidad de Género, en el cual vamos a prestar asesoría para la sección femenina de las internas que están en la cárcel de Puerto Aysén, para poder entregar y traspasar conocimientos que puedan realizar un trabajo esta temporada agrícola en el invernadero con el cual cuentan en las dependencias, y que puedan también adquirir herramientas para una reinserción a futuro cuando ya cumplan su condena, y también seguir cultivando el campo en cuanto a las tradiciones y todo lo que respecta. El enfoque principal, aparte de entregarles las herramientas, es entregarles los conocimientos y que también puedan tener las competencias si el día de mañana logran salir y reinsertarse dentro de alguna actividad dentro del agro, y que también puedan ver el fruto real de lo que significa cultivar tu propio alimento y también consumirlo en las dependencias.
7: Desde el equipo de la Seremía de la Mujer y la Equidad de Género en Aysén, aseguran que continuarán realizando este tipo de gestiones con el sector público y privado para poder llegar con más alternativas en capacitación, emprendimiento, además, para que este grupo de mujeres puedan reinsertarse de mejor manera a la sociedad y sobre todo al mundo laboral, una vez que cumplan sus respectivas condenas.
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4: Son las 7 de la mañana, 41 minutos.
7: Continuamos con más informaciones, dando cuenta que una alianza para propiciar el aprendizaje con empresas reales estableció el Centro de Formación Técnica Estatal en la región de Aysén, con Ojeda Ingeniería de Coyhaique, que focalizado en la carrera técnico nivel superior de

0: de aprender haciendo, estar en contacto con la empresa, con los conocimientos teóricos que nosotros estamos adquiriendo y llevarlos a la práctica es muy, muy bueno, muy enriquecedor para nosotros como alumnos. Así que darle las gracias a la empresa de Ciudad Ojeda, al CFT, a los docentes, al profe Pablo, que se esmeró en todo este tema.
1: Claudio Ojeda Cárdenas, el gerente de Ingeniería Ojeda Limitada, reafirma su compromiso con la incorporación al mundo laboral a los estudiantes quienes cursen estudios técnicos profesionales en la región de Aysén. Al mismo tiempo, agradece la contribución realizada en materia de innovación y transferencia tecnológica para los servicios de electricidad aeroportuaria, proyectos eléctricos y energías renovables que se entregan en las regiones de Los Lagos, Los Ríos, Aysén y Magallanes. Las actividades pedagógicas vinculadas al medio abarcan desde el levantamiento de la propuesta inicial hasta el cierre administrativo y la evaluación de la contribución en todas las carreras del CFT estatal de la región de Aysén.
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3: Son las 7 de la mañana, 43 minutos.
1: Durante la jornada de celebración del Día del Dirigente y Dirigenta, la Secretaria Regional Ministerial de Desarrollo Social y Familia, Luz Valeria Villegas, destacó el compromiso y la vocación de servicio que existe detrás del trabajo dirigencial, revelando el vínculo permanente que mantienen con sus vecinos, vecinas, y el esfuerzo, sobre todo, de muchas veces, las que realizan para responder a las necesidades de sus organizaciones hacia las comunidades.
4: Los dirigentes sociales cumplen un rol fundamental en sus comunidades. Son quienes están cerca de sus vecinos, conocen sus necesidades, escuchan sus preocupaciones y muchas veces son los primeros en buscar una respuesta. Detrás de cada dirigente hay una historia, pero también mucho tiempo, esfuerzo y sacrificio que no siempre se ve y que muchas veces tampoco recibe el reconocimiento que merece. Por eso hoy queremos agradecerle por estar, por escuchar y por velar cada día por el bienestar de sus comunidades.
1: Mauricio Muñoz, dirigente de la agrupación Tamango, valora el espacio y encuentro, además del reconocimiento a la labor dirigencial. La labor dirigencial se desarrolla durante todo el año, compatibilizando, en muchos casos, responsabilidades familiares, laborales, con reuniones, gestiones, actividades, todas ellas destinadas a responder a las necesidades de las organizaciones y vecinos a quienes pertenecen. Una tarea que contribuye además a fortalecer la participación y la vida comunitaria al interior de la región de Aysén. Es en ese sentido que se revela la importancia que tiene para el gobierno fortalecer la participación y mantener el diálogo cercano con las organizaciones sociales.
4: Ese compromiso es esencial. Queremos comunidades más fuertes y organizadas, y para eso necesitamos dirigentes que sean escuchados y que puedan ser parte de las soluciones. Queremos estar presente, cerca de ellos, conocer sus inquietudes y apoyar el trabajo que realizan durante todo el año, porque su aporte está presente todos los días y hace una diferencia concreta en la vida de muchas personas.
1: Cada 7 de agosto se conmemora en Chile el Día Nacional del Dirigente Social, fecha que tiene el significado especial para la organización comunitaria del país. La elección de este día se relaciona con un hito ocurrido un 7 de agosto. Fue el año 1968 cuando fue publicada la ley número 16.880 sobre juntas de vecinos y demás organizaciones comunitarias y que reconoció formalmente a estas organizaciones y sobre todo a las personas, fortaleciendo su rol como espacio de participación y organización comunitaria.
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2: Son las 7 de la mañana, 49 minutos.
3: Vemos al Pleno Político dando cuenta que el senador Miguel Ángel Caristo llevó a la Comisión de Pesca del Senado la preocupación existente en la región de Aysén por las nuevas alzas arancelarias aplicadas por Estados Unidos a las exportaciones del salmón chileno. La instancia permite conocer la situación desde la perspectiva de los trabajadores y trabajadoras de la industria salmonera. Durante la sesión, Miguel Ángel Caristo, entre comillas, agradeció que el presidente haya considerado la solicitud que hizo respecto de discutir esta alza arancelaria nuevamente.
4: Ya nos sorprendimos un minuto cuando nos dijeron que había un aumento del 10% del arancel desde Estados Unidos, hoy día un 12,5, y eso impacta fuertemente la productividad de la industria del salmón, que es la segunda más importante en exportación en Chile, y que para las zonas nuestras, particularmente para los lagos Aysén y Magallanes, representa una de las principales actividades económicas y productivas.
3: En la comisión participaron además el representante de los trabajadores de Mowi Aysén, Abraham Abad, presidente del sindicato de la empresa, quien manifestó su preocupación por las consecuencias que las alzas arancelarias podrían generar en las condiciones laborales.
5: Nosotros como trabajadores de la industria salmonera, especialmente en la región de Aysén, que es una región de las más aisladas dentro del país, toda alza arancelaria, en este caso que fue lo que viene ocurriendo desde el año pasado hasta ahora, nos impacta de lleno en nuestros contratos colectivos a futuro, bueno, donde se ven las remuneraciones, en este caso de los trabajadores, en el día a día, quizás muchos beneficios que podemos ir perdiendo porque las empresas tienen que hacer sus ajustes. Muchas veces se produce también que puede venir una automatización en donde esa automatización significa menos trabajadores dentro de las plantas de proceso o de los centros de cultivo. Entonces, por eso nuestra pedida en este caso a la Comisión de Senado era que pudiéramos participar de esta mesa y pudiéramos también transmitirle al gobierno nuestra preocupación y que ojalá al corto plazo puedan llegar a un buen acuerdo, en este caso con Estados Unidos, que es la solución de este tema arancelario que ya viene ya desde el año pasado hasta ahora aumentando.
3: Frente a este escenario es que el personero político Miguel Ángel Caristo, senador, informó que se están realizando gestiones con autoridades de relaciones económicas internacionales y así buscar alternativas que van a permitir reducir el impacto en los aranceles sobre la industria salmonera.
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3: Con gran alegría de dirigentes, vecinos y vecinas del sector, el Ministerio de Vivienda y Urbanismo, a través del programa Quiero Mi Barrio y la Municipalidad de Aysén, concretaron el pasado jueves la firma simbólica de las actas que dan cuenta de la reasignación de recursos que permitirán concretar en los próximos meses las obras de mejoramiento de la Plaza Constantino Kallström en el barrio Rivera Sur, costanera de Puerto Aysén. Se trata de una obra que estaba paralizada y que mantenía un presupuesto de más de 80 millones de pesos, saldo pendiente además para ejecutar, a los que se agregaron recursos complementarios reasignados por parte del Ministerio de Vivienda, los que alcanzan a los 33.499.000 pesos. A ellos se suman otros 9.797.000 pesos aportados por la municipalidad local, permitiendo sumar de esta manera los 114 millones de pesos, valor total para retomar y concretar dicha obra. Tras la firma simbólica del acta de reasignación de recursos, actividad desarrollada en la misma Plaza Kallström, el secretario regional ministerial de Vivienda y Urbanismo en la región de Aysén, Fabián Rojas, es quien expresa su satisfacción de poder asegurar que la continuidad de las obras, que son muy importantes además para la comunidad, se harán efectivas.
6: Contentos porque estamos dando una buena noticia para la Ribera Sur, para la Junta de Vecinos, nos acompaña la Presidenta acá en el sector Michelato, donde estamos recuperando una obra que llevaba mucho tiempo abandonada, junto con el alcalde Luis Martínez, tuvimos conversaciones que buscaban poner nuevamente este proyecto en movimiento. También agradecer al Seremi del Deporte, quien también nos levantó la alerta para poder recuperar este espacio para la actividad física, así que estamos contentos. Hoy día estamos dando otro inicio, otro impulso al proyecto, se están inyectando casi 124 millones para poder terminar esta obra y ya entregársela a los vecinos, esperamos a comienzos del año 2027, para que sea un espacio de esparcimiento, de actividad deportiva, pero también un espacio que congregue a toda la comunidad acá en la Ribera Sur.
3: En representación del municipio de Aysén, la alcaldesa subrogante Belisa Ojeda expresó su satisfacción de conocer cómo el trabajo conjunto permite superar los inconvenientes que en su momento impedían materializar un proyecto muy esperado además por las familias del sector.
7: Lo que buscamos hoy día es darle solución a los vecinos. Aquí hay una excelente junta de vecinos en una zona que había estado abandonada por mucho tiempo, con dirigentes comprometidos con la ciudadanía, con un alcalde que le busca soluciones a los problemas, que gestiona las soluciones, y este era uno de los temas que teníamos, un abandono de obras de un contratista que generó muchos inconvenientes, juicios legales y otros, pero hoy día está la solución, gracias a la voluntad del MIMBU y por supuesto nosotros como municipalidad y la participación de los vecinos. Así que para nosotros como municipalidad, felices de participar en este hito para reinaugurar esta posibilidad de obra.
3: El secretario regional ministerial del Deporte, Jorge Ojeda, no estuvo ajeno en destacar los esfuerzos realizados para ofrecer nuevas opciones de espacios deportivos y de recreación.
8: Como Ministerio del Deporte estamos muy felices y agradecidos del Seremi de Vivienda, bueno, del municipio a través de Felisa y de la Junta de Vecinos de poder reactivar este proyecto. Y el compromiso del presidente José Antonio Kast es estar del primer día en la calle, porque no todo es recursos, también hay cosas que pasan solo por gestión, por tocar la tecla precisa y ponernos todos de acuerdo para poder impulsar este tipo de proyectos. Así que felices de que ojalá en el verano ya estemos practicando deporte en esta maravillosa plaza.
3: La presidenta de la Junta de Vecinos, Antonio Michelato, Marisa Obando, valora la reasignación de recursos, agradeciendo el apoyo de todos quienes hacen posible seguir logrando avances para beneficio de la comunidad.
9: Dale las gracias a toda la autoridad infinitamente, muy contenta, Quiero Mi Barrio, el señor Seremi, la señora Felisa, el joven del deporte, todo, y por mis vecinos igual, dar las gracias por esta maravillosa noticia, ¿ya? En cuanto a la gente, por el colegio que tenemos cerca, como yo les comentaba, aquí hace mucho la falta de la cancha para que nuestros niños vengan acá a hacer educación física, sobre todo en el verano, en las tardes cuando los chicos, en vez que anden en la calle con la cuestión de las bicicletas, que sí, se vengan a jugar acá un partido chico, hasta nosotros mismos a venir a hacer el básquetbol, para todos los vecinos, invitarlos igual y conocer la inauguración, tenerlos aquí para que participemos y lo hagamos más unidos, más unión. En las reuniones verlos más y así uno le puede, decir los avances que estamos haciendo.
3: Entre las obras principales que contempla el proyecto de mejoramiento de la plaza, destaca la construcción de la multicancha, la habilitación de circulaciones peatonales, la creación de una zona cubierta, la instalación de máquinas de ejercicios y paisajismo, además de la iluminación peatonal general, entre otras obras.
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2: Son las 7 de la mañana, 59 minutos.
12: 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A la hora del cierre, reiteramos los principales titulares.
3: Gobierno regional y la Seremía de Obras Públicas dan inicio a las obras de repavimentación de ruta entre Recta Foisic y La Chilenita. En reunión con director de presupuesto, senadora Jimena Órdenes Neira, defiende que asistentes de la educación BTF reciban la asignación por zona extrema. Diputada Alejandra Valdebenito pide al CERNAC aclarar qué medidas y acciones se puede adoptar para resguardar derechos de los pasajeros tras cancelación de vuelos para la región de Aysén.
12: Llegamos al final de Diario Noticias, edición central, lo más destacado del acontecer informativo regional.
13: Muy bien, y con estas informaciones estamos cerrando la edición de Diario Noticias que ha preparado nuestro departamento de prensa. 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
2: Son las 8 de la mañana, un minuto.

0: Son las 8 de la mañana, 2 minutos.
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2: Este miércoles 12 de agosto se publicarán los resultados del subsidio eléctrico. El descuento abarcará el segundo semestre de 2026 y se aplicará en 6 cuotas mensuales en la boleta a partir de septiembre, con montos que varían según los integrantes del hogar. El sábado 5 de septiembre, la mayor parte del país deberá adelantar sus relojes en 60 minutos a la medianoche para dar paso al nuevo huso horario, excepto en Magallanes y la Antártica chilena, donde no aplica la medida. El gobierno peruano subirá el salario mínimo en 170 soles de manera escalonada entre finales de 2026 y abril de 2027. La medida busca contener la inflación y evitar un impacto negativo sobre las microempresas y el empleo.
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8: Continúa la discusión del proyecto que crea un beneficio para compensar el IVA en medicamentos y pañales. En la Comisión de Desarrollo Social, varias de las observaciones planteadas por la diputada Andrea Macías se han comenzado a incorporar en el proyecto.
9: Cuando este proyecto ingresó al Congreso tenía vacíos importantes. No consideraba de manera adecuada a las personas con discapacidad, tenía barreras de acceso y tampoco se hacía cargo de la realidad que viven las personas mayores, las personas cuidadoras y mucho menos de aquellas personas que habitamos en zonas extremas. Por ello presentamos una serie de indicaciones que posteriormente defendimos y que hoy están siendo incorporadas dentro del proyecto.
8: La parlamentaria valoró estos avances, pero advirtió que el desafío ahora es seguir fortaleciendo la iniciativa.
9: Sabemos que este beneficio por sí solo es insuficiente para el gasto que hoy día tienen las familias. Sin embargo, estamos sentando las bases para que esta política pública a futuro pueda ser mejorada y, ¿por qué no?, pensar en la posibilidad de incorporar otros bienes que son de primera necesidad. Creemos que este es un punto de partida importante para poder seguir avanzando en el apoyo a quienes más lo necesitan.
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0: Bienvenidos a Negocio Redondo. Programador computacional nivel superior se ofrece como desarrollador, digamos, de programas software, sistema unired y multired. Conocimiento con amplio portafolios en software. Contactos interesados, llamar al móvil 998-52-6225. 998-52-6225. Atención, se arrienda. Se arrienda una cabaña chica para persona sola, amoblada, valor 350 mil pesos, ubicada a 5 minutos de la Plaza de Armas. Tiene estacionamiento. Además, se vende un colchón de dos plazas, valor 40 mil pesos, y se vende un vestido de China con su falso, y una peineta de flor para el pelo. Por todo esto hay que tratar al 973-94-8581. 973-94-8581. Se vende automóvil marca Suzuki modelo Switch año 2026. Vehículo funcionando, papeles al día. Tratar al teléfono 989-471172. 989-471172. Se ofrece persona para cortar con motosierra, palos de metro, chocos duros. También se pica y entra leña. ¿Interesados? Por sus servicios, tratar al más 569-3058-0712. Más 569-3058-0712. Hacemos una pausa y continuamos en Negocio Redondo.
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0: Muy bien, atención, se vende vehículo Toyota año 2013. En buen estado. Papeles al día, 4x4, automático, neumáticos normales y un par con clavos. Régimen normal. Valor 8 millones de pesos. Mayores antecedentes, llamar al 9-7767-0852. 9-7767-0852. Atención, se arrienda. Se arrienda casa-habitación en población Pablo Neruda. Persona con trabajo estable. Canon mensual, 450 mil pesos con mes de garantía. Mayores antecedentes, llamar al 977-670-852. 977-670-852. Se ofrece persona para trabajar en panadería o local comercial. Interesado, llamar al 9-9572-7435. 9-9572-7435. 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Es todo, Negocio Redondo, por su atención. Muchas gracias.
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8: Son las 8 de la mañana, 15 minutos.
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con Angelo Aranda. Buena partida para esta apertura de hoy en La Música. Aquello que nos permite poder saludarles a ustedes, ¿verdad que sí? Buenos días, ¿cómo están? Bienvenidos, bienvenidas, las 8 de la mañana con 23 minutos, arrancando para este día martes, hoy día fechado 11. Han avanzado 11 días de este octavo mes del año, caramba. Y bastante avance tenemos para este 2026, invitándoles a compartir nuestra programación habitual, permanente, con música, con noticias, datos de interés y todo aquello que, bueno, almacenamos en algunos aspectos con anterioridad, otros allí, en la instantaneidad, como es la radio instantánea, la diferenciación en la información. Cuando esta se produce, usted ya se entera. 8:23, temperatura en Coyhaique, en la mañana de hoy, -9, apuestan así, efectivamente, -9, actualizamos ya la información, el dato de interés, esperamos para muchos, -9 grados a esta hora, ya lo hacemos agradable, lo hacemos común, ¿no? Así es que frotar las manitos nada más y buena energía y soltar un poco, relajarse para que no absorba tanto la sensación de frío. Con neblina, también despierta Coyhaique, al igual que la jornada anterior. Hoy día precipitaciones 0%, ya ve, alce un poquito la vista, cielos completamente despejados a esta hora. Podemos visibilizar desde la oscuridad de nuestros suelos hacia lo alto, ahí el celeste ya está como casi teniendo mayor propiedad para observar. Humedad relativa del aire el 65%, velocidad del viento 6 kilómetros por hora se mantiene. En esta velocidad del viento para hoy incluso va a ir bajando entre los 5 o 3 kilómetros, así es que viento agradable. Prácticamente no hay viento hoy día. El UV que marca bajo, no se requiere protección en este aspecto, sin embargo la calidad del aire de nocivo a peligroso. Todos pueden comenzar a experimentar efectos en la salud. Y los miembros de grupos sensibles podrían sufrir efectos mucho más graves en relación a la calidad del aire, que para hoy es nocivo a peligroso, según el primer informe. Así nos quedamos, pues, ¿eh? Comenzando esta edición de hoy. Y la máxima para hoy podría llegar un poco más que ayer. 3 grados esperamos a eso de las 15 horas, pasadito el mediodía, 3 grados la temperatura, que debería ser la más alta en este martes 11 que ya partió. Comenzó en la mañana entre todos, desde la 97.7. Todos listos, todos ya dispuestos, algunos en el lugar de compromiso, otros de viaje, y para quienes se preparan. 8:25 minutos.

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Marcos Yuna, Vuela Corazón, registro musical de esta mañana. Buena canción también, pues cuéntame cómo estás, dice parte de la canción, para saber de aquella persona que con tanto cariño, afecto y amor se recuerda, según la letra de la canción. Vuela Corazón, un alma que no debe preocuparse, debe estar plenamente tranquila. 8:36, ¿cómo están? Después de la descripción de esta canción que escuchábamos con Marcos Yuna en la mañana de este día martes, que ya nos avista la prensa local regional, algunas de las actividades, la panorámica, bueno, todo aquello que pretendemos contárselos también en las primeras horas del día. Sino antes, saludarles nuevamente, y esta vez con nuestro selecto grupo de auspiciadores, quienes son el soporte de nuestra programación y también el soporte de la economía cuando ustedes les visitan en cada una de sus direcciones. 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

Ahí estaba la reina de los mundiales, Shakira, con esta canción, Te Felicito. Nosotros también le felicitamos a todos ustedes por todo lo que signifique el comenzar el día y con optimismo, con convencimiento, con seguridad también. Vamos a enviar un saludo a los congelados vecinos y vecinas de Balmaceda. Ayer, menos 17 grados Balmaceda. ¿Cómo no va a ser si no han sacado en absoluto la nieve que está en toda la ciudad o en toda la localidad? Eso aumenta no solo la sensación térmica, sino que los efectos de las bajas temperaturas. El llamado es de verdad, es con responsabilidad, para poder tomar cartas en este asunto, donde se hace necesario la extracción completa de la nieve que aún se encuentra en los distintos lugares en Balmaceda. Algunas huellas que permiten que los transeúntes pasen con bastante dificultad por lo demás son las que ellos mismos han construido o han limpiado, quizás. Así es que es el llamado para allá. Imagínense, menos 17 grados. 8:45 a.m. A propósito, vamos a echar un vistazo qué es lo que acontece con el informe meteorológico para la región de Aysén. En todos los lugares, y aquí nos permitimos saludar a todos nuestros vecinos y vecinas. Claro, habitualmente mencionamos las ciudades cabeceras de comuna, sin embargo, reiteramos nuestro afecto, cariño y atención para quienes están en lugares que no se mencionan ni en el mapa, ni nosotros, pero sí sabemos que hay auditores en distintos sectores, los adyacentes a las principales ciudades cabeceras de comuna, ¿verdad? Los llamados sectores rurales o del campo, como decía una vecina, me gusta que digan del campo, amigo. Me gusta que me digan campesina, nos decía. ¿Ya? Bien, pues. Si así lo necesita, le decimos. Oiga, y también a la gente que trabaja con tremenda... Claro, abnegación, ¿por qué no? Pero tremenda valentía en las costas, en el litoral, los extractores, en fin, de orilla. O los pescadores artesanales también que se hacen a la mar ahí durante toda la temporada, sin importar las condiciones, bueno, respetando las condiciones meteorológicas cuando son adversas, a poder realizar una buena faena, no solo con tranquilidad, sino que mayormente con seguridad. Ya pues, partimos en Melinca con 10 grados la máxima para hoy, cielo despejado durante la mañana, parcial para la tarde, poca nubosidad de todas maneras, al igual que en horas de la noche. 10 grados la máxima. En Lago Verde, con heladas a esta hora. ¿Hay escarcha en algunos sectores, chiquillos? Cuéntenos también ustedes. Nubosidad parcial para la tarde, escasa nubosidad. Mayor nubosidad para la noche, aunque parcial también. La máxima, 4 grados. A esta hora, menos 2 en Lago Verde. 9 en Tres Cisnes, Puerto Cisnes, alrededores, hasta llegar a Puerto Aysén y los sectores aledaños allí. 9 grados. Nubosidad parcial durante todo el día. ¿Qué más tenemos? Uf, se vienen con cielos despejados desde la zona centro hacia el sur. En Coyhaique, por ejemplo, aunque las temperaturas son bajísimas. Coyhaique menos 10 a esta hora, 4 grados la temperatura máxima a la que se opta con cielos completamente despejados durante todo el día. Balmaceda, menos 16 grados se anuncia, 2 grados.

grados la máxima, menos 16 a esta hora, con cielos despejados. La puesta fotográfica, a pesar de todo el frío y la incomodidad que ha traído la nieve, es paradisíaca, así en Balmaceda. Y en todos los sectores que den también la buena vista. Ya vamos a revisar las fotografías que nos envíen. Los registros. En Puerto Ingeniero Ibáñez, 4 grados la máxima, anunciando heladas durante toda la mañana y despejado para la tarde y también en horas de la noche. Desde allí nos vamos a Chile Chico, 4 grados también, despejado y heladas, mismas características, con cielos sin nubosidad. Cochrane, al igual, cielos despejados durante todo el día y la mañana helada, con muy baja temperatura, a esta hora menos 3. ¿Está con neblina o nublado en Cochrane? 3 grados la máxima. Si está en sintonía, cuéntenos. En Caleta Tortel se anuncia 7 grados la máxima para hoy. ¡Ay, caramba! Lo más cálido en nuestra región. Sí, menos 1 grado a esta hora, con cielos completamente despejados también durante el resto del día, al igual que Villa O'Higgins, cielos despejados, heladas en la mañana, menos 3 y 5 la máxima para hoy día. Fíjese que la más alta temperatura está en Puerto Cisne, Puerto Aysén con 9 grados y le seguiría Caleta Tortel con 7, inmediatamente Villa O'Higgins con 5. ¿Qué le parece? 8 de la mañana, 49 minutos.

Uf, si seguimos así, no sé qué vamos a hacer esta mañana, fíjese, porque la estamos bailando, no es que para evitar la situación de tengo frío, aquí no tenemos frío, estamos, pero calóricamente, con toda la energía. Y por ello, con Pablito Hernández nos decidimos ahí bailarla toda, completa. Así que la música de hoy va a estar para despertar ánimos. Claro. Salvo a aquellas personas que merecidamente deben ir al descanso después de haber cumplido con su jornada laboral en horas de la noche, mientras nosotros ahí con las manitos en la mejilla seguramente, con las patitas un poco enroscadas, algunos a pata ancha, hemos dormido toda la noche. Bueno, estas personas que trabajan durante las horas de descanso en lo habitual, en lo común y corriente, ya merecen descanso para los próximos minutos. Así es que mantenga el volumen allí, agradable, sobre todo si hay alguien que tiene que descansar. ¿Ah? O póngale tapones también. ¿Ah? Y póngale, no. Faltan 7 minutos para, no, 6 a esta hora. 6 minutos faltan para las 9 en la mañana, entre todos. ¿Qué nos viene? Ya luego la prensa local regional. Vamos a estar ahí con los titulares de las portadas en la edición de hoy, que corresponde a este martes 11 de agosto. 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
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Van a ser las 9 de la mañana. 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Bien, pues que vaya la corrida de mate. Que continúe el rico matecito en la mañana. Ahí, calentitos a la orilla de la cocina. ¿Cierto? 8 de la mañana, 59 minutos. Uno falta para las 9.

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3: El Juzgado de Garantía de San Bernardo decretó prisión preventiva e internación provisoria para 56 imputados en la Operación 3D, acusados de fabricar y traficar armas impresas mediante redes sociales. Entre los detenidos figuran un miembro del ejército y una carabinera. Tras ser vetado del Mundial 2026 por las políticas migratorias de Estados Unidos, el árbitro somalí Omar Artan dirigirá la final de la Supercopa de Europa entre PSG y Aston Villa. Será el primer no europeo en arbitrar este decisivo torneo. Según reveló un estudio del Observatorio Niñez de Fundación Colunga, entre 2017 y 2024 la población infantil entre 0 y 5 años cayó cerca de un 20% en Chile. Pese a esta fuerte baja, las brechas sociales persisten de manera preocupante, ya que 4 de cada 10 niños crecen en hogares bajo algún tipo de pobreza.
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Se lo dije como compromiso por último, de todas maneras, que la música hoy día está a todo dar, como cada martes en la mañana entre todos, para acompañarles hasta cerquita de las 12 del mediodía. Ya se vienen también las informaciones con nuestro departamento de prensa, jugándolas para contarles qué es lo que ocurre en nuestra región, en las provincias, en las comunas, en toda la región de Aysén. Vamos a los titulares de la prensa local regional. A propósito de noticias, nos invita el diario regional Aysén. Revisamos las informaciones que nos trae en sus páginas en interior, en cada oportunidad, para mostrárselas a ustedes también desde nuestras plataformas y a través de nuestra programación, haciendo mención de los titulares. Vamos con el diario regional Aysén. Tras las inundaciones, recomendaciones para el consumo seguro de frutas y verduras. Esto acapara la información a nivel macro, para mencionar de esa manera, hablando un poco de la ocurrencia en las zonas urbanas y rurales del territorio nacional. Buena información a propósito de otras que nos trae en distintas secciones, en reportajes, en los diarios especializados. Revisando los titulares de portada. Vecinos y voluntarios se unen en limpia de patios a personas mayores de edad en Coyhaique. Buena iniciativa, aparece la información. Aún se puede postular al desafío nacional MIPYMES Digital. Música, talento local y K-pop llenaron de alegría el Día de la Niñez. Esto fue en Cochrane. Internos de Puerto Aysén participan en concurso de pintura por la reinserción. Especialistas advierten sobre las implicancias de la alerta sanitaria por antivirus. En las informaciones destacamos los titulares de la portada en la presente edición de este día, martes 11 de agosto, del diario regional Aysén. En salud, declaran zona de riesgo sanitario a la localidad de Villa Frey. Destacamos estas y otras informaciones. Seremis de la Mujer y Trabajo realizan llamado a empresas de Aysén para postular a subsidio al empleo. Especialistas advierten sobre las implicancias de la alerta sanitaria por antivirus. Bomberos de Coyhaique combate emergencia una vez más y que afecta a un domicilio. Destacan positiva temporada turística y proyectan crecimiento del sector en Aysén. A propósito, Aysén ahí va a ser sede de congreso en el ámbito turístico para estas nuevas inversiones en el plano hotelero. A propósito, ya mencionábamos ayer incluso titulares de la portada del diario regional Aysén. Hoy más informaciones en las páginas interiores, páginas digitales. Un adelanto, una echadita de mano que nos empeñamos a entregarles en nuestra programación cada día y haciendo efecto también de un dato que sea de interés para nuestros auditores, ustedes. Vamos al divisadero, ya está, haciendo tiempo para que el encendido de la pantalla ya esté propicio y nosotros podamos revisar los titulares que nos trae el diario El Divisadero, auténticamente regional. En la parte superior, Chilechico, sujeto formalizado por secuestro extorsivo, luego de retener a 5 personas al interior de un domicilio. En la página 4, esta información de carácter policial. Senadora pide corregir exclusión de asistentes BTF en asignación de zonas extremas. Es discriminatorio, menciona en parte la senadora. Ahí aparece la fotografía, en este caso la senadora Jimena Ordenes Neira. Estudio revela que 7 comunas de la región de Aysén no tienen plan para reducir riesgos de desastres. Basada en información de Senapred, la Corporación Ciudades revela que a nivel nacional, 127 comunas se encuentran en situación el equivalente al 37% del país. Programa Eriazo Cero llega a la región de Aysén para recuperar terrenos abandonados. Información que aparece a manera de titular, la destacamos, la página 14 es el detalle. Puerto Sánchez revive historia minera con travesía familiar para las cavernas de mármol.
condenan a 19 años de cárcel a autor del homicidio del hijo de concejala. Titular central, con amplia fotografía, Teresa Díaz, directora ejecutiva de la Red Nacional de Territorios Creativos. Dice, Aysén es una región que lo tiene todo por hacer. Página 8, página 9, el detalle de esta información, como también de aquella que hemos mencionado a manera de titulares. Edición de hoy, en la prensa local regional, los principales referentes para nuestra programación, hacia ustedes, el diario regional Aysén y el diario El Divisadero. 9 de la mañana con 19 minutos, 9:19.

¿Y qué más? Falta para el viernes, ya estamos a martes, avanzando en esta semana, día 11 de agosto. 11 de agosto. La tercera semana de este octavo mes del año, que va persiguiendo allí sus deseos, sus anhelos. Bueno, en base a la perseverancia en cada uno de los cometidos, pues eso es importante. Entre todo lo que realice, para que esté ahí complaciendo también esa necesidad primordial, pues, ¿ah? Claro, de todas maneras. Lograr éxito en lo que uno se propone. Pero un éxito a buena palabra. Las 9 de la mañana con 25 minutos, 9.25 en este pleno invierno en la Patagonia. 9.25, a propósito, en Aysén y Magallanes, en el resto del territorio nacional. 8 de la mañana, 25 minutos a esta hora. Y a propósito de las condiciones, vamos a reiterar también nuestra atención hacia la Unidad Regional Alerta Temprana, la SENAPRED, en la región de Aysén, que ya da cuenta del comportamiento meteorológico. En base al reporte, el que es elaborado por el Laboratorio Ecoclimático del CIEP, UACH, para las próximas horas, en realidad para los próximos días. Ponga atención. Este reporte nos indica que entre hoy día martes 11 y próximo sábado 15 de agosto se espera para la región de Aysén ausencia de precipitaciones, es decir, hoy día martes, mañana miércoles habrá chubascos aislados en torno al centro de la región de Aysén, con ausencia de precipitaciones en el resto del territorio. Para el jueves, ausencia de precipitaciones en casi la totalidad de la región. El viernes, en tanto, precipitaciones débiles a muy débiles en torno al norte de la región, con chubascos aislados hacia el sur. Y el sábado, precipitaciones normales a débiles en el centro y norte de la región, con montos máximos esperados entre los 15 y 25 milímetros para el litoral interior norte, y precipitaciones muy débiles hacia el sur. La temperatura mínima se mantendría por debajo de los 0 grados la mayoría de las localidades hasta el día jueves, esperando luego un ligero incremento por sobre este umbral a partir del viernes. Los valores mínimos esperados entre menos 8 grados y menos 6 en el centro y sur de la región el martes. La temperatura máxima se debería mantener en general bajo los 8 grados en el centro y sur de la región de Aysén, mientras tanto que hacia el norte sería superior, aunque manteniéndose bajo los 11 grados. La altura promedio de la isoterma cero se mantendría baja hasta el jueves, en general bajo los 600 metros sobre el nivel del mar en la mayor parte de la región, excepto en el litoral, incrementando así progresivamente hacia el sábado, donde superaría los 1000 metros sobre el nivel del mar en la mayor parte del territorio. La magnitud promedio diaria del viento se mantendría relativamente débil, menor a los 10 kilómetros por hora, excepto en torno a Melinka, donde podría alcanzar entre los 20 y 25 kilómetros por hora. Ello va a ser los días martes y el viernes, con ráfagas máximas esperadas entre los 40 y 50 kilómetros por hora para los días viernes y sábado. La dirección predominante sería del sureste, del viento claro, este, sureste, este, en la mayor parte de la región de Aysén, hasta el viernes. Mientras tanto que el sábado debería ser noreste, oeste, debido a las bajas temperaturas esperadas hasta el jueves. Se recomienda entonces mantener las precauciones correspondientes entre estos días, y en particular por la formación de escarcha, por la formación además de hielo en las distintas rutas durante la madrugada y la mañana de esta semana. La combinación de estas condiciones con viento débil va a favorecer el incremento de las concentraciones de material particulado fino, el MP2.5, en las localidades de la región de Aysén. Hasta allí este completo informe de lo que nos envía el reporte meteorológico elaborado por el Laboratorio Ecoclimático del CIEP UACH. Las 9 de la mañana, 29 minutos.

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0: de la mañana con 41 minutos, 19 faltan para las 10 en este día martes. Martes, martesito. Día de brujitas del día martes, ¿sabía usted? Bueno, a propósito, antes de el contacto obligatorio de rigor que tenemos en este horario, vamos a contar una situación lamentable. El Liceo Josefina Aguirre informa la suspensión de clases en el día de hoy, producto de un robo ocurrido en la dependencia de este establecimiento educacional durante la madrugada, presumiblemente. Unidades policiales ya están trabajando en el lugar para esclarecer estos hechos, los que ocurrieron durante la madrugada. Lamentable situación. El llamado sirva para apoderados, estudiantes, quienes, bueno, le informamos, reiterado, no hay clases en este establecimiento en la jornada de hoy. Las 9:41, vamos ahora de inmediato al contacto con JP. ¿Dónde está JP? Miro para allá. ¿Sector alto? No. Viene del sector alto, o sector medio alto. ¿Dónde se encuentra en este momento JP? ¿Qué tal? Buenos días, un placer, imagínese, un placer poder saludarle al regreso de nuestras actividades laborales.
1: ¿Cómo está, Eugenio? Muy buenos días. Oye, acá en el centro ando, está bastante...
0: Ni le importó el saludo que le hicimos, ni le importó.
1: No, no sé, escuché que estaba contento, sí. Aquí el único que viene llegando es usted, amigo.
0: Mira.
1: Así que, ya. Pero lo extrañábamos, ¿sabes? Bastante.
0: Sí, un ubícate que me envió. Vuelvo a quedar callado.
1: Eduardo Robles era más simpático, sí, pero sí. Igual lo extrañábamos.
0: Ya.
1: Sí.
0: Ya, ahí vamos a tratar de escucharlo. ¿Dónde dijo que estaba?
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0: 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Y acá tenemos 3 mesitas también, Eugenio, para que la gente obviamente pueda consumir dentro del local, pero está la alternativa, obviamente, de que puedan llevar cualquier producto. ¿Pizzas individuales, pizza grande?
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0: Ya.
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0: 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Eugenio, ¿te escucha don Richard? No sé si tiene alguna consulta del estudio.
1: ¿Qué tal, Richard? ¿Cómo estás? Oye, qué alegría, y sobre todo ver estas fuerzas y oportunidades que manifiestan. Al momento de escuchar y observar a Richard, nos vemos que el ímpetu, la energía de poder echarle adelante este negocio, bueno, va con éxito. Pregunta de rigor y nos preocupa también, ¿qué es lo que sucede? Hay muchos productos, la variedad de productos nos llama la atención. Son, valga la redundancia, productores, cuentan con proveedores, y además lo que más me llama la atención, cuando menciona, la pizza la puede preparar uno, es decir, uno puede pedir los ingredientes.

0: Muy buenos días, Eugenio. 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
2: Mira, interesante.
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2: 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Muy bien. Eugenio, ¿se te queda algo dando vuelta por ahí?
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1: Ay, qué bien, ¿no? Interesante el horario. Hasta las 21 horas. Muchas felicidades, gracias JP, siempre usted abriéndonos el apetito y entusiasmándonos a vivir cada día más.
2: Sí, oye, yo los calzones rotos se ven maravillosos. Veo poca sopaipilla, voy a ver si alcanzo a llevar alguna ahí
1: Ya se la
2: para don
1: llevaron.
2: Pablo, que está ahí, que el guatapán, para
1: ¿Sí?
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1: Ya usted
0: Bueno,
1: pasa
0: muchas
1: por.
0: gracias a ustedes por el tiempo, el espacio. 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
1: 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Por cualquier cosa que se le ocurra.
0: Muy bueno, muy bueno.
2: Ok, ahí le vamos a bajar la invitación.
1: Ya está,
2: Ya, chiquillo, un
1: JP.
2: abrazo grande, saludo a los auditores y ya estaremos en otro punto mañana visitando acá en Coyhaique.
1: Muchas gracias, JP. Siempre con novedades, siempre con cositas ricas, promocionando los locales comerciales, los emprendimientos, la energía de la gente que, bueno, está apostada aquí en la región de Aysén, haciendo patria también de una u otra manera, haciendo surgir el comercio local regional. Gracias, Richard, gracias, JP. Y ustedes, bueno. Con nosotros nos permitimos avanzar en la mañana entre todos.

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3: La Tesorería General de la República registró 1.491 embargos por deudas del crédito con aval del Estado entre abril y junio. Aunque se fijó el piso en rentas desde 3.500.000 pesos, 103 afectados ganaban menos de ese tramo, perjudicados por desactualización de datos e inembargabilidad no aplicada. El CERNAC comenzó el pago de 45.030 pesos por menor del programa Control Niño Sano, como indemnización por la colusión de farmacias Ahumada entre 2007 y 2008. La medida beneficia a familias vulnerables y se paga mediante el Instituto de Previsión Social. Estados Unidos alertó a Chile sobre ciberataques contra telecomunicaciones como Entel, Movistar y Telmex, atribuidos al grupo chino Lilac Typhoon. La Fiscalía investiga sabotaje informático mediante troyanos de espionaje remoto, recomendando aplicar urgentes protocolos y parches de seguridad.
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6: Los egipcios lo llamaban Ra, los incas Inti, los mapuches Antú y para los griegos era Helios. Y es que desde que la humanidad levantó su vista al cielo contempló un protagonista imposible de ignorar, el sol.
7: Sol.
6: Culturas de la antigüedad lo veneraron como un dios, el cual regalaba el amanecer y aseguraba cada día el triunfo de la vida sobre la oscuridad. Y a lo largo de la historia se han dedicado cientos de libros a su divulgación científica y también a la ficción poética.
7: Poética.
6: Hoy sabemos que el sol no es una divinidad, y si bien es una estrella enana amarilla como millones en el universo, no es una bola de fuego común. Es una gigantesca esfera de plasma incandescente que flota en el vacío del espacio.
7: En el vacío.
6: Y ubicado a 150 millones de kilómetros de la Tierra, gobierna silenciosamente nuestra existencia.
7: Existencia.
6: Nació hace unos 4.600 millones de años, cuando una enorme nube de gas y polvo cósmico colapsó por gravedad. La temperatura aumentó tanto en su núcleo que comenzó un proceso extraordinario, la fusión nuclear.
7: Fusión nuclear.
6: Cada segundo, el Sol convierte cerca de 600 millones de toneladas de hidrógeno en helio. Una cantidad de energía difícil de imaginar, pero que lo mantiene vivo. Su núcleo alcanza una temperatura de 15 millones de grados Celsius, mientras la corona del Sol, la capa más externa e irregular de su atmósfera, puede superar el millón de grados Celsius que proyecta al espacio exterior.
7: Grados Celsius.
6: Pero, ¿por qué no se agota su energía? Porque con un diámetro de 1.4 millones de kilómetros y una masa tan gigantesca, a la fecha, el Sol solo ha gastado el 0,03% de su masa total.
7: 0,03%.
6: Esa energía vital de luz y calor viaja por el espacio a 300.000 kilómetros por segundo y tarda apenas 8 minutos en llegar a la Tierra.
7: 8 minutos.
6: Gracias a esa energía existen el clima, las estaciones del año, el ciclo del agua, el oxígeno que producen las plantas y prácticamente toda la cadena alimenticia del planeta. Sin sol, la Tierra sería una roca congelada de menos 240 grados Celsius, y sin sol, nuestra existencia como la conocemos sería imposible.
7: Imposible.
6: Sin él, no conoceríamos de fenómenos impresionantes como los eclipses solares, eventos extraordinarios que responden a ciclos astronómicos muy precisos. En la Patagonia Aysén, por nuestra latitud extrema meridional y la geografía montañosa, el Sol se presenta con características muy singulares, debido a la inclinación con que nos recorre, ofreciendo en verano días extremadamente largos de hasta 16 horas de luz solar. En tanto, en el invierno patagónico, las horas de luz se reducen a apenas 8 o 9, regalándonos, sí, sombras alargadas durante gran parte del día y atardeceres mágicos de tonos rojizos y violáceos que se extienden mucho más tiempo antes de oscurecer en comparación con el norte o centro de Chile. Sin embargo, aquí en nuestra Patagonia fría y lluviosa, el sol nos impacta con altos índices de rayos UV por el adelgazamiento de la capa de ozono en el hemisferio sur, donde filtra menos los rayos dañinos y donde la alta nubosidad de Aysén genera una falsa sensación de seguridad.
7: Falsa seguridad.
6: Hasta ahora, los modelos astronómicos actuales indican que el sol se encuentra en la mitad de su vida, es decir, en unos 5.000 millones de años más agotará gran parte de su hidrógeno y comenzará a expandirse hasta convertirse en una gigante roja. Su tamaño podría crecer tanto que probablemente engulla a Mercurio y Venus, y quizás también a la Tierra. Así, lo más fascinante es que siendo nuestra estrella más estudiada del universo, el Sol todavía guarda secretos y aún no comprendemos completamente cómo genera su magnetismo o por qué algunos ciclos solares son mucho más violentos que otros. Lo que sí sabemos es que el Sol no solo ilumina el mundo, cada árbol, cada océano, cada respiración en la Tierra es energía solar transformada. Asimismo, nos recuerda que nuestra vida planetaria es un fenómeno extraordinariamente frágil, sostenido por una estrella que algún día también desaparecerá.
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Caramba, cómo suenan esos instrumentos en la musicalización de Compañía a esta hora y durante toda la mañana y todos los días. De lunes a sábado les acompañamos. Esta mañana, entre todos, a propósito de instrumentos, el que más suena es el acordeón o el acordeón. ¿Cómo es? Primer encuentro de acordeonistas en Villa Cerro Castillo. Vamos a ir un poquitito a echar, a apalancar, ¿verdad?, esta actividad, mencionándola, porque así vamos a invitarles a todos. Y con su presencia, bueno, va a realzar la actividad, va a aumentar la gran cantidad de entusiasmo y sobre todo los objetivos de quienes organizan este primer encuentro de acordeonistas ahí en Villa Cerro Castillo. Está a cargo la actividad en la organización de la Junta de Vecinos número 3 de Villa Cerro Castillo y cuenta con el apoyo de la Municipalidad de Río Ibáñez. Así es que con familia, amigos, todos pueden ser parte de este encuentro para celebrar las raíces, la música, la identidad patagónica y de todas maneras revisar estos históricos momentos donde se presenta sobre todo nuestra historia, ¿verdad? Ahí compartiendo con cada uno de quienes nos van a llevar a recorrer musicalmente los distintos sectores y lugares. En este primer encuentro de acordeonistas, invitado especial es el grupo Las Dos Hileras, ellos son de Cochran, muy reconocidos por lo demás, así que van a estar allí haciendo de artistas invitados. En una actividad que parte el sábado, 15 de agosto, este próximo sábado, a las 18 horas, en la sede comunitaria, la que está ubicada ahí en Avenida O'Higgins, en Cochran, Avenida O'Higgins, sede comunitaria, es conocida, así es que cuando usted llegue a Cochran le van a indicar inmediatamente para que sea parte de esta actividad musical, criolla. Una atención ahí en Villa Cerro Castillo para toda la comunidad, ¿ya? El sábado 15, no lo olvide, desde las 18 horas, la música, las tradiciones, se van a tomar la Villa Cerro Castillo con este primer encuentro de acordeonistas para disfrutar, para compartir, para celebrar, bueno, todos están invitados. No lo olvide, ¿eh? Haga panorama ahí, pues. Sábado 15 de agosto. Día feriado es el sábado. 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
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JP, muchas gracias. Se pasó. Podría haberme conversado algo. Entró calladito. Richie envió el regalito. Muchas gracias. 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
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Saludos a nuestros amigos y amigas en Puerto Cine. Comprometimos el saludo para la señora Jovita, sus hijos, allí en de Puerto Cisnes. 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Sí, pues sí, le dijimos que le íbamos a saludar todos los días. Las 10 de la mañana con 24 minutos, 10:24. ¿Qué fue lo que dijimos al comienzo? No se olvide, el primer encuentro de acordeonistas en Villa Cerro Castillo.

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2: El aire festivalero de Viña del Mar escapa a toda edad o condición social. Por eso, nuevamente recordamos lo que ha sido este certamen que se presenta como el festival que hace trasnochar y se olvida de la política, la economía, el deporte y otros temas contingentes. Nos vamos al año 1962 y nos encontramos con la canción ganadora, Dime por qué, de la autora María Pilar Larraín. Intérpretes, Los Cuatro.

Desde el escenario de la Quinta Vergara, recordábamos otro de los ganadores del Festival de la Canción de Viña del Mar. 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

puro amor, y esta vez amor prohibido, según las canciones, para continuar ambientando una grata compañía. Esperamos así sea, si llegue también se la enviamos con muchísimo afecto. 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Bien. Solamente nosotros mencionamos. 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Todos los días lo mencionamos. Estamos a 19 minutos de las 11 en esta mañana, entre todos allí, avisando también y entregando información. Mira, ponga atención a esta información. Vamos a contársela, que está extraída desde la página Revista Bella, o Tierra Bella, ¿sí? Es revista tierrabella.cl. Vaya usted a esta revista, es muy interesante. Y vamos a agradecer, corresponde, a Jenny, que ha publicado. Y caramba que estas informaciones nos hacen bien conocerlas, saber qué es lo que está pasando en realidad. Dicta la información en parte. Un derrame estimado en 4.000 litros de combustibles afectó las inmediaciones del río Báquer, en la comuna de Tortel. El origen, la central norte que genera energía para la localidad de Las Pasarelas. La delegada presidencial regional de Aysén, Luz María Vicuña, confirmó el hecho al referirse a las acciones desplegadas tras conocerse este incidente. Mencionó la autoridad: efectivamente hemos vivido y vivimos este evento en la comuna de Tortel, proveniente del equipo generador de energía. Por tanto, también es preocupante por ese aspecto, señaló. El hecho generó preocupación entre autoridades comunales, provinciales, regionales también, obligando a un despliegue de equipos técnicos y de salud para evaluar la magnitud del daño en uno de los cursos de agua más emblemáticos del país y, por qué no, del mundo. Desde el gobierno regional de Aysén, de todas maneras, han adelantado que se abrirán investigaciones, se abrirán sumarios para así determinar las causas de este derrame y sus eventuales daños al medio ambiente, lo que ha ocurrido, y a la salud de las personas sobre todo. Bueno,

Uno de los invitados estelares para el Casino Dreams para estos próximos fines de semana, Pablo Ruiz, acompañándoles también a ustedes de una u otra manera, pues, ¿eh? Se lo enviamos ahí auditivamente para que le acompañe, para que baile, para que tararee las canciones. Oiga, tenemos un listado de una gran cantidad de artistas. Por aquí, buenos días, don Eugenio, yo estaba practicando para el reemplazo. No le haga caso a JP. Muchas gracias por este apoyo, Juan. Muchas gracias. 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Muchas gracias, don Juanito. Buen servicio, ¿no? Este es un hombre que vale la pena, dice el dicho. Ya no todos valen la pena. Y muchas gracias a quienes también manifiestan sus saludos, su presencia en la sintonía en nuestra programación. Para continuar acompañándoles, para continuar brindándoles aquel datito que ustedes necesitan. 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

0: Colombia. Viva Colombia. Gracias.
1: Viva Leoda. Gracias.
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5: Una investigación publicada en The Lancet Global Health posiciona a Chile como uno de los países candidatos para erradicar el cáncer cervicouterino, junto a naciones desarrolladas como Francia y Suecia, gracias a la solidez de sus políticas de salud pública. La Unión Europea de Radiodifusión lanzó la guía Raising the Bar en el Europeo de Atletismo de Birmingham. El manual busca evitar planos sexualizados, enfoques bajos y repeticiones morbosas, promoviendo una cobertura que respete la dignidad de las deportistas. El gobierno prepara una reforma al estatuto administrativo para modernizar el empleo público y reducir la rigidez del sistema. Una comisión comenzará a trabajar esta semana y entregará sus conclusiones en los próximos meses. El proyecto sería presentado durante el próximo año.
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¿Quién como tú? A esta hora, 11 con 11 minutos, 11 de la mañana, 11 minutos. ¿Quién como tú? 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Cerro Panguilemu, no se vaya a olvidar. 11 de la mañana con 14 minutos, 11:14, en esta mañana entre todos, la música predomina, las noticias están presentes y todo aquello que les ofrecemos durante la jornada. ¿Qué hay acá? Vamos a ver, ¿qué pasa por acá? Fíjese que la municipalidad de Aysén está invitando a todos los vecinos. Atención, vecinas y vecinos de Islas Huillas, tienen una reunión. Esta reunión se va a tratar la presentación de propuestas de actividades para el aniversario de la isla en este 2027, el próximo aniversario. Así es que todos invitados a esta reunión, es importante para los habitantes de Islas Las Huillas. El martes 18 de agosto, el próximo martes, a las 18:30 horas, esta reunión en la delegación municipal, para que esta fiesta sea de todos, pues por ello se involucra
necesaria la opinión de la comunidad, sobre todo de los dirigentes. En resumen, es el alcalde, don Luis Martínez Gallardo, además presidente del Consejo Municipal de Aysén, que tiene el agrado de invitar a un encuentro muy especial para todos los vecinos y vecinas de Islas Huichas. Se reunirán para compartir con ustedes la presentación de propuestas de actividades a realizar en el marco del nuevo aniversario de Islas Huichas 2027, porque queremos que esta fiesta sea de todos, los esperamos. No olvide la cita, martes 18 de agosto, 18:30 horas en dependencia de la Delegación Municipal en Aysén. 11 de la mañana, 16 minutos.

Andrea Bocelli, buena presencia para la interpretación, sobre todo auditiva, que llega a ustedes y permanece durante la mañana. Partimos desde las 8 minutos después, nos prolongamos hasta cerquita de las 12, ya estamos llegando al horario, son las 11 de la mañana con 21 minutos, inmediatamente la pronte. ¿Están preparaditos? ¿Están preparadas para algo realmente interesante? Fíjese que la Municipalidad de Cochrane ya está haciendo el llamado para el quinto encuentro Monte San Lorenzo en invierno. Esta es una de las actividades que ha trascendido más allá del territorio de la comuna de Cochrane hacia nuestra región, el país, incluso el mundo. Muchos, varios son los interesados ya en ser parte de esta programática, de estos encuentros Monte San Lorenzo, que es todo un nombre ya, ha trascendido en realidad. Y fíjese que el programa de la actualidad de este encuentro de invierno tiene ya cada una de las actividades puestas en escena. Viernes 14 de agosto, desde las 8 de la mañana parte todo, con la salida desde la Plaza de Armas de Cochrane, traslado a Estancia Monte San Lorenzo. A las 11 y media de la mañana, charla técnica y organización de grupos, el trekking al refugio de campo base Agostini, 7,5 kilómetros, armado de campamento, la cena. Desde las 13 horas ya se parte este trekking para llegar a ese lugar y compartir con la cena. El sábado 15 de agosto será a las 9 de la mañana el inicio de las actividades con un rico desayuno, y luego comienzan los talleres en técnicas de invierno, refugios, avalanchas, toda la información. A las 3 de la tarde se realizará la caminata al Mirador Laguna San Lorenzo, dentro de las actividades de senderismo, raqueta, esquí, snowboard, y también, y a las 18 horas retorno al refugio para disfrutar de una rica cena. El domingo, desde las 8 de la mañana, el desayuno y retorno al camping de inicio. Luego a las 2 de la tarde, traslado hacia el sector Vuelta del Huemul, para a las 3 de la tarde estar en retorno a Cochrane. Y el cierre, programado a las 18 horas, el cierre del evento con un gran asado al palo, en realidad son varios asados al palo, comida vegetariana para quienes lo prefieran, y en camping Aquasol. Allí está concentrada las actividades en detalle. ¿Qué significa? La invitación al quinto encuentro Monte San Lorenzo en periodo de invierno, randoní, raquetas, clínicas, todo en el sector de campamento base de Agostini. Fechas entre el 14 al 16 de agosto. Cuanto antes deben consultar más detalles.

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Nos separan 22 minutos de las 12. Ya llegamos al último tramo, la última media hora, el último bloque, también llamamos en términos radiales. Para continuar juntos, inmediatamente invitarles a ser parte de La Pronte. En la continuidad, nos reencontramos ya luego en la edición informativa central de Diario Noticias. Todo esto en esta presente jornada de día martes, 11 de agosto. Felicitaciones para quienes de alguna u otra manera tienen un día marcado en el de hoy, pues, ¿eh? Claro, ¿por qué no? Una fecha de festejo o de recuerdo también, bueno o no tan bueno. Están felicitando al grupo del Centro General de Padres y Apoderados. Indican: queremos felicitar con mucho orgullo al Centro General de Padres y Apoderados de la Escuela Altamira de Coyhaique, quienes adjudicaron un fondo de iniciativas comunitarias en su línea de educación. Este logro ha sido fruto del compromiso, ha sido fruto de la participación, ha sido fruto de las ganas de seguir aportando al desarrollo de la comunidad educativa. Felicitaciones por este importante proyecto, por seguir construyendo juntos una mejor escuela, Escuela Altamira de Coyhaique, con una aventura de aprender jugando. Qué bonito. Felicitaciones entonces para nuestros amigos ahí con la adjudicación de esta cantidad de dinero que corresponde a este efecto. Así es que muchas felicidades. 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Faltan 17 minutos, le cuento, para las 12 horas, el mediodía.

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3: Ataques con drones a refinerías en Rusia y Arabia Saudita elevarán los precios del combustible en Chile para el próximo informe de ENAP. Desde Hacienda prevén alzas de 4,5% en gasolinas y 7% en diésel, respaldando no subsidiar estos costos. El gobierno presentó una ley corta que amplía hasta 2040 el calendario de traspaso a los SLEP y flexibiliza requisitos para que municipios con buen desempeño mantengan sus colegios. Esto permitiría a 166 de las 177 comunas pendientes postergar su ingreso. Chile se posicionó entre los 10 países con mayor crecimiento en la recuperación del turismo internacional después de la pandemia, según una medición elaborada por Visual Capitalist a partir de cifras de la Organización para la Cooperación y el Desarrollo Económicos. El país registró un incremento del 33% en la llegada de visitantes extranjeros entre 2019 y 2025.
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6: Bienvenidos y bienvenidas a Negocio Redondo en la red Ventisqueros. Vamos de inmediato, atención a los siguientes avisos. Atención, se vende vehículo Toyota año 2013 en buen estado, papeles al día, 4x4, automático, neumáticos normales y un par de ellos con clavo. Régimen normal, valor 8 millones de pesos. Mayores antecedentes, llamar al 9-77-670-852, 9-77-670-852. Atención, que se arrienda una casa habitación en población Pablo Neruda, para una persona con trabajo estable. Canon mensual, 450 mil pesos con mes de garantía. Mayores antecedentes, llamar al 9-77-67-67-0852. 9-77-67-0852. Se ofrece persona para trabajar en panadería o local comercial, con disponibilidad inmediata. Llamar al 995-7274-35. 995-7274-35. Atención, se ofrece una señora responsable para trabajar como cuidadora de adulto mayor, con experiencia. Mayores antecedentes, llamar al 993-130-974, 993-130-974. Atención, se vende automóvil marca Suzuki modelo Swift, año 2006, vehículo funcionando perfectamente, papeles al día. Interesados, llamar al 98947-1172, 989-471172. Hacemos una pausa y continuamos en Negocio Redondo.
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6: Atención, se vende reja de protección para sepultura. También se vende automóvil Chevrolet 215 1.4, 2.200.000 pesos, 2.200.000 pesos. Ver y tratar en Alfonso Serrano, número 515.

0: 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Atención, se arreglan. Perdón, se regalan cachorros. Se regalan cachorros. Raza mediana de 2 meses. Interesados, llamar al 956-13-1967. 956-13-1967. Ahí se regalan cachorros, raza mediana de 2 meses. Es todo en Negocio Redondo. Por su atención, muchas gracias.
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0: 12 horas, 13 minutos.
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0: Continúa la discusión del proyecto que crea un beneficio para compensar el IVA en medicamentos y pañales. En la Comisión de Desarrollo Social, varias de las observaciones planteadas por la diputada Andrea Macías se han comenzado a incorporar en el proyecto.
1: Cuando este proyecto ingresó al Congreso tenía vacíos importantes, no consideraba de manera adecuada a las personas con discapacidad, tenía barreras de acceso y tampoco se hacía cargo de la realidad que viven las personas mayores, las personas cuidadoras y mucho menos de aquellas personas que habitamos en zonas extremas. Por ello presentamos una serie de indicaciones que posteriormente defendimos y que hoy están siendo incorporadas dentro del proyecto.
0: La parlamentaria valoró estos avances, pero advirtió que el desafío ahora es seguir fortaleciendo la iniciativa.
1: Sabemos que este beneficio por sí solo es insuficiente para el gasto que hoy día tienen las familias. Sin embargo, estamos sentando las bases para que esta política pública a futuro pueda ser mejorada y, ¿por qué no?, pensar en la posibilidad de incorporar otros bienes que son de primera necesidad. Creemos que este es un punto de partida importante para poder seguir avanzando en el apoyo a quienes más lo necesitan.

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6: ¿Cómo están? Muy buenas tardes, bienvenido a nuestro Apronte como todos los días. Un abrazo para todos y esperamos que tengan un excelente pero día de trabajo y al, bueno, al que le toca todavía vacaciones, un abrazo grande también y aprovechelo harto, ¿ah? En invierno, no todos se quedan en casita, otros salen a disfrutar un poco de estos deportes de invierno, esquí, a jugar con la nieve en algunos sectores, si se fue la nieve, siempre hay, de alguna manera, ¿no?, de poder disfrutar. Y otros también, como la gran mayoría, también siempre se acompañan con la Red Ventisqueros. La Red Ventisqueros que está muy temprano con la mañana entre todos, después tenemos el Apronte, estamos siempre ahí informando en algunos puntos importantes, como también durante la tarde, mis amigos, tenemos toda la programación, siempre información y la buena música. Estamos en compañía ahí de, en la sala de sonido, como siempre, Pablo, el gran Pablo, ¿eh? Ahí está siempre listo ya para entregarle buena música a esta hora, para esperar las noticias, ya para terminar la jornada mañanera con las noticias, todo lo que está pasando, lo que está sucediendo. Hablando de eso, saludo también a todos los amigos colombianos, un abrazo muy grande, lamentable lo que está pasando, estamos todos muy atentos a lo que está sucediendo en Cali, en muchos lugares donde ya han, con este terremoto que causó pérdidas de vida y muchos desaparecidos, qué lamentable, un abrazo grande para todos los colombianos, ¿ya? Muy bien, nosotros en el Apronte, como siempre, les recordamos que siempre estamos con nuestros amigos, siempre ahí destacando a nuestros amigos de Unimar. Claro que sí, pues. Unimar, no, me equivoqué acá, pues mira cómo ando, donde estoy recién partiendo, pero estamos saliendo de... Tuvimos unos días fueritas, pero por razones de fuerza mayor, ¿ya? 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Nos vamos al primer tema musical, Pablito, y ya seguimos y le seguimos contando y acompañando aquí en tu Apronte.

0: Una breve pausa, pero no te vayas, porque el apronte continúa hasta las 13 horas.
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1: 12 horas, 32 minutos.
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3: Los egipcios lo llamaban Ra, los incas Inti, los mapuches Antú, y para los griegos era Helios. Y es que desde que la humanidad levantó su vista al cielo, contempló un protagonista imposible de ignorar, el Sol.
4: Sol.
3: Culturas de la antigüedad lo veneraron como un dios, el cual regalaba el amanecer y aseguraba cada día el triunfo de la vida sobre la oscuridad. Y a lo largo de la historia se han dedicado cientos de libros a su divulgación científica y también a la ficción poética.
4: Poética.
3: Hoy sabemos que el Sol no es una divinidad, y si bien es una estrella enana amarilla como millones en el universo, no es una bola de fuego común. Es una gigantesca esfera de plasma incandescente que flota en el vacío del espacio.
4: En el vacío.
3: Y ubicado a 150 millones de kilómetros de la Tierra, gobierna silenciosamente nuestra existencia.
4: Existencia.
3: Nació hace unos 4.600 millones de años, cuando una enorme nube de gas y polvo cósmico colapsó por gravedad. La temperatura aumentó tanto en su núcleo que comenzó un proceso extraordinario, la fusión nuclear.
4: Fusión nuclear.
3: Cada segundo, el Sol convierte cerca de 600 millones de toneladas de hidrógeno en helio. Una cantidad de energía difícil de imaginar, pero que lo mantiene vivo. Su núcleo alcanza una temperatura de 15 millones de grados Celsius, mientras la corona del Sol, la capa más externa e irregular de su atmósfera, puede superar el millón de grados Celsius que proyecta al espacio exterior.
4: Grados Celsius.
3: Pero, ¿por qué no se agota su energía? Porque con un diámetro de 1.4 millones de kilómetros y una masa tan gigantesca, a la fecha, el Sol solo ha gastado el 0,03% de su masa total.
4: 0,03%.
3: Esa energía vital de luz y calor viaja por el espacio a 300.000 kilómetros por segundo y tarda apenas 8 minutos en llegar a la Tierra.
4: 8 minutos.
3: Gracias a esa energía existen el clima, las estaciones del año, el ciclo del agua, el oxígeno que producen las plantas y prácticamente toda la cadena alimenticia del planeta. Sin Sol, la Tierra sería una roca congelada de menos 240 grados Celsius. Y sin Sol, nuestra existencia como la conocemos sería imposible.
4: Imposible.
3: Sin él, no conoceríamos de fenómenos impresionantes como los eclipses solares, eventos extraordinarios que responden a ciclos astronómicos muy precisos. En la Patagonia Aysén, por nuestra latitud extrema meridional y la geografía montañosa, el Sol se presenta con características muy singulares, debido a la inclinación con que nos recorre, ofreciendo en verano días extremadamente largos de hasta 16 horas de luz solar. En tanto, en el invierno patagónico, las horas de luz se reducen a apenas 8 o 9, regalándonos, sí, sombras alargadas durante gran parte del día y atardeceres mágicos de tonos rojizos y violáceos que se extienden mucho más tiempo antes de oscurecer, en comparación con el norte o centro de Chile. Sin embargo, aquí en nuestra Patagonia fría y lluviosa, el sol nos impacta con altos índices de rayos UV por el adelgazamiento de la capa de ozono en el hemisferio sur, donde filtra menos los rayos dañinos y donde la alta nubosidad de Aysén genera

0: falsa sensación de seguridad.
1: Falsa seguridad.
0: Hasta ahora, los modelos astronómicos actuales indican que el Sol se encuentra en la mitad de su vida. Es decir, en unos 5.000 millones de años más, agotará gran parte de su hidrógeno y comenzará a expandirse.
2: Hasta el día, hasta las 13 horas.
3: Seguimos contigo.

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Un abrazo para ellos también. 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Un abrazo también para ellos que nos acompañan. 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Espectacular, señoras y señores. Bueno, le quiero contar rápidamente, mira que ya se nos viene la hora ya para despedirnos. Le recuerdo que el dólar el día de hoy está 914,40 pesos, ¿ya? Para que usted tenga también una idea. Muy bien, con eso ya empezamos a despedirnos porque ya se viene Don Eugenio también con todas las noticias y el departamento de prensa. Pablo, muchas gracias por la compañía. Por mi parte, me despido por un rato, por si Dios quiere, ahí estamos más tardecito junto a ti. Que estés muy bien. Chao, chao.

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4: 13 horas, un minuto.
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7: Carabineros de Chile detiene a 13 menores de edad por robo en establecimiento educacional de Coyhaique. Tribunal de Juicio Oral en lo Penal de Coyhaique condena a 12 años y 7 años de presidio a autor de homicidio consumado y frustrado en Villa Ortega. Salud declara zona de riesgo sanitario a la localidad de Villa Frey con el objeto de resguardar la salud de la comunidad, producto que este sector presenta problemas con servicios sanitarios.
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0: Bienvenidos, bienvenidas. Gracias por mantenerse atentos a el desarrollo de las informaciones en esta presente edición, edición central de Diario Noticias desde nuestro departamento de prensa. En esta presente jornada damos cuenta de inmediato que el Tribunal de Juicio Oral en lo Penal de Coyhaique condenó a Luis Leonidas Sánchez Béjar a las penas de 12 y 7 años de presidio, más las accesorias legales de inhabilitación absoluta perpetua para cargos y oficios públicos y derechos políticos y la inhabilitación absoluta para profesiones titulares mientras duren las condenas en calidad de autor de los delitos consumado y frustrado de homicidio, respectivamente. Ilícitos perpetrados en el mes de febrero del año pasado, HNAAA y JADF, con un arma blanca. HNAAA propinó diversas puñaladas en el antebrazo, brazo y hombro izquierdos, en el abdomen y muslo derecho, provocándole un politraumatismo y shock hipovolémico. Aquello provocó su fallecimiento. En cuanto a la víctima, sindicado con las iniciales JADF, el imputado le propinó diversas puñaladas en el abdomen y tórax, resultando esta con herida punzante en tórax izquierdo en el espacio inter 85. El procedimiento se inició cerca de las 02:50 horas, luego que un vecino del sector alertara sobre la presencia de individuos quienes salían desde el interior del establecimiento educacional portando diferentes especies. Con estos antecedentes, personal policial concurrió rápidamente hasta el lugar e inició patrullajes por las inmediaciones, logrando ubicar a tres sujetos que, al advertir la presencia de carabineros, intentaron darse a la fuga. Y gracias al despliegue coordinado y el apoyo del personal territorial de la unidad, los tres menores de 16 y 17 años de edad fueron finalmente detenidos. Durante el procedimiento, carabineros recupera la totalidad de las especies sustraídas, entre ellas 6 netbooks, 3 iPad, 4 tablets, un parlante, audífonos, cargadores de computadores, un teclado y diversos productos alimenticios. Respecto de este hecho, el director ejecutivo del SLEP, Sebastián González, entregó detalles del robo y sobre todo los daños en el establecimiento educacional.
1: Es un robo dentro de la madrugada en nuestro liceo Josefina Aguirre Montenegro. El equipo rápidamente reaccionó, estuvo allá ahora dentro de la mañana. Carabineros tomó posesión del lugar, por tanto tuvimos que suspender las clases hoy día. Fue una medida extrema, obviamente, porque había que revisar cuál había sido el daño de las instalaciones y qué especies se habían robado. En este momento el equipo de mantenimiento del servicio local está haciendo un barrio completo, principalmente hay destrozos en puertas, vidrios para ingresar a los recintos. Entendemos que fueron tres jóvenes que ingresaron al establecimiento, pero eso está en investigación hoy día en curso, por tanto esa información la tendrá que entregar la autoridad competente. En el caso de nosotros, lo que estamos haciendo ahora junto a los docentes y asistentes de la educación es hacer un inventario para ver qué especies podrían faltar. Entendemos también que gran parte de las cosas se recuperaron porque fueron detenidos algunos sujetos que estaban afuera del establecimiento en el momento de los hechos. Así que esperamos mañana retomar las clases, que es lo más importante. Este tipo de situaciones obviamente son gravísimas, que se ingrese a robar a un establecimiento educacional público donde nosotros prestamos un servicio que es de primera necesidad. Finalmente damos alimentación, atendemos a los niños. Entonces, tener que suspender para nosotros no es algo muy grato, y por eso también hacemos un llamado a toda la familia que estén también tranquilos. Lo único que estamos haciendo es resguardar de que las condiciones del liceo sean las óptimas mañana para volver a clase.
0: Carabineros de Chile, además, informa

0: que uno de los detenidos registra antecedentes policiales por delitos de hurto y porte de arma blanca. Los antecedentes han sido puestos a disposición del Ministerio Público, cuyo fiscal de turno instruyó la concurrencia de personal especializado del Laboratorio de Criminalística de Carabineros de Chile, el LABOCAR, para así desarrollar las diligencias correspondientes. Los tres detenidos fueron puestos a disposición del tribunal competente para su respectivo control de detención. Desde Carabineros de Chile se destaca la importancia en la colaboración de parte de la comunidad y sobre todo la denuncia oportuna, acciones que permiten una rápida respuesta policial y contribuyen directamente a la prevención de delitos y a la seguridad para los vecinos.
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0: A través del trabajo en terreno desarrollado con localidades de la región de Aysén, en un encuentro con vecinos de Villa Frey, estos expusieron a las autoridades regionales su preocupación ante el funcionamiento en los servicios sanitarios del sector, el cual no cuenta con un sistema de alcantarillado público. Aquello dificulta entonces la mantención y genera inconvenientes que exponen a la población a eventuales brotes de enfermedades parasitarias, bacterianas y virales. Frente a esta situación, desde la Secretaría Ministerial de Salud se declaró zona de riesgo sanitario a la localidad de Villa Frey, comuna de Coyhaique, con la finalidad de que el municipio pueda gestionar los recursos necesarios para asegurar que no se vea afectada la salud de la población, tal cual lo manifiesta el secretario regional ministerial de la cartera, Jorge Pérez Urra.
1: Luego de sostener una reunión con la comunidad de Villa Frey, donde los vecinos nos manifestaron sus preocupaciones e inquietudes, y entre ellos problemas con el saneamiento básico que llevaban hace varios años. Desde esta Secretaría Ministerial se tomó la determinación de declarar zona de riesgo sanitario en el sector de esta localidad. De esta manera podemos proteger la salud de la comunidad.
0: Frente a esta situación, es deber entonces de la Secretaría Regional Ministerial de Salud velar porque se eliminen o controlen todos los factores, elementos o agentes del medio ambiente que afecten a la salud, la seguridad y el bienestar de los habitantes, en consideración de la gran cantidad de focos de insalubridad debido al manejo deficiente e incompleto de las aguas servidas. Asimismo, en calidad de autoridad sanitaria, han hecho un llamado a la comunidad a continuar reforzando el correcto lavado de manos, también mantener la limpieza y la mantención constante de fosas sépticas particulares.
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0: Más de 30 trabajadores y representantes de 6 empresas socias de la Cámara Chilena de la Construcción Coyhaique y la Comisión de Seguridad y Salud Laboral de la Cámara llevó a cabo un taller de capacitación denominado Almacenamiento de Sustancias Peligrosas. La actividad desarrollada en la sede del gremio contó con la exposición de Eduardo Tudela, profesional de prevención de riesgos y facilitador, además de la Mutual de Seguridad. Durante la capacitación, los asistentes profundizaron en el cumplimiento de las normativas vigentes, el caso del Decreto Supremo 57, requisitos de etiquetado, hojas de seguridad, condiciones de almacenamiento en bodegas e instalaciones sobre nivel y subterráneas, además del diseño de planes de respuesta ante emergencias. El presidente de la Comisión de Seguridad y Salud Laboral de la Cámara de la Construcción Coyhaique, Manuel Suazo, destacó el valor de este tipo de instancias formativas.
3: Porque cada vez en los centros de trabajo y en las distintas bodegas de las distintas empresas se está almacenando mayor cantidad de residuos peligrosos y de líquidos, los cuales tienen que tener un tratamiento especial. No cualquiera puede manipularlos y a su vez no se puede manipular de cualquier manera, sino con la implementación adecuada. Entonces se le entregan conocimientos del tipo de sustancias, del tipo de almacenamiento que tiene que haber, de las medidas de resguardo, las medidas de seguridad y los implementos que necesitan tener para poder operar estas sustancias. Esta es una de las tantas actividades que como gremio estamos desarrollando como Comisión de Seguridad y Salud Laboral durante este año, porque creemos que crear una cultura de seguridad es a lo que tenemos que propender como empresas.
0: En tanto, los trabajadores y trabajadoras asistentes valoraron la pertinencia y utilidad de los contenidos abordados para la prevención de riesgos en sus faenas cotidianas, tal cual lo indica Jessica Melgarejo, por ejemplo, desde la empresa Patagonia Sostenible, quien destaca acerca de la actualización normativa recibida.
4: Hemos visto lo que es las hojas de seguridad y cómo realizar un etiquetado respecto a esa hoja de seguridad. Estamos aprendiendo los conceptos y qué significa cada uno de los puntos más importantes de acuerdo a las nuevas normativas, que el DS-57, por ejemplo, que está hace poco, yo no lo conocía, así que me ha parecido bastante importante la información que nos están entregando, nos va a servir a nosotros como empresa, porque aquí también tenemos a nuestros trabajadores que manipulan este tipo de residuos, o sea, perdón, de sustancias que pueden generarle daños a su persona. Entonces acá nos están enseñando qué hacer en caso de que una sustancia peligrosa genere algún riesgo.
0: Asimismo, Gerardo Huichalao, trabajador de la misma empresa, enfatizó el valor de continuar capacitando los equipos que se desempeñan en terreno.
5: Hasta ahora ha sido bastante interesante porque siempre trabajamos con hartos productos y no sabemos realmente cómo. Muchas veces hay cosas que nos faltan como para aprender, así que cualquier capacitación es muy bueno para nosotros los trabajadores. Y es muy bueno que se haga, que se esté tomando harto en cuenta la capacitación.
0: La jornada de capacitación se enmarca en el compromiso de la Cámara Chilena de la Construcción Coyhaique con la promoción de entornos de trabajo seguros, sostenibles y alineados con los estándares de la industria, consolidando la seguridad y la salud laboral como el eje central de la gestión gremial en la región de Aysén, ello durante el 2026.
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0: Una jornada de colaboración, cuidado ambiental y apoyo comunitario se desarrolló el pasado sábado en la población Bernales, en la ciudad de Coyhaique, donde vecinos y vecinas y voluntarios además han podido participar de la limpieza de patios destinada a personas mayores de edad y sobre todo cuidadoras del sector. La actividad formó parte de la campaña nacional 100 años, 100 acciones por la naturaleza. Esta campaña es impulsada por el Ministerio del Medio Ambiente para conmemorar el centenario de la creación del primer Parque Nacional de Chile y promover acciones ciudadanas de protección y recuperación de los entornos naturales y comunitarios. Durante la mañana, las y los participantes trabajaron colaborativamente en la limpieza y ordenamiento de los espacios, contribuyendo a mejorar las condiciones en los patios y apoyando a quienes, por razones de edad, salud o labores de cuidado, presentan mayores dificultades para realizar estas tareas. El secretario regional ministerial del Medio Ambiente en la región de Aysén, Eugenio Canales, es quien destaca que la protección de la naturaleza también se construye desde los barrios y mediante acciones cotidianas.
1: Esta jornada demuestra que el cuidado ambiental y el cuidado de las personas están profundamente relacionados. Cuando una comunidad se organiza para recuperar sus espacios y apoyar a quienes más lo necesitan, no solo mejora su entorno, también fortalece sus vínculos y construye una ciudad más solidaria y sustentable.
0: La iniciativa se realizó en conjunto con el programa Quiero Mi Barrio, desde donde se valoró el compromiso demostrado por la comunidad. Es lo que indica la profesional del programa y encargada social del barrio Villa General Bernales, Victoria Moreno.
2: Estamos en una minga de limpieza organizada por la Seremi del Medio Ambiente junto con el programa Quiero Mi Barrio, donde estamos participando en limpiar algunos patios de los vecinos, también con otros vecinos que nos están ayudando. Y lo importante de esto es relevar como el cuidado del medio ambiente y también esta alianza que se genera con esta institución y la importancia social también de estas iniciativas para nuestro programa.
0: Para personas beneficiadas, la jornada representó una ayuda concreta y también una muestra de afecto y preocupación de parte de la comunidad. Por ello, la vecina María Saldivia, del sector Villa Prat, valora esta iniciativa.
3: Porque me están limpiando mi patio. Es muy necesario porque yo soy oxígeno dependiente, tengo problemas en los pulmones, soy asmática, tengo artritis, entonces tengo montones de enfermedades.
0: La jornada, la población Bernales se sumó a las actividades desplegadas en la región de Aysén, siendo parte de 100 años, 100 acciones por la naturaleza. Durante el mes de julio y agosto, la campaña reúne iniciativas de limpieza, restauración, reciclaje, educación ambiental y protección de la biodiversidad en distintos puntos del país. Por ello, las instituciones públicas, privadas y organizaciones sociales que desarrollen actividades ambientales abiertas a la comunidad durante el mes de agosto podrán incorporarlas a la campaña escribiendo a 100acciones@mma.gov.cl. La programación nacional y las iniciativas disponibles en cada región podrán ser revisadas en 100acciones por la naturaleza.mma.gov.cl.
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0: Veintidós personas privadas de libertad del Centro de Detención Preventiva de Puerto Aysén participaron del concurso de pintura por la reinserción social, iniciativa promovida por el área técnica local del recinto y que fue apoyada por diversas instituciones. Para darle el realce que la iniciativa se merece, se realizó la jornada artística cultural en la que un selecto jurado definió a los tres ganadores del concurso. Además, integrantes del grupo folclórico Fantasía Sureña brindaron tres pies de cueca, sumándose a ellos un número musical realizado por personas privadas de libertad. El director regional subrogante de Gendarmería de Chile, coronel Renzo Sánchez Recabal, valoró esta actividad.
5: Bueno, Bueno, en virtud de la actividad realizada el día de hoy con esta actividad de Puerto Vicenza, realizó un cierre de actividades marcadas en el mes de la reinserción social, destacando la alta participación de concurso de pintura por parte de la población penal, donde con otras autoridades locales pudimos observar unos muy buenos trabajos de tantos hombres y mujeres recluidos en este recinto penal. Por ende, genera esta instancia de esparcimiento y obviamente de artística, en la cual ellos puedan reflejar sus talentos y obviamente acercarse al medio externo como es la libertad.
0: El jurado estuvo compuesto por la Seremía de Justicia y Derechos Humanos a través de su titular, Andrea Ponce Olivares, el secretario regional ministerial de Seguridad Pública, Jean-Paul Zimmermann Musier, el director regional de Gendarmería de Chile, coronel Renzo Sánchez Recabal, la administradora de la Municipalidad de Aysén, Felisa Ojeda Vargas, y la artista visual, Amelia Jara Rodríguez. La secretaria regional ministerial de Justicia y Derechos Humanos en la región de Aysén, Andrea Ponce Olivares, es quien destaca que los participantes han podido expresar sus capacidades, creatividad y compromiso.
6: Premiamos los tres primeros lugares, pero también valoramos el esfuerzo de cada una de las personas que participaron en este taller. Como Ministerio de Justicia y Derechos Humanos, y siguiendo el compromiso del presidente José Antonio Kast con la seguridad, tenemos la convicción de que generar oportunidades reales de reinserción también es avanzar en seguridad pública, porque una reinserción efectiva contribuye a disminuir la residencia y a construir una sociedad más segura para todos.
0: Durante el mes de la reinserción social, el Centro de Detención Preventiva de Puerto Aysén ha realizado una serie de actividades orientadas a la población penal que buscan la participación tanto de varones como también mujeres. Es así que se da a conocer parte del trabajo que se realiza en el establecimiento. Entre ellas destacan la instalación de un mural informativo, la materialización de una tarde de cine gracias a la colaboración de la productora Mitómana, un taller de manualidades y collage para mujeres de la sección, actividades educativas en torno al reciclaje y la degustación abierta a la comunidad porteña de los productos elaborados en la panadería del Centro de Educación y Trabajo. En definitiva, la elección de las pinturas ganadoras del concurso, que se extendió durante todo el mes de julio, fue el broche de oro para un mes de la reinserción social lleno de actividades.
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0: Con una alta participación de niños, apoderados y visitantes, Puerto Sánchez ha vivido el pasado viernes la tercera versión del Día del Minero, iniciativa organizada por la Escuela María Antonieta Parra Monsalve para así destacar la historia minera de la localidad y traspasar esta identidad a los más jóvenes. La celebración incluyó reseñas históricas, presentaciones artísticas preparadas por estudiantes de la Escuela María Antonieta Parra Monsalve y de la vecina de la Escuela Carretera Austral de Bahía Murta, además de una muestra gastronómica. Sin embargo, uno de los principales atractivos de la jornada fue la navegación familiar por las cavernas de mármol y la isla frente a Puerto Sánchez, instancia que fue posible gracias a la coordinación de la Delegación Presidencial Provincial de General Carrera, gestionada tras la solicitud de la escuela, el apoyo de la Armada de Chile y de la empresa Transal para disponer de sus embarcaciones y hacer posible esta experiencia para la comunidad. La profesora Leslie Villagrán de la Escuela María Antonieta Parra destaca estas actividades con el fin de reforzar el sentido de pertenencia, según indica.
13: Fue una linda fiesta hoy día. Hemos recibido, como lo mencionaba, muchas visitas que vienen a contribuir a nuestra escuela y todo en el sentido de que, a pesar de que somos una escuela pequeña, hacemos estas actividades con el fin de que nuestros niños y niñas tengan un sentido de pertenencia, conozcan su pasado y también a través del pasado construir lo que viene a futuro. Así que hoy día estamos muy contentos con toda la visita que hemos tenido, mucha música, mucho baile, mucho canto, mucho de todo. Así es que muy contentos, agradecidos y también sumado a esta tercera versión, por primera vez tenemos un paseo náutico que ha sido gestionado ahí a través del delegado presidencial del general Carrera, así que estamos muy contentos con esta solicitud que nosotros hicimos hace un par de meses, hicimos las gestiones y gratamente hoy día ya tenemos la barcaza que va a transportar a nuestras visitas, a todos quienes quieran ir a acompañarnos a esta salida náutica acá por las cavernas de Puerto Sánchez.
0: El delegado presidencial provincial de General Carrera, Jorge Abello, ha señalado que la actividad se vincula con uno de los énfasis expresados por el gobierno en materia cultural: recuperar, proteger y poner en valor aquellos espacios y expresiones que forman parte de la identidad y memoria de las comunidades, acercando este patrimonio especialmente a las nuevas generaciones.
14: Estuvimos presentes en la tercera versión con una muestra gastronómica y cultural de que hace la escuela de Puerto Sánchez en estos días que se festeja el Día del Minero. una muy linda actividad en la tercera versión y donde se reconoce, por cierto, todo el pasado histórico que tiene Puerto Sánchez y toda su localidad en relación a la actividad minera, que fue parte del pasado, pero que hoy día también se hace presente, que lo celebran y que les permite tener el presente de hoy y, por cierto, se proyectan para el futuro de mañana a través de su escuela, a través de sus actividades agrícolas y también turísticas. Así que una muy linda actividad, nos vamos con el corazón lleno con la hermosa actividad que hizo la escuela de Puerto Sánchez.
0: Antonia Reyes no está entre los mayores del curso en la escuela María Antonieta Parra Monsalve, que reúne a estudiantes de primero a sexto año básico. Sus características y de líder natural la han convertido en la presidenta del centro de alumnos, representando de esta manera a los 7 estudiantes que podrán cursar hasta su octavo básico en Puerto Sánchez. Ella también se dio tiempo para analizar la actividad, indicando que le pareció muy bien, no como otras veces que vamos solamente a una parte, en relación a que la navegación incluyó toda la isla y no solo la caverna de mármol. Mencionó también que sobre la importancia de revelar el Día del Minero es que se destaca para recordar cosas antiguas, mencionó. De esta manera, el Día del Minero se consolidó como una instancia para poner en valor la historia de Puerto Sánchez y al mismo tiempo acercar ese patrimonio a las nuevas generaciones, que hoy por hoy son las encargadas de mantener viva la identidad de la localidad.
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0: Más de 200 personas participaron el pasado fin de semana del quinto ascenso invernal al Cordón Esmeralda, actividad organizada por la Municipalidad de Cochrane y el Club Montaña de Cochrane, financiada por el Gobierno Regional de Aysén y potenciada gracias a la alianza entre comunidades Portal Balum Latam y Saca tu Permiso Rural a través de la empresa WIST, y que contó además con el apoyo de la Compañía Andina Divisionaria número 20, Cochrane, del Ejército de Chile. En su quinta versión, la actividad volvió a reunir a deportistas y aficionados de la montaña provenientes de distintos puntos de la región de Aysén y del país. La jornada estuvo marcada por la abundante nieve y los cambios en las condiciones meteorológicas, las que hicieron más exigente este recorrido. Los participantes se enfrentaron a la montaña en la modalidad de raquetas de nieve y esquí randonné, en una actividad que combinó deporte, naturaleza y compañerismo. Por ello, el alcalde de la comuna de Cochrane, Patricio Ulloa Giorgia, es quien destaca el aporte de este tipo de iniciativas al desarrollo turístico de la comuna.
15: Cada año, la cantidad de personas que se interesan en estas actividades va creciendo, porque son actividades de montaña, de naturaleza, y lo importante acá también de que las personas que vienen puedan promocionar también Cochrane, los atractivos, pero también que se lleven una experiencia muy linda de estar en la nieve, de estar en la naturaleza, y eso finalmente lo que le interesa a Cochrane en fondo, promover sus atractivos turísticos, y esperamos, ¿no es cierto?, seguir en esto, porque la actividad de turismo o Cochrane, ¿no es cierto?, queremos que tengamos turismo durante todo el año, nuestros atractivos sean visitados durante todo el año.
0: Para el presidente del Club de Montaña de Cochrane, Guillermo Órdenes, el crecimiento de la actividad ha sido evidente desde su primera versión, cuando participaron cerca de 40 personas.
16: Bueno, este quinto ascenso estuvo muy bueno, estuvo entretenido, estuvo no exento, ¿cierto?, de algunas dificultades. Nos nevó durante el día, la meteo no se cumplió totalmente, estamos en Patagonia, de un rato a otro puede cambiar el tiempo. Tenemos hitos muy importantes este año y estamos muy contentos por eso. Esta actividad ya lleva 5 años, partimos la primera actividad, recuerdo, con 40 participantes, ya vamos en 200 y más, porque entre la organización, entre las autoridades, ¿cierto?, entre los participantes, se van sumando, y dentro de esos participantes, bueno, tenemos al primer lugar de raquetas con Néstor, que ya es histórico ganador de esta categoría. Bueno, el resto de los participantes, y también estamos muy contentos porque hubo incluso un bebé de 6 meses que estuvo acompañándonos, Bueno, la participante de la categoría esquí ganó, ¿cierto?, su categoría y está embarazada. Y de hecho salió quinta en la general. Así que estamos súper contentos. Tuvimos que hacer ahí un procedimiento de rescate con camilla gracias al personal del ejército de la compañía andina y los guías, ¿cierto?, del club de montaña. Y en resumen, estamos muy contentos, estamos congregando cada vez más gente de otros lugares de Chile, gente de toda la región. Y esta es una actividad que se vino y se va a quedar. Y agradecemos mucho también a la municipalidad, a la autoridad y al gobierno regional, tanto por el apoyo como también por el financiamiento.
0: La experiencia también tuvo un componente formativo con la participación de niños y adolescentes, tanto en la escuela Hernán Merino Correa, al igual del Liceo Bicentenario Austral Lord Cochrane, pertenecientes a un taller de vida al aire libre. Paulina Torres, quien acompañó al grupo, valora especialmente el desarrollo de la autonomía de los jóvenes durante el ascenso.

0: gente muy simpática, hubieron hartas caídas de poto y fue muy divertido. Pero en sí hubo demasiada comunicación con todas las personas y eso me encantó, todos súper sociables, amorosos y súper bien, me encantó.
1: En lo deportivo, Néstor Soto Mayor Bahamonde volvió a quedarse con el primer lugar en raquetas de nieve varones, repitiendo este triunfo, el que había conseguido el año anterior.
2: Fue una muy muy buena jornada porque tuvimos mucha nieve a diferencia del año pasado, el clima es muy cambiante, entonces las condiciones de la ruta todo el año probablemente va a ser diferente. Hoy salimos con nieve desde Cochrane, llegamos a la base del cordón Esmeralda y ya partimos con nieve desde abajo, así que eso lo hace una ruta muy trabada porque la nieve va comiendo piernas, mientras más subíamos más nieve había, así que más nos hundíamos, tuvimos que colocar las raquetas ya en la última parte de la ruta. Así que estuvo muy bueno por ese lado, nevó también en gran parte de la ruta, cuando estábamos arriba en la cumbre también. Así que muy contento por eso, contento por quedarme nuevamente con el primer lugar.
1: En los resultados, Macarena Herrera se queda con el primer lugar en esquí randonee damas. En la categoría varones, el primer lugar ha sido para Gustavo Martínez, seguido por Ricardo Campos y Ronald Nassau. En raquetas nieve damas, primer lugar, manos de Javiera Manríquez. Segundo puesto para Macarena Angulo. El tercer lugar para Catalina Guzmán. Y en varones, en tanto, Néstor Sotomayor encabezó la clasificatoria, seguido por Hernán Pairo y Francisco Amils. Con 5 versiones y una convocatoria que pasó de 40 participantes en sus inicios a más de 200 este 2026, el ascenso invernal al cordón Esmeralda continúa creciendo como una actividad que permite disfrutar de la montaña, disfrutar de los paisajes de Cochrane durante la temporada de invierno, aportando además a la oferta turística de la comuna.
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4: En el marco de la celebración del Día del Niño, la Corporación Onco Aysén, en alianza con Fundación Onco Sur de Valdivia, desarrolló una significativa actividad destinada a celebrar y acompañar a niños y niñas con cáncer. La jornada contempló la visita a pequeños pacientes oncológicos en Coyhaique y Puerto Aysén y que se encuentran en proceso de tratamiento o seguimiento médico, generando un espacio de alegría, un espacio de encuentro para los pequeños y sus familias y quienes día a día se enfrentan a los desafíos asociados a los tratamientos oncológicos. La iniciativa tuvo como principal objetivo celebrar a niños y niñas con cáncer, reconocer su fortaleza, brindarles un momento especial, poniendo en el centro de la importancia el acompañamiento, la solidaridad, el apoyo durante sus procesos de tratamiento inclusive. Desde la Corporación Onco Aysén destacan el valor de generar este tipo de instancias, que permiten entregar no solo un regalo, sino también un mensaje de cariño, de cercanía, de esperanza a las familias que viven la experiencia del cáncer infantil. De este modo, se ha fortalecido una alianza de colaboración con la Fundación Oncosur, organización sin fines de lucro con sede en Valdivia y que entrega apoyo integral, humano y solidario a niñas, niños y adolescentes con cáncer a sus familias en la macrozona sur de Chile. Esta alianza refleja la importancia del trabajo colaborativo entre organizaciones que comparten el compromiso de apoyar la causa oncológica, fortaleciendo redes de solidaridad y acompañamiento en el ámbito de la oncología infantil. Ello lo indica Valeria Galás Muñoz, presidenta de la Corporación Onco Aysén. Con esta actividad, ambas organizaciones reafirman su compromiso para promover espacios de apoyo, de alegría, de esperanzas para los niños y niñas que enfrentan el cáncer, especialmente en fechas significativas, como por ejemplo el Día del Niño. Corporación Onco Aysén agradece a los colaboradores quienes hicieron posible esta iniciativa y que contribuyen permanentemente a construir redes de apoyo para quienes atraviesan un proceso oncológico.
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6: 13 horas, 57 minutos.
4: Carabineros de Chile detiene a 13 menores de edad por robo en establecimiento educacional de Coyhaique. Tribunal de Juicio Oral en lo Penal de Coyhaique condena a 12 años y 7 años de presidio a autor de homicidio consumado y frustrado en Villa Ortega. Salud declara zona de riesgo sanitario a la localidad de Villa Frey con el objeto de resguardar la salud de la comunidad, producto que este sector presenta problemas con servicios sanitarios.
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8: Comenzamos a agradecer al igual, después de revisar las noticias, el interés de conocer la actualidad local regional de Aysén. Muchas gracias, hasta pronto.
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6: Trece horas, 58 minutos.

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1: Declaran emergencia preventiva climática en 5 regiones del norte del país producto del sistema frontal. Ejecutivo autoriza a Codelco a capitalizar el 100% de sus utilidades obtenidas en 2025. Mega reforma avanza tras aprobación de vetos del gobierno en la Cámara.
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1: Hola, ¿cómo están? Les saluda Francisca Bahamondes, conductora de CNN Chile, y les doy la bienvenida a esta nueva edición de Noticias, junto a Radios Regionales. La Cámara aprobó los vetos del Ejecutivo a 3 normas de la mega reforma relacionadas con el anatocismo, el olvido financiero y el pago a 30 días para pymes. La tramitación continuará en el Senado, mientras siguen pendientes 3 requerimientos ante el Tribunal Constitucional. Tomamos contacto con Nicolás Donoso desde el Congreso Nacional en Valparaíso. Hola Nicolás, ¿qué tal?
2: Un paso más ha dado la tramitación entonces de la mega reforma que ya procedimentalmente había terminado en la Cámara de Diputadas y Diputados y también en el Senado, pero bastaba por resolver los vetos que ingresó durante la semana pasada entonces el Ejecutivo, que finalmente se terminaron votando no como un paquete, sino que cada una tuvo 3 votaciones finalmente, tanto el anatocismo como también el olvido financiero por deudas, así como también el plazo de pago a 30 días para las pymes. Fueron una tras otra las votaciones al final de la sesión en sala que se desarrolló este lunes y por un margen de entre 74 y 75 votos hizo valer la mayoría de los presentes. El gobierno logró pasar esta parte, la penúltima de alguna forma de tramitación, sin mayores contratiempos, sin mayores sobresaltos, en el eventual caso, en todo caso, de que se hubiese caído alguno de los vetos, para lograr reponerlo eventualmente se requería de 2/3, vale decir 103 votos acá en la Cámara de Diputados y 33 en el Senado, lo que claramente está lejos del objetivo que puede lograr eventualmente la oposición. Entonces se va ordenando un poco también el panorama respecto a la última parte de la mega reforma, luego de que ya pasó por el primer, segundo y tercer trámite, inclusive por comisión mixta. Lo que va a venir ahora en todo caso va a ser una tramitación que durante este martes se va a llevar a cabo en la Comisión de Hacienda del Senado, Comisión de Hacienda en donde ostenta en todo caso una mayoría quien preside esa instancia, que es el senador de la UDI Javier Macaya. 3-2 es la votación como al menos debiese terminar en dicha instancia, y luego la jornada del miércoles en el hemiciclo del Senado se va a terminar poniendo en votación también cada uno de estas normas que se impugnan en este veto ingresado por el gobierno para finalizar así su tramitación propiamente tal en el Congreso, y solamente faltaría por conocer la decisión eventualmente del Tribunal Constitucional, que ya ha declarado admisible los 3 requerimientos durante la semana pasada, y vamos a ver si finalmente se acogen o no por invariabilidad tributaria y por una eventual indemnización o compensación por resolución de calificación ambiental anulada en las empresas, eso en materia medioambiental.
0: Lo que le pasa a Santiago no le pasa a Chile. ¿Qué pasa en Chillán?
1: En el marco del Mes del Corazón, el Servicio de Salud destacó que más de 110.000 personas participan en el Programa de Salud Cardiovascular en Chillán para prevenir, detectar y controlar oportunamente enfermedades crónicas.
0: Osorno.
1: Conductores de la unidad de movilización del Hospital Base de Osorno denunciaron una grave crisis, ya que todas las ambulancias quedaron fuera de servicio por fallas mecánicas, obligando a recurrir al arriendo de móviles en Osorno.
0: Arica.
1: Autoridades decretaron el cierre parcial del complejo fronterizo Chungará entre las 8 de la noche y las 8 de la mañana ante un fenómeno climático para prevenir accidentes por nieve y aguanieve en Arica.
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1: Codelco capitalizará el 100% de las utilidades obtenidas en 2025 para asegurar el financiamiento de sus proyectos de inversión de los próximos años. La medida busca inyectar recursos directos a la minera estatal y frenar su endeudamiento sin depender exclusivamente de créditos o aportes externos. Los detalles con Auri Morales.
3: La Corporación Nacional del Cobre, Codelco, fue autorizada por el gobierno para capitalizar oficialmente el 100% de sus utilidades netas correspondientes al ejercicio comercial 2025, eximiéndose del traspaso de estos excedentes al fisco. La decisión busca dar sostenibilidad financiera a la principal empresa del Estado frente a los exigentes compromisos de inversión de los próximos años, como lo anunció el ministro de Economía, Daniel Mas, durante el Día del Minero.
4: Esta decisión constituye una señal extraordinaria de respaldo y confianza al plan de recuperación encabezado por el presidente y directorio de Codelco, Bernardo Fontaine. Frente a los desafíos de producción y los compromisos financieros de la corporación, nuestro objetivo es dar capacidad patrimonial real para resguardar la clasificación de riesgo, mantener los indicadores de liquidez y fundamentalmente evitar que la respuesta a los grandes desafíos productivos sea seguir incrementando la deuda de la empresa.
3: La retención del 100% de los beneficios consiste en la reinversión de una empresa propia y seguir produciendo para el Estado. Esto permitirá a la minería estatal inyectar recursos directos a sus planes de capital y sostener los niveles de deuda adquiridos para desarrollar sus proyectos de producción durante las próximas décadas. Si bien la medida restringe el ingreso inmediato de recursos directos a las arcas fiscales durante este periodo, las autoridades señalaron que un balance financiero más sólido asegurará mayores retornos futuros para el Estado. En un contexto de alta demanda global de cobre y de desarrollo de proyectos estratégicos en la industria.
1: El gobierno otorgó urgencia legislativa a 19 proyectos de la Agenda contra el Crimen Organizado y el Terrorismo. La medida prioriza iniciativas sobre legítima defensa policial, normas migratorias, reglas de uso de la fuerza y seguridad municipal para acelerar su tramitación en el Congreso. Ornella Mellado nos cuenta más detalles.
5: El gobierno aplicó urgencia legislativa a un paquete de 19 proyectos de ley vinculados a la agenda contra el crimen organizado y el terrorismo. La medida busca otorgar prioridad parlamentaria a estas iniciativas y agilizar su despacho en el Congreso Nacional. El ministro de Seguridad, Martín Arrau, se refirió al respecto.
6: Hoy no estamos firmando una declaración de buenas intenciones. Estamos dando un paso decisivo frente a lo que es, sin duda, el desafío de nuestro tiempo en materia de seguridad, el combate al crimen organizado y terrorismo. Un desafío del que nadie, ninguna institución, ningún sector, ninguna persona puede restarse. Durante demasiado tiempo, estas organizaciones avanzaron más rápido que el Estado. Se financiaron, se armaron, cruzaron fronteras, se tomaron territorios y siguieron dando órdenes desde las cárceles.
5: Las iniciativas se estructuraron en tres niveles de prioridad. En la categoría de discusión inmediata se prioriza el fortalecimiento de la legítima defensa para el personal policial y militar, la Ley Corta de Seguridad Municipal y las modificaciones a la Ley de Responsabilidad Penal Adolescente. El segundo bloque concentra reformas en materia migratoria y de control fronterizo, como la tipificación del ingreso clandestino al país, mayores castigos al tráfico de inmigrantes y el perfeccionamiento de los procesos de expulsión administrativa. Asimismo, abarca el proyecto de reglas de uso de la fuerza, incentivos a la carrera policial y sanciones reforzadas ante agresiones a las fuerzas de orden. Por último, el paquete incorpora iniciativas bajo urgencia simple, orientadas al resguardo de la infraestructura crítica a nivel nacional, la delimitación del delito de apremios ilegítimos y la sanción a quienes exploten o faciliten servicios sexuales remunerados.
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1: El gobierno decretó emergencia preventiva climática en 5 regiones del norte debido al sistema frontal que afecta a esta zona del país. Carlos Maturana nos cuenta más.
7: En el marco del actual sistema frontal que afecta a diferentes regiones del país, el Ejecutivo anunció el decreto de emergencia preventiva climática en 5 regiones del norte, esto tras participar de un comité de emergencia. Habla el presidente de la República, José Antonio Kast.
8: Se han activado situaciones de alertas, de alarmas en la zona norte de nuestro país frente a la afectación de fenómenos climáticos como los que ya vimos, y hemos venido realizando desde la afectación anterior un monitoreo de toda la situación.
7: La medida ya está vigente en las regiones de Arica y Parinacota, Tarapacá, Antofagasta, Atacama y Coquimbo y regirá hasta el próximo domingo 16 de agosto. Esta medida tiene como objetivo anticipar los trámites administrativos y de coordinación con la misión de entregar reacción pronta y oportuna a las afectaciones que se puedan producir. Así lo explica el viceministro del Interior y Seguegov, Claudio Alvarado.
9: Bueno, primero que nada, decirles que hemos estado en terreno, bueno, pedido el presidente José Antonio Kast, y también, por supuesto, coordinado desde la delegación. Aquí vamos a tener nuestro puesto de mando con enlaces con las Fuerzas Armadas y de Orden, también con los seremis sectoriales, y también hemos distribuido seremis en las 9 comunas de la región para que sean nuestros enlaces con los alcaldes. Por supuesto, anteriormente a esto hemos estado trabajando en limpieza de ríos y quebradas, ahí muy acompañado y asesorado también por la Seremi de Obras Públicas, Paula Guerrero, y por el Seremi del Mimbu, Max Barrio Nuevo.
7: Según datos de la Dirección Meteorológica de Chile, se proyectan acumulados de hasta 50 milímetros de agua en la cordillera de Atacama y entre 10 y 40 milímetros en valles, pampa y sectores costeros. Además, se prevén nevadas de hasta 80 centímetros en la alta cordillera y rachas de viento que podrían alcanzar los 80 kilómetros por hora.
0: Lo que le pasa a Santiago no le pasa a Chile. ¿Qué pasa en Osorno?
10: La Red Ambiental Ciudadana acusó el fracaso del Plan de Descontaminación Atmosférica de Osorno tras 10 años de implementación. La organización denunció la falta de avances en calidad del aire, recortes presupuestarios y un bajo stock de leña seca.
0: Valparaíso.
10: Desde el lunes se prohibió el tránsito de buses y vehículos de carga por la avenida Carampangue en Valparaíso. La medida anticipa las obras en el colector de aguas lluvias previstas para septiembre.
0: Puente Alto.
10: Bomberos de Puente Alto rescataron un perro atrapado bajo un metro de barro y zarzamoras en un sitio eriazo de la comuna. Tras la alerta de vecinos, el animal fue liberado y adoptado por residentes locales.
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10: Según la última encuesta CADEM, la valoración de la gestión presidencial sube 2 puntos tras la cadena nacional, sumando un creciente apoyo al plan de reconstrucción y un amplio consenso ciudadano en torno a la cartera de seguridad. Auri Morales con los detalles.
3: La encuesta CADEM correspondiente a la primera semana de agosto mostró un aumento de 2 puntos porcentuales en la aprobación de las labores del presidente Kast, quien ahora se encuentra con un 40%. Mientras que su desaprobación descendió al 56%. Así lo explica Guillermo Bustamante, analista político de la Universidad de los Andes.
11: La CADEM muestra un impulso para el Ejecutivo que reapunta en la aprobación, la que llega a un 40%, seguida por la agenda legislativa que ha tenido el plan de reconstrucción y el lanzamiento de la agenda de seguridad. También es importante destacar que el uso estratégico de la cadena nacional, que captó un interés del 73% de la población, logró reposicionar la iniciativa gubernamental en el debate público, lo que fue respaldado por un 88%.
3: El reapunte de la figura presidencial coincide con el alcance de su última cadena nacional, la cual fue vista o informada por el 73% de los encuestados. Se calificó de forma positiva por un 45%. Por otro lado, el Plan de Reconstrucción Nacional registró un aumento de 7 puntos en su nivel de acuerdo, alcanzando un 49% de respaldo frente a un 39% de rechazo. Un 52% de los consultados considera la aprobación de este plan como un logro relevante en la administración. Del mismo modo, las iniciativas ligadas a la Agenda de Seguridad Pública continúan concentrando los consensos más amplios del estudio. Destaca el masivo apoyo a aumentar las penas por reclutamiento de menores para cometer delitos con un 88%, el despliegue policial permanente en los sectores más críticos con un 84% y consagrar la seguridad como un deber constitucional del Estado, llegando al 79%.
0: ¿Qué le pasa a Santiago? No le pasa a Chile. No le pasa a Chile. ¿Qué pasa en Lonquimay?
10: El alcalde de Lonquimay acusó falta de compromiso de Frontel ante prolongados cortes de luz que afectan a sectores rurales de la comuna. La autoridad pidió invertir en el soterramiento de cableado para prevenir emergencias invernales.
0: La Ligua.
10: Un adulto mayor de 79 años fue hallado muerto sobre las vigas metálicas de una construcción en La Ligua. Carabineros no constató lesiones de terceros a simple vista, por lo que el SML investiga las causas del deceso.
0: Concepción.
10: En Concepción, un hombre de 53 años fue detenido tras ser denunciado por presunta zoofilia cerca del hospital regional. Una perra resultó con lesiones graves y permanece internada, mientras el sujeto pasó a control de detención por maltrato animal.
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10: Un estudio del Observatorio Niñez de la Fundación Colunga reveló profundas fallas en salud materna y llama al Estado a redistribuir el gasto público antes de que las brechas se vuelvan irreversibles. María Belén Araya nos cuenta más en el siguiente informe.
12: Según reveló un estudio del Observatorio Niñez de Fundación Colunga, entre el 2017 y el 2024, la población infantil entre 0 y 5 años cayó cerca de un 20% en Chile. Pese a esta fuerte baja, las brechas sociales persisten de manera preocupante, ya que 4 de cada 10 niños crecen en hogares bajo algún tipo de pobreza. Entre los principales hallazgos del estudio destacan que un 20% de las madres presenta sintomatología depresiva a los 6 meses del posparto, mientras que un 13% de los nacimientos corresponde a prematuros. Desde la Fundación enfatizan que el descenso de la natalidad representa una oportunidad histórica para redistribuir el presupuesto estatal y profundizar el impacto en cada niño.
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1: El gobierno descartó declarar feriado el jueves 17 de septiembre, cerrando la posibilidad de extender los festejos de fiestas patrias, argumentando la necesidad de resguardar la productividad y la economía del país. María Belén Araya nos cuenta más en el siguiente informe.
12: El Ejecutivo descartó sumar una nueva jornada festiva previo al 18, priorizando el impacto en la productividad y la economía nacional por sobre la extensión del fin de semana largo. El gobierno cerró la puerta al proyecto del PDG para declarar feriado el próximo jueves 17 de septiembre, descartando la extensión de las fiestas patrias 2026. Tras concluir la etapa de evaluación, el viceministro Alvarado confirmó que la medida fue desestimada y que el calendario oficial no sufrirá modificaciones, pese a las declaraciones del ministro Quirós, quien indicó que se estaba evaluando la medida. La decisión del Ejecutivo se dio tras analizar el balance entre los distintos sectores económicos, aunque se consideró el eventual impulso para la industria gastronómica y el turismo, las autoridades determinaron que el costo en la productividad y los efectos en el comercio local desaconsejan paralizar las actividades durante esa jornada. De esta manera, el calendario festivo de 2026 mantendrá únicamente los feriados irrenunciables para el viernes 18 y sábado 19 de septiembre.
1: Hasta aquí dejamos el resumen informativo de esta jornada. Nos volvemos a encontrar en un momento más con más informaciones. Que estén muy bien.
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15: Continúa la discusión del proyecto que crea un beneficio para compensar el IVA en medicamentos y pañales. En la Comisión de Desarrollo Social, varias de las observaciones planteadas por la diputada Andrea Macías se han comenzado a incorporar en el proyecto.
16: Cuando este proyecto ingresó al Congreso tenía vacíos importantes. No consideraba de manera adecuada a las personas con discapacidad, tenía barreras de acceso y tampoco se hacía cargo de la realidad que viven las personas mayores, las personas cuidadoras y mucho menos de aquellas personas que habitamos en zonas extremas. Por ello presentamos una serie de indicaciones que posteriormente defendimos y que hoy están siendo incorporadas dentro del proyecto.
15: La parlamentaria valoró estos avances, pero advirtió que el desafío ahora es seguir fortaleciendo la iniciativa.
16: Sabemos que este beneficio por sí solo es insuficiente para el gasto que hoy día tienen las familias. Sin embargo, estamos sentando las bases para que esta política pública a futuro pueda ser mejorada y, ¿por qué no?, pensar en la posibilidad de incorporar otros bienes que son de primera necesidad. Creemos que este es un punto de partida importante para poder seguir avanzando en el apoyo a quienes más lo necesitan.
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19: 14 horas, 21 minutos.
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20: Los egipcios lo llamaban Ra, los incas Inti, los mapuches Antú y para los griegos era Helios. Y es que desde que la humanidad levantó su vista al cielo contempló un protagonista imposible de ignorar, el sol.
21: Sol.
20: Culturas de la antigüedad lo veneraron como un dios, el cual regalaba el amanecer y aseguraba cada día el triunfo de la vida sobre la oscuridad. Y a lo largo de la historia se han dedicado cientos de libros a su divulgación científica y también a la ficción poética.
21: Poética.
20: Hoy sabemos que el sol no es una divinidad, y si bien es una estrella enana amarilla como millones en el universo, no es una bola de fuego común. Es una gigantesca esfera de plasma incandescente que flota en el vacío del espacio.
21: En el vacío.
20: Y ubicado a 150 millones de kilómetros de la Tierra, gobierna silenciosamente nuestra existencia.
21: Existencia.
20: Nació hace unos 4.600 millones de años, cuando una enorme nube de gas y polvo cósmico colapsó por gravedad. La temperatura aumentó tanto en su núcleo que comenzó un proceso extraordinario, la fusión nuclear.
21: Fusión nuclear.
20: Cada segundo, el Sol convierte cerca de 600 millones de toneladas de hidrógeno en helio. Una cantidad de energía difícil de imaginar, pero que lo mantiene vivo. Su núcleo alcanza una temperatura de 15 millones de grados Celsius, mientras la corona del Sol, la capa más externa e irregular de su atmósfera, puede superar el millón de grados Celsius que proyecta al espacio exterior.
21: Grados Celsius.
20: Pero, ¿por qué no se agota su energía? Porque con un diámetro de 1.4 millones de kilómetros y una masa tan gigantesca, a la fecha, el Sol solo ha gastado el 0,03% de su masa total.
21: 0,03%.
20: Esa energía vital de luz y calor viaja por el espacio a 300.000 kilómetros por segundo y tarda apenas 8 minutos en llegar a la Tierra.
21: 8 minutos.
20: Gracias a esa energía existen el clima, las estaciones del año, el ciclo del agua, el oxígeno que producen las plantas y prácticamente toda la cadena alimenticia del planeta. Sin sol, la Tierra sería una roca congelada de menos 240 grados Celsius y sin sol, nuestra existencia como la conocemos sería imposible.
21: Imposible.
20: Sin él, no conoceríamos de fenómenos impresionantes como los eclipses solares, eventos extraordinarios que responden a ciclos astronómicos muy precisos. En la Patagonia Aysén, por nuestra latitud extrema meridional y la geografía montañosa, el Sol se presenta con características muy singulares, debido a la inclinación con que nos recorre, ofreciendo en verano días extremadamente largos de hasta 16 horas de luz solar. En tanto, en el invierno patagónico, las horas de luz se reducen a apenas 8 o 9, regalándonos, sí, sombras alargadas durante gran parte del día y atardeceres mágicos de tonos rojizos y violáceos que se extienden mucho más tiempo antes de oscurecer, en comparación con el norte o centro de Chile. Sin embargo, aquí en nuestra Patagonia fría y lluviosa, el sol nos impacta con altos índices de rayos UV por el adelgazamiento de la capa de ozono en el hemisferio sur, donde filtra menos los rayos dañinos y donde la alta nubosidad de Aysén genera una falsa sensación de seguridad.
21: Falsa seguridad.
20: Hasta ahora, los modelos astronómicos actuales indican que el sol se encuentra en la mitad de su vida. Es decir, en unos 5.000 millones de años más agotará gran parte de su hidrógeno y comenzará a expandirse hasta convertirse en una gigante roja. Su tamaño podría crecer tanto que probablemente engulla a Mercurio y Venus y quizás también a la Tierra. Así, lo más fascinante es que siendo nuestra estrella más estudiada del universo, el Sol todavía guarda secretos y aún no comprendemos completamente cómo genera su magnetismo o por qué algunos ciclos solares son mucho más violentos que otros. Lo que sí sabemos es que el Sol no solo ilumina el mundo, cada árbol, cada océano, cada respiración en la Tierra es energía solar transformada. Asimismo, nos recuerda que nuestra vida planetaria es un fenómeno extraordinariamente frágil, sostenido por una estrella que algún día también desaparecerá.
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0: 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El paquete indígena del Putumayo ha traído estas energías vivas a muchas familias y personas que han recibido estos elementos de vida. 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Realiza una limpieza intestinal, desintoxica el hígado, descarga los riñones y desinflama el colon, limpiando y purificando la sangre, porque un organismo limpio es un cuerpo sano. El aceite Madre Selva, conocido como la unción de los enfermos, medicina para el espíritu, ideal para combatir la depresión, las adicciones, la tristeza, los deseos de no vivir y la pérdida de ánimo. Un elemento de vida que devuelve las ganas de vivir. El azabache protector indígena, gran coral y aseguranza de vida, protege y cuida de la maldad y abre puertas a quien lo lleve con fe. Resguarda de daños, envidias o brujerías, limpiando cargas negativas con el resguardo de la Madre Tierra. El paquete indígena del Putumayo y sus elementos de vida han sido llamados las medicinas del Señor.
1: Porque yo no le hago mal a nadie, siempre ando haciendo el bien. 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
2: Quiero que venga mucha gente a verlo porque es muy bueno, muy bueno, con harta fe, porque yo le tengo mucha fe. 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
3: El agradecimiento es la parte de la vida y la persona agradecida se gana el reino de los cielos gracias a la gente que da el testimonio, gracias al que ha recibido el paquete Putumayo. Estos elementos han sido llamadas herramientas de vida, medicinas del Señor, por eso agradezco al que los recibe. Hoy saludo a la gente en Coyhaique, en Puerto Aysén, en toda la región, gracias. 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Pero vamos a orientar a través de la teléfono. Cada persona que me llama, me gasto 4, 5, 7, 10 minutos. Con la tranquilidad podemos hablar con mi guerrero. Cada persona que se comunica se prepara cuando yo voy y ya va listo con los elementos que le pido. Ya comenzamos un tratamiento desde el primer momento en que usted me llama, guerrero. 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Y tenemos un llamado, que Dios bendiga al que se comunica. ¿Con quién hablo?
4: Olivia González Manrique.
3: Amiga Olivia, dame la fecha de nacimiento tuya.
4: 5 de noviembre del 41.
3: Ponga la mente, la corazón, lo que quiere saber. Voy a mirar los huesitos del cusum. Ya. Guachichamura. Guandiguarey. Una buena madre, una luchadora por la familia. ha luchado por sacar hijos adelante. ¿Cuántos hijos tiene, madre mía?
4: Prácticamente tres, pero la tercera, la tercera es hija nieta.
3: Perfecto, y uno de ellos es la que le trae preocupación, especialmente por una de sus hijas. ¿Cómo llama ella?
4: Viviana.
3: Viviana.
4: Sí, Viviana.
3: ¿Y qué fecha tiene de nacimiento Viviana?
4: 23 de noviembre del 73.
3: Ella está cruzada, ella está amarrada para la parte sentimental. Ella se encuentra luchando por salir adelante, pero amor, suerte y felicidad se le está escapando. ¿Es así o no es así, madre mía?
4: Sí, no, sí.
3: No, la fecha que usted me está dando me muestra de una mujer que ha luchado, que ha sufrido, una mujer que no ha podido salir adelante. Está solita, ha querido encontrar una persona al lado que le ayude a salir adelante, pero se encuentra mal.
4: Sí, está sola.
3: Bueno, le digo de su enfermedad, le veo a través del huesito del cuzumbo la tristeza en el corazón. El paquete Putumayo quiero que se lo regale a su hija. Primero, ella está en depresión. Segundo, su suerte está marchita. Allí viene el aceite Madre Selva. Es de Dios para sus hijos. Y le vas a regalar el azabache, el protector, el azabache indígena, el secreto ancestral de los ticunas. Y se lo va a rezar a su nombre para que a ella se le abra la puerta de la prosperidad. Yo le voy a regalar estos elementos, ¿correcto? Mi deseo es de entregarle el paquete Putumayo de mi mano a su mano, de mi corazón al suyo, y que nos recomiende. Le hago una pregunta, ¿le hablé con verdad o le mentí en algo?
4: Sí, no, sí, yo sufro todo lo que me dijo.
3: Entonces la voy a esperar, madrecita mía. Gracias por habernos llamado, hasta pronto. Así orientamos en a toda mi bella familia. 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
3: 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Aló, ¿con quién tengo el gusto?
5: Susana Campos.
3: Susana, gracias, gracias. ¿De dónde se comunica?
5: De Santiago.
3: Muchas gracias, la sintonía de todo el país. Nos llaman de todo el país. ¿Cómo le ha parecido el programa?
5: Bueno, pues no estaba llamando porque quería saber, pues por eso...
3: Gracias. Dame la fecha de nacimiento porque voy a mirar las cartitas del tarot.
5: Ya. En 1975, 29 de junio.
3: 29 de la junio del año la 70... ¿La qué?
5: 85.
3: 85.
5: 1985.
3: Vamos a mirar 6 cartas. Que Dios permita mirar salud, amor, prosperidad y felicidad. Janka Maita Capira. Vea lo que me están mostrando las cartas del tarot. Usted es una mujer por su signo luchadora y guerrera. Se cae y vuelve a levantarse. Es persona que lucha por la familia, por el hogar. Especialmente por esa unión, la cual ama y quiere con mucho amor sus hijos, su familia. Eres una guerrera con corazón de león. Y por ellos luchas y peleas lo que le toque. Pero ha tenido bastante problema.
5: Sí, eso es verdad.
3: Problema, a pesar de que se quieren, un distanciamiento, una barrera.
5: Sí.
3: ¿Es verdad o es mentira?
5: No es verdad.
3: Yo veo que hay mucho amor en esta unión, pero hay conflicto, hay pelea. Qué lindo que llegara una criatura porque el amor es grande y nunca debes de dudar del amor de tu pareja. Pero hay bloqueos, hay envidias. Está también bastante decaída de salud. Para traer una criatura al mundo se necesita una madre sana. Porque una madre enferma, ¿qué trae al mundo? Un hijo enfermo. Entonces quiero regalarle el paquete Putumayo. Viene la limpieza indígena. La necesita porque a veces se pone mal de la guatita. ¿Lo ha notado?
4: Sí.
3: A veces se hincha, a veces se inflama y el alimento a veces cae mal.
4: Sí.
3: Quiero que aplique el aceite Madre Selva porque usted está en depresión, en tristeza. Y quiero que reciba la protección indígena. Me le va a resguardar el hogar. Estos elementos yo se los regalo. Yo le hago una pregunta. ¿Le hablé con verdad o le mentí en algo?
4: Verdad. Algo dijo verdad.
3: Le agradezco la confianza que me brinda. Y pido a mi Dios que nos pueda visitar. Un abrazo, que Dios te bendiga. Gracias por haberse comunicado. Hasta pronto. 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
3: Quiero agradecer a la gente que se comunica, al que está marcando el teléfono. Recordar que en este mes de agosto estaremos en la región de Aysén, en Coyhaique, en Puerto Aysén. Pero usted me puede llamar de donde me está escuchando, guerrerito. Vamos a hablar en privado con calma. Vamos a mirar los huesitos, los caracoles, las cartitas del tarot en este jueves 6 de agosto. 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Voy a seguir hablando por teléfono, invitando a mi bella familia. Estaremos visitando 28 y 29 Coyhaique y el 31 Puerto Aysén. Que Dios bendecirá mi guerrerito del alma.
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2: El cierre de pasos fronterizos como los Libertadores mantiene a unos 2.000 camiones detenidos. Dirigentes camioneros advierten riesgos de desabastecimiento y alza en precios de alimentos, criticando la falta de coordinación entre Chile y Argentina y la desprotección a los conductores. Gremios MIPYME rechazaron el veto gubernamental al pago a 30 días, exigiendo que el Estado dé el ejemplo y pague a tiempo a sus proveedores. Advirtieron que los retrasos ahogan su liquidez, frenan el crecimiento y provocan quiebras y desempleo. El fiscal nacional, Ángel Valencia, destacó la reforma constitucional en seguridad. Todo esto en el marco de la agenda contra el crimen organizado y el terrorismo presentado por el presidente José Antonio Kast.
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9: 15 horas, 3 minutos.
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¿Cómo están, amigos? Muy buenas tardes, bienvenido a Conectando la Tarde. Ay, hoy nos vamos a concentrar en buena música también, en algunos que seguro he escuchado alguna en algún momento. Selección del día de hoy. Oye, agradecemos también un saludo a Maya Aracena, que estuvo también al aire en nuestro espacio, y se lo agradecemos un montón, de verdad. De verdad. Bueno, junto a Marcos Muñoz, ¿quién no falla? No falla. Ahí está, como siempre, al otro lado del cristal, como siempre acompañándome, y vamos a estar juntitos ustedes y nosotros en esta conexión, una conexión de recuerdo, donde queremos que la música también, que ha marcado una época, sea también destacada, ¿no? Destacada, y usted, para que le suba el volumen, sí, pues. 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Un abrazo para usted en este día 11. ¿Quién está nomástico, Marquito? Ahí me va a decir... Clara, clara como la luna, clara como las noches, pero helada. Las noches heladas, pero muy clara. Hoy saludo a todos los que, a todas las claritas. Había una novela que se llamaba Luz Clarita, ¿se acuerda? Sí, hablando de recuerdo, ¿eh? Igual nomás. Bueno, y le quiero contar, mis amigos, señora, señor, usted también está ahí, un abrazo grande, que a esta hora estamos... 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
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Así. Muy bien. Así estamos partiendo el día de hoy con una temperatura aprox. Estaba mirando por acá. Bueno, la máxima probable para el día de hoy, en la tarde, tendría que llegar a los 4 grados, ¿ah? Sí, a los 4 grados. Y según también, atención, estoy mirando un poquitito más detenidamente, son las 15 horas con 12 minutos. 15 horas con 12 minutos. Ya. A eso, mire, las 4 grados podría llegar como a las 5 de la tarde, ¿ya? Hoy día la mínima empezará ya a bajar, a sentirse bajo cero a eso de las 9 de la noche. Ya, a esa hora se va a sentir recién aproximadamente 1 bajo cero, 2 bajo cero. No te olvides que las sensaciones térmicas, por ser en una zona austral, siempre es menos. Así que también hay que abrigarse un poquito antes, ¿ah? Ya. Eso. Y te cuento un poco más. En un ratito te vamos a hacer un paseíto marco el día de hoy por toda la región, ¿ya? Pero solamente la primera parte vamos a revisar qué es lo que pasa el día de hoy en un ratito más, ¿ya? En un ratito más. Después del primer tema vamos a partir al tiro, entrando con eso de la temperatura máxima para el día de hoy, cómo están los cielos en nuestra linda y hermosa región. Saludos a toda la red, porque la red es grande, pues. Claro que sí, la red Ventisqueros, como siempre contigo. Saludo a Cochrane ahí al 90.3, porque también nos escuchan en el 104.7 Radio Ventisqueros en La Junta. Como también Chile Chico 102.1, Puerto Aysén. Un abrazo grande a Puerto Aysén 106.1 y el 97.7, por supuesto, nosotros. Y junto a los colaboradores también que están en diferentes puntos, como por poner un ejemplo, estamos en, escuche bien, estamos ahí en Radio Nahuel de Puerto Aysén 98.7, también en La Tapera de Villa La Tapera 107.7. un abrazo también a los amigos ahí de Radio en La Junta, también un abrazo grande a La Junta, en Radio Bernardo Higgin en Villa O'Higgin. Un abrazo también a Puerto Río Tranquilo 94.9. Y no te olvides también que estamos por online. Sí, online, www.radioventisqueros, siempre contigo, vía online. Radio Ventisqueros, en todas las plataformas online nos busca como Radio Ventisqueros. Es la única, no hay otra, ¿ya? Radio Ventisqueros, sí. Y no te olvides también que estamos por Facebook. Sí, pues estamos ahí transmitiendo en vivo. Si usted tiene tiempo, colocar ahí en el Facebook de la radio, Radio Ventisqueros, y automáticamente va a saber que estamos en vivito y coleando. Así que ya, pues, ya lo sabe. Vamos a cerrar los ojos, nos vamos a ir a soñar, nos vamos a ir a recordar una voz, porque como digo, hay momentos que uno dice, estos fueron grandes estrellas, pero hay otros que son leyenda. Aquí está, la música, así comienza, un regalito de Conectando la Tarde.

El Rey, escuchábamos. ¿Le gustó? ¡Wow! ¡Qué bueno! Oiga, le cuento ahí algo que... una copucha también. Siempre sabemos muchas cosas, pero hay cosas que de pronto son novedades y obviamente llaman la atención. ¿Sabía usted que Elvis, el gran rey, Elvis Presley, creció en una familia muy humilde, sí, en Tupelo, así se llama, Mississippi? Su primer instrumento realmente fue la guitarra. De niño recibió realmente una guitarra y comenzó a desarrollar su pasión por la música. ¿Sabía usted, cómo recuerda a Luis Miguel? Su típico pelo negro, un estilo particular que tenía de joven. Su cabello negro era parte de su imagen, ¿ya? Y aunque era rubio, naturalmente, comenzó también a teñirse el cabello de negro. También fue actor, participó. ¿Sabía cuánto usted? Bueno, usted sabía ya que yo, seguro que aquellos amantes de Elvis vieron muchas películas. Cuando llegaron a Chile se hicieron, pero uff. Oye, pero se lo hicieron chupete las famosas películas. Y participó en más de 30 películas, entre ellas, por ejemplo, Hallows, Rock y Viva Las Vegas. Y algo más, Elvis llegó también a obtener un cinturón negro y era un gran aficionado de las artes marciales. O sea, tampoco era como para echar la choreada, ¿eh? Tenía lo suyo. Bueno, novedades, algunas cositas también importantes que a lo mejor usted no sabía y se lo contamos también aquí en este Conectando. El gran Elvis, pues, estuvo presente en este primer tema. Ya. Oye, nos vamos rápidamente. Al tiro nomás avanzamos y después decimos, uy, se nos quedamos atrasados. Nos vamos a avanzar al tiro, chiquillos, con... 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Un abrazo para ellos. Ya. Oye, vamos a seguir avanzando en la tarde, qué lindo. ¿Cómo está la tarde con solcito para aquellos que están más lejos? Dice, ¿cómo estará Coyhaique? Que bueno, les contamos que estamos con nubes. Con nubes, pocas nubes y más solcito. Más solcito, ¿ah? ¿Eh? Sí, pues así es. Así que así estamos hasta ahora. Un saludo a la línea colectiva, línea 12. Saludo a Wilson y su hermano también ahí en la línea 12, grandes amigos. Y a todos en general. Línea 11, línea 10. También hay un amigo, oiga. Un abrazo muy grande para ellos. Y nada, pues un abrazote grandote y disfruten también de la programación para ustedes. Oye, vamos con otro tema. Ahora nos vamos a grandes éxitos a esta hora. Póngale volumen, porque nos vamos a ir con The Police. ¡Ay, qué temazo! Esto es un temazo de aquellos. Nos vamos entonces. Esto es Conectando tu Tarde.

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continuación veremos algunos nombres con los cuales se conoce el pituto: movida, arreglín, compadrazgo, santos en la corte, paletía, influencia, contactos, tejemaneje, mover los palillos, arreglarse los bigotes, entrar por la ventana, tengo un tío por ahí. Dependiendo las ocasiones y las instituciones, el pituto cambia de nombre. En la enseñanza básica se conoce como buena barra. En la enseñanza media como certificado médico. En las universidades como becas deportivas. En el trabajo como transferencia interna. En el amor como gancho. En los negocios grandes como propuesta pública

El Pituto, oiga. ¿Sabía usted que un 6 de septiembre, corría un 6 de septiembre de 2019, esta banda chilena Sexual Democracia, se presentó también acá en Coyhaique? Claro que sí, en el Casino Club de Huaso, y liderada, digamos, por Miguel Barría, el vocalista, ¿ya? La agrupación llevó también a la ciudad su particular mezcla de rock, humor, crítica social, ¿ah? Con canciones que formaban parte también de la cultura musical chilena, como El Pituto, que estábamos escuchando recién, Macondo también, otros más, y La Regionalización, ¿se acuerda? Bueno, la presentación permitió también al público goyaiquino disfrutar en vivo en esta banda, de esta banda que desde su aparición a fines de los años 80 se caracterizó por lo que son sus letras cítricas y con una mirada irreverente sobre la sociedad chilena. ¿Qué le parece? Ya pues. Así que ahí teníamos otro regalito, como siempre, grandes recuerdos a esta hora. Buena música y buenos consejos. Pero bueno, vamos a hacer un pequeño alto. Nos vamos a ir a lo siguiente porque también le damos un poco de actualidad, ¿no? En la capital Coyhaique, lamentable, 13 menores de entre 16 y 17 años fueron detenidos durante una madrugada, digamos, de la madrugada, tras robar en el Liceo Josefina Aguirre, Montenegro de Coyhaique. Carabineros recuperó notebook, tablets, iPads y otras especies. Además de incautar tres cuchillos. Uno de los jóvenes tenía antecedentes por hurto y por porte de arma blanca. Los tres quedaron a disposición del juzgado de garantía. Tan pequeños y adictos a lo ajeno, oye, qué terrible. Así es. Y respecto también a lo que está pasando más allá de nuestras fronteras, terremoto 7,4 en Colombia, este terremoto de magnitud 7,4 dejó 169 fallecidos, cientos de heridos y más de 100 edificios colapsados, principalmente en Pereira y lo que es Manizales. El epicentro fue San José de Palmar. Chocó a unos 100 kilómetros de profundidad, digamos, las placas, en un factor que sorprende también a muchos expertos. Por el nivel de destrucción provocado, entre paréntesis, hemos visto videos, increíble cómo se movía la tierra, oye. Se ven videos donde una casa muy sólida, logran salir todos y después prácticamente se desmorona gran parte de la casa así de una. Que era difícil estar de pies con esa magnitud de terremoto. El sismo vuelve a poner bajo la lupa la calidad de las edificaciones y las normas de construcción. En un país ubicado entre tres placas tectónicas y con alta actividad sísmica. Una tragedia que deja también una pregunta urgente. ¿Están las ciudades preparadas para resistir un terremoto de gran magnitud? Nosotros nos hemos preparado, pero como Chile se ha destacado porque se ha ido preparando, pero la pregunta es, ¿estamos suficientemente preparados? Porque la furia con que fue, digamos, el movimiento fue terrible. Un abrazo a todos los colombianos. Tenemos mucha gente colombiana acá, me imagino el dolor más todavía cuando saben que en su ciudad cayeron edificios completos. Qué terrible. Son las 15 horas 42 minutos. Marcos Muñoz, nos vamos al siguiente tema musical, ¿le parece? Nos vamos entonces con el número 4. ¡Ah! Lady, esto es Mamalde. Así es, Lady Mamalde. Póngale nomás.

Muy bien, sí, bueno, fuimos a los 70, 80 con linda música también. Vamos viajando en el tiempo, eso es bonito, ¿eh? En el diario quehacer también se puede viajar tranquilo, sí. Oye, nos vamos a contarle, atención, otra cosa importante, me preguntaban también por acá, me dice, ¿cuánto está el dólar? Me decía por un amigo que, escuchando la radio, pero anda de paso por acá. Ya, el dólar está a 914,40 pesos, por si acaso, en este instante, ¿ya? 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

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Un abrazo también para ahí, para don Samuel. 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Espectacular. Ya son las 15 horas. Me voy, faltan 10 minutos para la hora 16. ¿Quieres escuchar música? Bueno, vamos ahora con el número 5. Sí, pues nos vamos con Rock and Roll Fantasía, prácticamente. Esto es Banda Company.

Muy bien, ya pegadito en la hora, ya estamos cerquita ya de la hora 16, 4 de la tarde. No te olvides que a las 4 de la tarde también Radio Ventisqueros ofrece el servicio de, primero, noticias que vienen a nivel nacional y también, por supuesto, se nos viene negocio redondo. Si usted está esperando o está necesitando algo, vamos a ver qué puede salir para usted. Así que negocio redondo, perdón. Perdón, me ahogué. Este, me dieron un rosquito y parece que fue con malicia. Ya. Como les decía, negocio redondo también para colocar sus avisos. Usted puede llamar al 23-1959. Obviamente, si son avisos para vender, etc. Y, claro, ahí puede consultar, obviamente. Ahí conversa con la señora Cristina. ¿Ya? Mientras, le recuerdo que Coyhaique lanza el programa, programa Iriazo Cero, para recuperar terreno abandonado y mejorar lo que es la seguridad. Sí. Oye, quiero hacer, mención también sobre unas cosas que deberían copiarse. Por ejemplo, en la parte alta, hay unas luminarias, oye, que son espectaculares. En la noche parece de día, oye. Y destacar eso, que hay sectores donde las luminarias son muy, muy, muy buenas, pero hay sectores que nos está faltando luminarias y eso... Que son muy tenuas, y como la luz es muy tenua, invita a que a veces en la oscuridad de pronto, no sé, se junten a beber, etcétera, o hacer malas prácticas. Así que por eso lo más importante es tratar de iluminar nuestra ciudad como corresponde, ¿eh? Así es, sería ideal, ¿no? Claro, para la seguridad de nuestra familia, de nuestros niños. Todavía estamos en tiempo de invierno, donde los niños salen tarde. A veces no tienen la opción de un taxi, no tienen la opción de los vehículos escolares. Un saludo a los tíos también. No tienen esa opción. ¿Y qué es lo que pasa? Que tienen que irse en un colectivito, se bajan del colectivito. Un saludo a todos los colectivos que hacen un gran labor. Y de ahí tener que cruzar para llegar a casa lugares que son bastante apagados, bastante oscuros ya. Como ya baja la luz del día temprano. Por lo tanto, esas cosas hay que empezar, yo creo, lo decían también acá, por intermedio del WhatsApp. Uy, el WhatsApp ni lo he mencionado, pero ahí nos decía nuestro amigo Carlitos González, que me decía, Luchito, ese es el aporte mío, hacer hincapié de que faltan luminarias. Sector de Las Lengas, hay muchos sectores que son muy oscuros, que parece boca de lobo, ¿no? Sector de Las Lengas, en diferentes poblaciones, bueno, a mirar para ello. Yo sé que se está avanzando, no estoy diciendo que no se está haciendo la pega, pero falta todavía y es bueno ahí pinchar un poquito. Esta noticia dice, el hito del lanzamiento tuvo lugar, digamos, en el pasaje Macay, sector alto de la capital regional, un terreno que históricamente ha presentado problemas por acumulación de escombros, basura y vegetación sin control. En este, digamos, en el lugar, las autoridades regionales destacaron también que esta inversión marca también el primer paso de un plan integral que se realizará o se reaplicará, digamos, se replicará progresivamente en distintos puntos de la región, ¿no? Por lo tanto, eso se está haciendo. Pero hicimos mención también de eso, de esa observación. Gracias también por estar ahí, ¿eh? Mucha gente que nos sigue, y gracias por estar ahí. Muy bien. Vamos a seguir con algo más. Ya se nos viene también, después de las 4 de la tarde, se nos viene ya el tiempo y algo más. Siempre tenemos algo más. Número, vamos al número 6. No, nos vamos al número, sí, 6. Vamos entonces, vamos al mundo anglo con estas música que obviamente marcan épocas, porque la idea es viajar en el tiempo por intermedio de esto tan bonito que es la música que más escuchabas.

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5: Diputados de la UDI solicitaron al presidente José Antonio Kast incluir los delitos rurales dentro de la agenda contra el crimen organizado y el terrorismo. Piden endurecer sanciones por abigeato, robo de insumos agrícolas e implementar trazabilidad para frutos secos. El paso fronterizo Pino Achado en Lonquimay reabrió tras permanecer 6 días cerrado por mal tiempo. La medida busca descongestionar el flujo de unos 1.600 camiones varados entre Chile y Argentina en una jornada marcada por temperaturas extremas. En el marco del actual sistema frontal que afecta a diferentes regiones del país, el Ejecutivo anunció el decreto de emergencia preventiva climática en las regiones de Arica y Parinacota, Tarapacá, Antofagasta, Atacama y Coquimbo, medida que regirá hasta el próximo domingo 16 de agosto.
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0: Bienvenidos a la presente edición de Negocio Redondo. Atención se ofrece. Señora responsable para trabajar como cuidadora de adulto mayor con experiencia. Mayores antecedentes, llamar al 9-9313-0914. 9-9313-0914. Atención, se vende vehículo Toyota, año 2013. En buen estado, papeles al día 4x4, automático. Neumáticos normales y un par de ellos con clavos. Régimen normal. Valor, 8 millones de pesos. Mayores antecedentes, llamar ahora al 9-7767-0852. 9-7767-0852. Se arrienda casa-habitación en población Pablo Neruda para persona con trabajo estable, canon mensual 450 mil pesos, con mes de garantía. Mayores antecedentes al teléfono 9-7767-0852, 9-7767-0852. Se ofrece persona para trabajar en panadería o local comercial con disponibilidad inmediata. Llamar al 9-9572-7435. 9-9572-7435. Atención, se regalan cachorros raza mediana de 2 meses. Interesados, verdaderos interesados, llamar al 9-5613-1967. 9-5613-1967. Hacemos una pausa y continuamos con Negocio Redondo.
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0: Continuamos con Negocio Redondo. Atención, se vende reja de protección para sepultura. Como también se vende automóvil Chevrolet año 2015 1.4, 2.200.000, 2.200.000. 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Alfonso Serrano, número 515, Coyhaique. Atención, programador computacional ofrece servicios nivel superior como desarrollador de programas y software, sistema unired, multired, conocimientos con amplio portafolio en software. Contacto al móvil 9-9852-6225. 9-9852-6225. Vendo automóvil marca Suzuki, modelo Switch, año 2006. Vehículo funcionando, papeles al día, impecable. Tratar al teléfono 98947-1172. 98947-1172. Es todo, Negocio Redondo, por su atención. Muchas gracias.
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8: 16 horas, 14 minutos.
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Muy bien, estamos ahí con esa obsesión que escuchábamos en Radio Ventisqueros. Bueno, vamos a ir empezando también a contarles algunas cositas de inmediato, adelantando también la última hora, se nos hace más cortita, así que de inmediato le voy a contar que nos adelantamos con el tiempo, un poquitito nada más, ¿sí? Porque ya lo vamos a dar toda la región, ¿ya? La capital Coyhaique que tendrá una máxima de 4, decíamos, a eso de las 5 de la tarde más o menos tendrá los 4. En este instante nuestra ciudad de Coyhaique que tiene, atención, tiene, ¿sabe qué? Deme un segundito, 3 grados, ¿ve? Que vamos llegando a los 4, que yo dije como las 5 más o menos vamos a llegar a los 4 grados. Esta noche menos 3, la mínima no va a estar tan helado, pero igual, bueno. Igual helado, estamos en invierno. Y nubosidad parcial y heladas para mañana y nublado. Seguimos un poco y le cuento que el jueves tendríamos menos 2 y una máxima de 4. Hasta ahora lo que nos está indicando el pronóstico, como lo dice su nombre, es un pronóstico que puede variar, pero por lo menos es a lo que va apuntando hasta ahora. Nubes y sol durante el día. El viernes, menos 1 y una máxima de 5 grados, estaría rico. Y el viernes, fin de semana, ya esperando el fin de, con nubes y sol. El sábado tendríamos chubascos de agua-nieve, pero con nubosidad parcial en la madrugada. Y durante la mañana, nubosidad parcial y variando a despejado, máxima 6 grados, mínima 1, ¿ya? Este es un general, digamos, de lo que se viene en la capital Coyhaique, en nuestra región de Aysén, para tener un poquito bastante claro a lo que se viene, ¿ya? Así es, lo tengo listo ya, en un rato más vamos a dar el tiempo también a nivel regional. 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Nos vamos al siguiente tema musical, seguimos compartiendo con ustedes, nos vamos con el número, parece, el 9, oye, parece bingo la cosa. Vamos con esto es Belinda, que okay, la luna, pues lindo tema también, especial para el día de hoy, mientras está compartiendo también, a lo mejor trabajando, pero siempre con buena música aquí en Conectando la Tarde.

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2: Estamos viajando en el tiempo y recordando las canciones que dieron la partida a este tradicional y reconocido festival, desde una modesta competencia hasta convertirse en un hito de la iniciativa y capacidad creativa. Muchos profesionales y trabajadores han hecho posible su realización. Recordamos ahora al ganador del festival del año 1963, su autor Juan Vázquez, intérprete Marco Aurelio.

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Muy bien, muy bien, muy bien. Oye, vamos a continuar. 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Muchas gracias. Le agradecemos también porque lo destacamos, le hincamos el diente, le decimos que vaya nomás y hay que llevar todos los arbolitos para que tengan en diferentes hogares, ¿ya? 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A ver, ¿sabe que le vamos a echar una manito a un auditor, acá una amiga que dice que necesita urgente, oiga, ¿sabe qué? Necesita urgente, le vamos a echar una manito. Una persona que pode árboles. Sí. Quiero una persona que para podar árboles, que sepa podar bien, obviamente, sin dañar el arbolito y que le pegue al cuento, ¿ya? Si usted le pega el cuento, puede llamar al número, escuche, 978-0708-36. 978-0708-36, reitero, 978-0708-36. ¿Lo anotó? Bueno, ojalá le vaya bien. Hay que encontrar a la persona para que pueda podar sus arbolitos. Arbolito, arbolito. 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Son las 4 de la tarde con 43 minutos. Un abrazo. Oye, nos vamos a la música, ¿ya? Porque luego ya volvemos ya con lo último que nos va quedando, ¿ah? ¿Eh? Nos va quedando ya lo último. Vamos ahora sí, espéreme. Y esta es una versión especial, pues. Este es un regalito. Esto se llama Balada Triste de Trompeta, con un estilo, como siempre, como lo hace Conectando tu Tarde.

Vamos a ver. No, no tengo la... No tengo... Me preguntan, pues, ¿quién sabe dónde poner árboles? Bueno, de todas maneras, pues, pueden consultar al alcalde. De todas maneras, chiquillos, igual le van a conseguir... Mira, todos preocupándose ahí por el avisito de una dama, que una amiga que necesita... El dato, 978, si usted es podador, 9780-7836. 9780-7836. Que le vaya bien, amiga. Ya. Dejamos, vamos rápidamente, porque si no nos atrasamos, ya esto nos viene las cosas como son, como siempre. Vamos a Melinka. Melinka tiene una mínima de 5, máxima de 10 para mañana. Según también lo que nos indica, tendríamos también el cielo despejado en la mañana y en la tarde con nubosidad parcial. Todo sobre cero. Lago Verde, señoras y señores, tendríamos la mínima de menos 2 y una máxima de 5 sobre cero con nubes y sol para el día de mañana, miércoles 12. En Puerto Aysén y Puerto Cisne, la mínima menos 1, máxima 8 grados con cielos despejados y en la tarde con nubosidad parcial. Balmaceda, tendríamos menos 5 en Balmaceda y una máxima de 3. Estas son predicciones del tiempo según Meteorología de Chile, ¿ya? Y una máxima de 3 para mañana para Balmaceda con nubes y sol y en la tarde nubosidad parcial. Por lo menos hasta ahora no muestra nieve, excepto algunos chubascos débiles de pronto de madrugada en algunos sectores, pero nada más. En Puerto Ingeniero Ibáñez, menos 2 y una máxima de 4 con nubes y sol, ¿ya? Nubes ya parcial prácticamente, ahora más solcito que nube, ¿sí? Así es, menos 2, la mínima máxima 4 para Ibáñez. Chile Chico, para mañana 12, mínima menos 2 y una máxima de 3 con nubosidad parcial. En Cochrane, menos 3 la mínima y una máxima de 3 grados con nubosidad parcial, según también lo que nos indica Meteorología de Chile. Vamos ahora de Cochrane, ¿sí? Menos 3 en Cochrane y una máxima de 3 igual. Están helados, pero bueno, ya no tanto, tan baja las temperaturas. Calita Tortel, menos 1 y una máxima de 6 con nubosidad parcial variando a despejado. Y en Villa O'Higgins, menos 3 y una máxima de 5 grados, nubosidad parcial. En la tarde tendríamos también cielos despejados. La capital, Coyhai, que la máxima del día de hoy, lo dijimos, 4 grados aproximadamente, a eso de las 5 de la tarde, bajará a menos 3 durante la madrugada. Habrán algunos nublados y algunos chubascos, mejor dicho, en la madrugada, ¿sí? De nieve, pero muy débil, porque luego estará amaneciendo con nubosidad parcial, pero con helada en la mañana, cuidado con eso, y con cielos nublados en la tarde con sol tibio. Así va a estar, máxima 4 grados para el día de mañana, estaría muy similar. Pueden haber variaciones, ya lo sabemos, pero ahí está más o menos una temática para ver cómo se viene el tiempo. Son las 10 minutos ya para la hora 17. Algo más de música para luego ya entrar a la recta final de nuestro espacio. Seguimos, nos vamos con el número. Buen tema, bueno. Hotel California, también en un estilo house, disfrutando éxitos.

Muy bien, estilo house. Escuchamos un pedacito porque el tiempo es el tiempo apremia, pues. Así que comenzamos a agradecerle a ustedes. Gracias por escucharnos, que eso nos hace tremendamente feliz. Y agradecemos también a Maya Aracena, que hace su excelente trabajo y también estuvo en Conectando la Tarde, ¿no es cierto? En Conectando la Tarde, así que muchas gracias por eso, ¿ya? Nosotros, como siempre, queriendo acompañarle, queriendo ser una tarde más amena, esperando también que la pase espectacular y que sea un buen término de jornada para los niños del colegio. Ya va a pasar el invierno, que todavía tienen que aguantarse las bajas temperaturas del día. Tengamos precaución, paciencia, por favor, en el volante, al regreso a casa o también en las mañanas, primera hora, cuando hay que ir a dejar a los niños, paciencia. Saludo a las tías y tíos, tanto de los buses escolares como también los profesores, que tienen gran trabajo de estar primera hora ahí para esperar tanto los niños como los jóvenes, ¿ya? 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Ahí vamos a tener muy atentos todas las novedades. 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Agradecemos también a nuestros amigos que nos acompañaron. 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No se olvide, luego se nos vienen las cosas como son. Sigue en contacto con el más 569-6236-8011, que es el teléfono del WhatsApp. Nos vamos con Madonna. Marco, muchas gracias. Nos encontramos mañana, ya. Que tengan una excelente tarde.

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2: El gobierno evalúa declarar feriado el jueves 17 de septiembre para conformar un fin de semana largo de 4 días en fiestas patrias. Sin embargo, piden cautela mientras analizan el balance entre el impulso al turismo y el impacto en la productividad. Codelco capitalizará el 100% de sus utilidades de 2025 para asegurar el financiamiento de sus proyectos de inversión de los próximos años. La medida busca inyectar recursos directos a la minera estatal y frenar su endeudamiento sin depender exclusivamente de créditos o aportes externos. Tras la aprobación en la Cámara de Diputados, el Senado definirá en 2 jornadas los 3 vetos presentados por el gobierno al Plan de Reconstrucción Nacional sobre Anatocismo, olvido financiero y pago a 30 días a pymes, concluyendo así su tramitación legislativa.
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Amigas y amigos, bienvenidas, bienvenidos a este 2x1 musical a cargo de los Bunkers. A esta hora, en Las Cosas Como Son, una influyente banda chilena de rock formada en 1999 en Concepción, conocida por su fusión del rock clásico y sonidos folclóricos, así como por sus letras introspectivas y poéticas. Amigas y amigos, con ustedes los Bunkers en este 2x1 Happy Hour Musical.

Y comenzamos a despedirnos de este 2x1 Happy Hour musical aquí en Las Cosas Como Son, a cargo de estos músicos chilenos, Los Bunkers, con su invitado especial. Vamos a escuchar Llueve Sobre la Ciudad. Tengan todos ustedes muy buenas tardes. Será hasta una próxima oportunidad. 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

0: Muy, pero muy buenas tardes. ¿Cómo está toda la audiencia de Radio Ventisqueros, este medio de comunicación que te acompaña al norte y sur de la región de Aysén? Este día, qué rico, no estoy sola, estoy con Mario Pardo Jaramillo, hombre que lleva más de 40 años en el ejercicio del periodismo. ¿Cómo estáis, Mario Pardo? Gracias por compartir con nosotros este día martes en Las Cosas Como Son.
1: Hasta ahora estamos.
0: Estamos bien.
1: Estamos.
0: Ay, ay, ay.
1: No sé si bien.
0: Ay, ay, ay.
1: No, bien, bien. Saludar a nuestros auditores que nos sintonizan y nos acompañan diariamente para conversar, dialogar, sí, entregar información, que nos llamen para retarnos por último.
0: También, nos dé su punto de vista, que es lo que más nos interesa, porque la noticia se está moviendo en la región de Aysén y por lo mismo quisimos invitar hoy día a Mario Pardo Jaramillo, hombre que está en terreno. Y tiene que ver con riesgo sanitario que se ha pronunciado, mediáticamente se ha viralizado también en las redes sociales, que tiene que ver con Villa Frei y Villa Ortega. Después que el Seremi de Salud declaró zona de riesgo sanitario a Villa Frei y Villa Ortega debido a la falta de una solución definitiva para el tratamiento de aguas servidas. La situación afecta directamente a decenas de viviendas. ¿Tú qué llevas esto en ejercicio a años, Mario? ¿El tema del agua servía de cuándo más o menos?
1: Sí, este no es un tema nuevo, ¿eh? Lo que pasa más es que la mayoría de estas viviendas tienen fosa séptica. A ver, no es esa fosa tradicional, que porque tú sabes que esa fosa séptica plástica y todas esas salieron en estos últimos años.
0: Claro.
1: Que hoy día tú con un camión limpia fosas, que se llama.
0: Exacto. Uno que vive en el perímetro urbano tiene que pagar para que te vayan a limpiar la fosa.
1: Exactamente. Y la verdad es cosa de que esta declaración de zona de riesgo se debe a que, no sé si tú sabes que antes hacían unos pozos sépticos, que
0: sí.
1: eran pozos que normalmente estaban llenos de piedra. Y se drenaba toda esta agua servía por ahí, digamos. Pero pasan tanto los años que estos pozos también se colmatan y se rebasan, y fue lo que estaba sucediendo en estos lugares, en particular en Villa Frei. Entonces, las aguas servía empezaron a escurrir superficialmente. Y sobre todo en esta época invernal, cuando hay mucha humedad como la que tenemos hoy día, ¿no es cierto? Lluvias, nieve, se colmata la tierra, tú sabes, se satura con agua, entonces por lo tanto suben todos los niveles, y en este caso estos pozos sépticos que son hechos en la tierra, ¿no? ¿Tiene, no? Como ya te dije, son distintos a los que podrías tú tener, o los que tenemos todos los que vivimos en el sector rural.
0: Claro.
1: ¿Ah? Que vamos a Soima o a San Cristóbal y compramos una fosa y la instalamos, y una vez al año contratamos un camión para que nos vayan y nos limpien la fosa. Entonces, yo creo que es la solución que tiene que dar la municipalidad, porque la municipalidad en definitiva es la que tiene que darle la solución a esta gente, o hacer un proyecto alcantarillado.
0: Eso estuvimos también leyendo, reporteando, estuve hablando con algunas personas. De acuerdo con información entregada por la Municipalidad de Coyhaique, la medida permite avanzar en acciones concretas para enfrentar esta problemática asociada principalmente, son 64 viviendas en Villa Frei que aún no cuentan con una solución sanitaria. Acá hay un tema que es lo que dice la señora Paz Foyce. ¿Tú pudiste hablar con la señora Paz Foyce?
1: No.
0: ¿Referente estando? La jefa de IDECO de la MUNI explicó que esta declaración va a permitir que el municipio busque la forma de limpiar las fosas. Entonces uno se pregunta, ¿ahora? Por eso yo te preguntaba hace cuánto tiempo que lleva esta problemática, porque tiene que ser un Seremi de Salud que declare una alerta para que se comience a ejecutar esta acción.
1: Bueno, aquí hay una serie de
0: porque aquí
1: de
0: hay
1: cosas,
0: dos
1: porque no te olvides que Valle Simpson también está, esto se suma, ¿no es cierto? Tú sabes que el Tribunal Ambiental dictó una resolución que obliga a la municipalidad a intervenir la planta de tratamiento de Villa Valle Simpson.
0: Sí, esa fue la declaración del tercer tribunal ambiental de Valdivia.
1: Exactamente.
0: Que detectara deficiencia en la planta de tratamiento de Valle Simpson. Pero mira, acá es por eso que te quería como invitar igual, Mario, porque como tú llevas más tiempo que yo, porque aquí hay dos lecturas que están chocando.
1: Por o sea, lado, son dos cosas distintas, en realidad.
0: Es que por eso, es que para que la comunidad entienda, porque si te dicen alerta, unos dicen que es por el ANTA, porque esto igual llama a estos bichitos, ¿no? Entonces tenemos dos lecturas que chocan. Por un lado, el municipio informando que las plantas funcionan adecuadamente, y por otro lado, una declaración de riesgo sanitario para 64 viviendas. O sea, ¿qué está pasando en el medio? ¿Hay dos informaciones que están se cruzaron?
1: Yo creo que son dos cosas paralelas, ¿eh? Porque, a ver, a mí las veces que me han ido a limpiar la fosa, me han dicho que usan la planta de tratamiento de Valle Simpson para su desecho, digamos. Y si no se puede usar hoy día, ¿qué pasa?
0: Claro, aparte, mira, yo llevo años hablando lo mismo y te lo había dicho la vez anterior. Yo tengo un vecino que no limpia la fosa, que está hediondo a mierda desde que vivo ahí donde vivo. He hecho todas las denuncias y no pasa nada. Y lamentablemente, y vuelvo a apelar a lo mismo, el ser vecino, el vivir en comunidad. A
1: ver, ¿y dónde hiciste la denuncia?
0: En porque, salud.
1: Porque tienes que hacerlo en el Departamento de Higiene Ambiental. ¿Lo hiciste ahí?
0: No, lo hice en salud.
1: En salud, pero lo hiciste a través de la página.
0: Hay una denuncia en la página y después fui ahí en el edificio nuevo que tienen. Hice todo lo que hay que hacer protocolarmente, el protocolo que te lo exige. Pero llevo ya 5 años, po. Otro vecino también alegó sobre lo mismo que colinda con este vecino. Entonces uno dice, uno tiene que pagar. O sea, tú pagáis y sale carito que te vayan a limpiar la fosa porque tú estás adquiriendo una responsabilidad porque no vives sola, vive en comunidad. Así lo hace mi vecino, que tengo un vecino que es...
1: Bueno, ni que no vivas en comunidad, tenés que...
0: Sí, pero es que por último este...
1: A mí yo vivo en un lugar donde la distancia a la casa más cerca está a 100 metros.
0: Es que es como para entender que este vecino, que además yo no sé cómo, por qué permiten, y esto yo lo hago público porque ya llevo, estoy cansada, y gente, amigos que me conocen y que han ido a mi casa, saben que no se puede hacer un asado, no podemos usar tinaja, no podemos hacer nada. ¿Por qué? Porque el olor a mierda es
1: ¿y
0: terrible.
1: ¿Cómo vive ese caballero hoy? Porque cuando tú tienes tu...
0: Eso es lo que yo no entiendo.
1: Tu, ¿cómo se llama? Tu fosa colmatada empieza a volver para atrás. Pues.
0: Oye, es que
1: sale, ahí sale por el lavamano, ya. Por la ducha.
0: ¿Sabes qué
1: por
0: pasa?
1: Por el inodoro. Por el lavaplato incluso.
0: ¿Sabes qué pasa? Que este hombre hizo como en la orillita, como una canaleta, y eso va corriendo, corriendo, corriendo, y yo creo que llega al río. Hablé con la Muni, le escribí al alcalde, a Risco, a todo el mundo, si es que pueden hacer algo como para que, por un tema sanitario, hoy día más que nunca. O sea, tú vayas a la leñera, Mario, y el olor a mierda lo hueles. Y además que no vive una familia ahí, deben vivir como 5 o 6.
1: Claro.
0: Hay problema de edificación, entonces por eso cuando salen este tipo de noticias, uno dice, wow, yo llevo 5 años pidiendo que vayan a darse una vuelta, que el olor a mierda no te deja estar ahí, no podéis compartir. Entonces esto de las fosas, me imagino para los vecinos de Villa Frey y Villa Ortega, ¿faltan fiscalizadores quizás también?
1: Lo que pasa es que como en tu caso deben haber muchos.
0: Obvio, a eso voy. O sea, si usted quiere comunicarse con nosotros, llámenos al más 569-6236-8011 o bien al 672-231959. Uno cuando decide irse a vivir lejos de la capital, ¿cierto? Al lugar rural, como vives tú, como vivo yo y otras personas más que deben estar escuchando, sabe que eso implica gastos.
1: Claro.
0: ¿Cierto? Entonces...
1: Sí, la verdad es cosa de que... Además que todo esto también hay que pensar de que el riesgo primero es para uno y su familia.
0: Ojo,
1: para nadie
0: ojo.
1: Más. O sea, no pensé en tu vecino, piensa en ti.
0: Obvio, pero es que ya qué más puedo hacer si he ido a todas partes y no pasa nada.
1: No, si yo no lo estoy diciendo en el caso tuyo, en el caso de aquel vecino que no cumple con la norma, digamos, de limpiar esa fosa. Depende de la gente que vivía, es una vez al año, cada dos años incluso. Tú puedes mantener una fosa sin problema, porque una fosa, no sé cuántas hay, de 1200, entiendo, otras de 2500, otras de 5000, entonces depende de lo que tú tengas.
0: Te voy a invitar a mi casa para que vayas a dar un paseo, que te voy a invitar a sacar una foto y vaya a decir, no, madre, es que... Bueno, pero no va, es un ejercicio que, así como le pasó a uno, le puede pasar a mucha gente. ¿Y por qué estamos tocando este tema o este problema? Porque a uno le toca también principal. Es porque los vecinos están preocupados, porque de verdad que yo hablé con dos personas, porque el presidente, llamé a los presidentes de la Junta de Vecinos. Uno quedó de devolver mi llamado, que lo puedo transparentar que está acá, y la otra señora no me contestó. Me dejó, escuchó el audio nomás. Porque igual queremos conocer desde su punto de vista. Porque hablan de 64 viviendas. El Seremi de Salud, Aysén, bueno, la jefa de IDECO, la señora Paz Foisi, fue la que explicó, ¿cierto?, que esto le va a permitir al municipio que busque la forma de limpiar las fosas y los pozos negros que están en la localidad. Agregó que la misma situación se repite en otras localidades rurales de la comuna, como Villa Ortega, que también está desarrollando actividades de construcción, como la nueva plaza, coordinando acciones para dar solución a las personas que hoy están afectadas por no estar conectada a una solución sanitaria definitiva. ¿Qué es lo que pasa con el Seremi? Que también lo invitamos, está viendo la agenda a ver si puede venir mañana, ojalá que estés tú también. El Seremi de Salud Aysén, Jorge Pérez Urra, precisó que luego del análisis de los equipos técnicos, pudieron evaluar y declarar zona de riesgo sanitario la localidad de Villafrey. Entonces, eso es como yo dije, por eso te llamé, porque...
1: O sea, aquí no se trata de... administrativamente a lo mejor hay algunas bondades con declarar una cosa administrativa, porque es una mera cosa administrativa declarar de riesgo... No tiene ninguna incidencia, porque si... A mí, mi sector, lo declaran riesgo sanitario, ¿no es cierto?, de riesgo sanitario, y dice, nosotros como salud y como gobierno vamos a poner tantos millones para que limpiemos la fosa, solucionemos el problema, ¿no es cierto?, la extracción de estas aguas hervidas que van corriendo por la superficie, porque corren hasta por la calle,
0: Oye, pero está llegando WhatsApp, dice Marco. Oye,
1: los sólidos, como van caminando por la calle ahí, buscándose espacio para poder transitar. Entonces, sí. Yo creo que, discúlpeme, Seremi, pero ¿cuál es la solución?
0: Claro.
1: O sea, no le eche la culpa a la municipalidad, usted tendrá que poner ahí gente. Bueno, no sé, las personas que pueden exigirle a los vecinos que hagan algo, ¿ah? A lo mejor ya habrán otras personas que sí, efectivamente la municipalidad tendrá que actuar, pero hoy día declarar riesgo sanitario no tiene ninguna incidencia desde el punto de vista de la solución.
0: Ahí también,
1: porque ¿qué pasa? Perdóname, no, madre, para terminar.
0: Dale.
1: Si la señora Paz fue y se dice es la oportunidad, pero ¿y están las lucas para hacerlo?
0: A eso.
1: ¿Está el personal? ¿Tenemos los implementos? ¿Cuándo? ¿Cuándo va a ser eso? ¿El otro año? ¿Va a ser? ¿O hay que presentar un proyecto al gobierno regional para darle solución a esa cosa? ¿O vamos a pasar la pasada así como estamos acostumbrados, ¿no es cierto? Que hay una cosa mediática. A la otra semana no se acuerda nadie de esta cuestión, porque viene el tiempo bueno, qué sé yo, y se acabó el problema.
0: ¿Sabes lo que pasa, Mario? Estamos haciendo el radio show Las Cosas Como Son, junto a Mario Pardo Jaramillo, este día martes. Estamos hablando sobre el tema que ha marcado hoy día viralmente, el tema de esta alerta. Es que, ¿sabes qué es lo que pasa? Que estamos con 5 casos de antivirus. Y sabemos que esto también conlleva a lo otro. Entonces, si tú me dices, claro, la otra semana nadie se va a preocupar, pero la alerta en la gente, en la comunidad, está. A eso voy. Cuando salen este tipo también de, como dices tú, claro, algo meramente administrativo quizás, pero a los vecinos los dejaste ya, y ya es tema, y ya están preocupados, ya se están enfermando, tú sabes que... Así somos nosotros los humanos.
1: Sí, bueno, digamos que en este caso, con el tema de ANTA es menor la situación, ¿cachai? O sea, el ANTA ya está hace rato.
0: Sí, po.
1: ¿Ah? Y hay N fórmulas de contagio. Y en particular en esos sectores donde, bueno, yo hace rato que no había a Villafrey, pero si el municipio o alguien no se preocupa de mantener los entornos con el pasto corto, igual la gente se enferma de ANTA, no importa que no haya alerta sanitaria por estos efectos de que se hayan colmatado los pozos sépticos. ¿Mm?
0: Vamos a la pausa y regresamos con Mario Pardo Jaramillo en este Radio Show Las Cosas Como Son, junto a Reyman Publicidad, agencia OM Aysén, y saludamos a Marcelo Rodríguez Avilés, nuestro abogado.
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0: Estamos haciendo las cosas como son en Ventisqueros FM. Oye, saludemos a los diales regionales. Mario Pardo Jaramillo nos están escuchando en Puerto Aysén en la 106.1, La Junta 104.7, Cocra 90.3, Chile Chico 102.1 y para todo Chile a través de www.radioventisqueros.cl y vía streaming para todo el mundo a través de nuestro Facebook.
1: ¿Qué le parece? Tiene buena memoria esta niña hoy, ¿eh?
0: Mi cabeza.
1: Hace como 3 años que estoy dando los diales en los programas. No, pregúntame uno. No, el 97.7.
0: ¡Coyhaique! ¡Eso! Capital regional de Aysén. Don Joaquín Real me dijo que estaba bien que nombrara a este, pero que tenía que aprenderme el resto, y yo, como soy una buena alumna, me lo aprendí.
1: ¿Tú lo aprendiste?
0: Sí. Porque él me dijo la radio.
1: Oye, hay que decir también, May, que hay muchas radios comunitarias que se conectan con nuestra radio. O con la radio Ventisquero, para no decir mucha radio.
0: Pero si tú eres parte de la radio.
1: La camiseta,
0: pues.
1: Claro. Oye, entonces, saludamos también a esa gente que está en Lago Verde, ¿no es cierto? En Villa Castillo, en Puerto Sánchez, Puerto Tranquilo. A nuestro amigo, gran amigo Colombo, Fernando Colombo.
0: Ay, me cae tan bien Fernando. ¿Dónde está Fernando?
1: En Puerto Tranquilo.
0: Saluda a Fernando Colombo, que me cae bien. ¿Qué aprendí de Fernando también?
1: En la parte de las noticias también se cuelga de algunos programas y seguramente no tengo seguridad de este programa. Pero probablemente en una de esas, porque a él le gusta la información, así que...
0: Fernando, aparte que me conoce.
1: Vamos a suponer que está...
0: conectado, Fernando.
1: Que está conectado, ¿no es cierto?
0: Sí.
1: Y como sabemos que es un sector rural donde la gente ahí trabaja con animales y en esta época forrajea a sus animales, vamos a recomendarle que lo hagan con guante al manipular el pasto. El pasto, aunque está enfardado, ¿no es cierto? Está seco y todo eso. Manipúlelo con una mascarilla, con guante. Y póngase una mascarilla para hacer la operación del forrajeo de los animales.
0: Sí, a la prevención.
1: Porque tú sabes que la inhalación del producto ese o las orines del ratón cola larga son las que te producen el problema del anta.
0: Sí, pues. Mario Pardo Jaramillo, pasando a otro tema, y queremos leer lo que escribió el auditor, que lo envió Marcos, que dice lo siguiente, a ver, aquí está. Sergio comenta, está prohibido por un tema sanitario sacar por canaleta externa residuos de este tipo, de lo que estábamos hablando recién.
1: ¿Tu vecino está cometiendo errores?
0: Ojalá vaya alguien a darse vuelta para allá, pero bueno, he esperado tanto que un ratito más. Oye, Mario, sigamos con lo que ha marcado la noticia. Me imagino que tú también estuviste cubriendo este tema, que tiene que ver con la detención de 3 menores tras un robo en el liceo de Coyhaique. Esto pasó el día de hoy.
1: Sí, se trata de 3 menores de edad. Fíjate que son menores de edad, pues.
0: 17 años.
1: Claro, y el más niño, digamos la persona que tiene 16 años, él tiene un amplio prontuario delictual.
0: No te puedo creer.
1: Y es el líder de la banda, más encima. Entonces, tras la formalización, el tribunal decretó que tenga arresto domiciliario total. Porque, bueno, no lo pueden...

0: congelados principalmente. A ver, te voy a mostrar la foto si la tengo por aquí. Aquí la tengo.
1: Para los que están escuchando, estamos hablando sobre la noticia de por qué se suspendieron las clases en el liceo. Y era por este robo. Ah, aquí está.
0: Esos son los alimentos que se robaron.
1: Sí.
0: Aceite, congelado y otro.
1: Ahí está.
0: ¿Se alcanza a ver?
1: Sí, perfecto. Porque Marco tiene.
0: Muéstrale la otra foto porque son 3 o 4.
1: A ver.
0: Ahí hay los cuchillos que usaron para. El delito fue robo en lugar no habitado.
1: Claro, mantendrían cuchillos y fueron incautados por carabineros.
0: Los elementos que usaron para.
1: Las bendiciones.
0: Claro.
1: 16 y 17 años las bendiciones.
0: Oye, lamentablemente, qué pena que. Que tengan ese tipo de actitudes.
1: Prontuario policial. Llega doña. Uy, los medios cuchillos, mira.
0: Oye, 10 veces ha caído detenido este jovencito de 16 años. 16, y,
1: 16.
0: Y claro, él por su edad no puede ser imputable.
1: Eso es lo que hablábamos justamente el miércoles pasado. ¿Te acuerdas que el miércoles pasado hablábamos si se debiese bajar la? ¿Te acuerdas, Marco? Mira, todos los notebooks, iPad. ¿Qué llevará? Sí. ¿Qué llevará a estos niños a cometer estos delitos, digo yo?
0: O sea, yo creo que ya se les convirtió en un hábito andar haciendo tonteras de este.
1: Le dará así como más. ¿Y cómo lo habrán pillado? ¿Habrá subido algo a las redes sociales?
0: Es que no sé si yo debiera narrar como.
1: Pero si usted estuvo ahí, usted es la noticia del momento,
0: sí,
1: Mario Pardo Jaramillo.
0: Que pasa es que
1: cuéntelo que pueda contarnos.
0: Todas estas cosas se pueden prestar después para. Fue por un aviso. Fue un aviso que se le dio.
1: Sí, eso sí,
0: no
1: también
0: te voy a decir quién fue, pero. Pero sí. Fue por un aviso que se le dio a Carabinero.
1: Lo alertaron, sí, tenía razón.
0: Y lo pillaron infragante el tipo. En flagrancia, como se llama.
1: Y aún así está con.
0: Y ahí llegaron a donde estaban. Lo detuvieron y lo encontraron con todas las especies que te estaba mostrando ahí.
1: Oye, qué pena. Qué pena que la delincuencia se siga tomando a los cabros más jóvenes. Concha.
0: Así que.
1: Estamos en vivo. La conchita que anda acá abajo en la mesa. Dale, conchita. Oye, qué pena, Mario Pardo, lo que está pasando. Bueno, pero así está. Eso fue la noticia policial. Hablamos de salud. ¿Nos queda algo más en el tintero?
0: Hoy día, la verdad es cosa de que. Informaciones así. Como de. Que tengan un impacto. A ver. No, porque la otra información es. Tú sabes que salió. ¿Cómo se llama cuando tú produces algo con 3D? Con el sistema 3D.
1: ¿Ya?
0: Tú sabes que hay una organización criminal que su origen la tiene en Iquique y contrabandea armas entre Iquique y Coyhaique. Tiene una red criminal que, de acuerdo a las investigaciones que se han hecho, no obstante a ello, ellos hay tú que producen y crean armas a través de este sistema 3D.
1: Mira.
0: Y son armas que te producen igual que los revólveres y las armas tradicionales.
1: Claro.
0: Y ellos contrabandean armas y municiones.
1: Wow.
0: Y me da a creer que el líder de la banda también es un joven de 16 años.
1: No te puedo creer.
0: ¿Eh? Y es una gran red, una red nacional de criminales.
1: O sea, aquí estamos hablando de una red. ¿Por?
0: Claro. Bueno, no obstante a la información que existe, yo hoy día entrevisté a la prefecto de investigaciones de Coyhaique, que se me perdió el nombre.

0: ¿Ya?
1: Y ella dice que están en alerta, pero no han encontrado alguien que esté en este delito.
0: Ah, perfecto. Pero que sí está operando de Aysén a, de Iquique a Aysén.
1: Ah, claro, a Coyhaique.
0: A Coyhaique. O sea, ya la delincuencia, como dijo mi abuelita, está llegando igual acá de poquito. Bueno, acá también tenemos un nivel de seguridad mejor que en otras regiones también. O sea, aquí tampoco el delito está como, según lo que hemos leído, no ha aparecido, digamos. Sabemos que existe la seguridad comunitaria, que está en ejercicio, que tienen cámaras junto a Carabineros, a la PDI. Bueno,
1: hoy día, no sé si te enteraste que, ¿no es cierto?, dentro de esta mega reforma del gobierno, hoy día se discute una ley de seguridad donde incluso se llega hasta un alcance de una reforma, de la reforma constitucional para el tema de seguridad en el país, pues. Así que sí. La verdad es cosa de que ha tenido una muy buena recepción en la comunidad y bueno, ahora es el Parlamento que tiene quien tiene la palabra para darle curso a las distintas leyes que ha presentado el gobierno con la finalidad de darle seguridad a la comunidad nacional.
0: Sí, eso salió bien en la encuesta del presidente Kast. Ayer lo hablábamos con Samuel, el tema de seguridad. Mira, Jimena nos escribe al WhatsApp de la radio y dice, Jimena nos cuenta, anoche un joven ingresó a una farmacia y al segundo salió corriendo con dos bolsas de los que parecían pañales. Los encargados ni se percataron.
1: ¿Sí?
0: Como estuvimos leyendo la noticia que se llamaba los cosméticos chorros, no sé cómo era, que están apareciendo, que andan delinquiendo en la farmacia. Bueno, aquí pañales, si son pañales deben ser para su hijo, y la desesperación. Eso
1: no es la fórmula.
0: No, por supuesto que no, pero...
1: ¿Cómo en este país no va a haber alguien con un buen corazón que venga para acá? Nosotros le hacemos le pasamos el aviso, como alguien no nos va a aportar un paquete de pañales para...
0: Ay, no, mira, la última vez que ayudamos a ese joven, ¿te acuerdas? El joven que vino para acá, lo estuvimos aquí, lo apoyaste tú, lo apoyé yo.
1: ¿Qué pasó con él?
0: Nunca supimos, po. Después terminó haciéndonos puerta a puerta, ¿te acuerdas?
1: Sí.
0: Después desapareció, nunca más supimos qué pasó con su hijito. Yo después lo llamé, cambió el teléfono. O capaz le cambió la vida.
1: Ahora me acordé, la verdad, cosas.
0: De acuerdo, ¿no?
1: Sí.
0: 17:56, Mario Pardo Jaramillo. Luego vamos a estar conversando con Benjamín Infante, con este consejero regional, el día martes. Siempre conversamos con el Benja.
1: Ellos tienen buenas noticias porque manejan plata.
0: Ellos son la billetera. Oye, ¿algo del gobierno regional has podido hablar con el gobernador? ¿Va a venir o no?
1: No lo he invitado, en realidad.
0: Invítelo al gobernador, a Marcelo Santana, para que conversemos con
1: mañana
0: él.
1: Mañana voy a tratar de invitar que venga una persona de cardiología, a ver si podemos hablar por el mes del corazón.
0: Buenísimo.
1: Usted sabe, Mae, que en la región de Aysén, una de las principales causas de muerte es el problema del corazón.
0: Sí, pues.
1: ¿Ah?
0: Sí, pues.
1: El cáncer y el corazón son dos patologías que nos tienen... Ahí a la guay.
0: Estamos ahí nosotros. Oye, y bueno, finalmente se fue el cardiólogo.
1: Tiene que haber sido, porque no.
0: Ahora estamos sin cardiólogo. Así que ojalá.
1: A lo mejor ahí podríamos preguntarle a
0: alguien de cardiología.
1: Claro, ¿quién va a... ¿Qué va a pasar?
0: Oye, hay muchos pacientes en espera por el test de esfuerzo, del tema del corazón. Está.
1: Oye, hay que debiera tener tres cardiólogos ahí, tú.
0: Sí.
1: Y uno por Taizen, otro para Chile Chico. Esa debería ser la dotación para ¿cuánto se llama? Para mantener el sistema, digamos, de atención a nuestra comunidad.
0: ¿Y quién atenderá si no hay cardiólogo? No creo que un medicina general, ¿o sí?
1: Oye, es que están practicando este tema de por telemedicina.
0: Ah, qué bueno.
1: Y funciona, fíjate. Tú sabes que yo soy paciente de
0: telemedicina. Sí, pues usted es paciente.
1: Y en alguna oportunidad me atendió una cardióloga por telemáticamente. Y bueno, ella vio mis exámenes. Había un médico así al lado mientras ella me hacía la atención.
0: Ya.
1: Había un médico, en este caso. Se me olvidó el nombre del médico que está. Que lo conozco yo hace muchos años, que está acá en Coyhaique.
0: Pero el médico también estaba vía MED.
1: Estaba la cardióloga que era. En Santiago, ¿eh?
0: Sí.
1: Perdón.
0: El médico acá en su
1: y el médico estaba conmigo en el box.
0: Ah, ya.
1: ¿Ah? Y dentro del. Porque yo. Para hacerme un examen médico, un examen cardiológico, yo voy con una cachada de exámenes. Primero un perfil bioquímico. Después me hacen una de estas cosas, ecocardiograma.
0: Sí.
1: Electrocardiograma. No, ecocardio, entonces voy con todo y eso lo maneja a través del sistema computacional la cardióloga o el cardiólogo, y más lo que me entrevista a mí, que cómo me siento, qué siento, qué sé yo, y todo. O sea, es igual que si te atendieran.
0: Comprendo.
1: Y hay que valorar lo que hace, porque no solamente pasa en cardiología. Fíjate que en estos momentos, y voy a contar una experiencia súper interesante que pasó a mí. En el Cefán, a mi mujer le corresponde la atención en el Cefán Alejandro Gutiérrez. Cuando ella tiene alguna atención primaria, tiene que hacerla en el Cefán Alejandro Gutiérrez. Y una oportunidad, se consiguió una hora porque tenía algunas dificultades, y le dieron una hora telemática para el 21 de mayo.
0: ¿Feriado?
1: Oye, a las 16 horas. A las 16 horas del 21 de mayo la atendió una doctora.
0: Sí, pues que los médicos 24-7.
1: Bueno, no sé cómo será la cosa, pero la atendió.
0: Está bien, pues.
1: Fantástico, oye, porque también se está practicando. Yo el otro día, cuando estuve resfriado, quise verme con un médico, y como yo soy de Valle Simpson, llamé a la posta.
0: Ya.
1: Oiga, ¿tiene médico? Va a pedirle una receta, ¿no es cierto? Tú sabes que. Yo no soy de los que me administro medicamentos porque se me ocurre.
0: Está muy bien.
1: Si no, lo hago a través de, siempre de un médico.
0: El autocuidado.
1: Y sabes que el paramédico me dijo: pase a partir de las 9 de la mañana para que le agendemos en el día una atención telemática.
0: Mira.
1: Entonces se está practicando, y hay que decir entonces que la red asistencial de los servicios, se lo dicen, está. Buena la atención de la gente que necesita alguna atención primaria, por supuesto.
0: Claro, o sea, entonces para cerrar, el ejercicio es que van al Cefán, en el Cefán te agendan esta hora con telemedicina.
1: Exactamente.
0: Pero la persona tiene que estar en el Cefán para poder tener acción a esta telemedicina, o puede ser desde su casa, en su computador. Ah, perfecto.
1: Te lo hacen a través del teléfono.
0: Ah, perfecto. Es que como el médico estaba al lado tuyo, por eso se me perdió la ecuación.
1: Bueno, es que yo tengo un problema de cardiología.
0: Ah, ya, es distinto. Entonces, cardiología está el doctor aparte.
1: O sea, ya me estoy haciendo un tema de especialidad.
0: Ah, perfecto, ya. Es que pagué. ¿Cachai?
1: Y en una de esas, a lo mejor va a llegar el momento que.
0: Estoy solo.
1: Va a ser. Claro, de mi casa, me van a hacer los exámenes. Va a decir el cardiólogo, lo va a llamar a tal hora. Y uno espera. Y súper puntual fue en el caso de mi mujer. Yo tengo que decirlo, fue súper puntual. La llamó. Le dijo, estoy revisando sus exámenes, la llamo en 10 minutos.
0: Buenísimo.
1: 10 minutos después, pero así, exacto, ¿ah?
0: La llamó.
1: Llamó.
0: Muy bien.
1: Dijo, vi sus exámenes, señora, usted, le voy a recetar esto, pase mañana a retirar su remedio.
0: Buenísimo. Qué bueno.
1: Te evitáis de ir al Cefán, de estar
0: de contagiándote, sí.
1: De perder el tiempo. No sé si perder el tiempo, pero.
0: No, pero es que el tiempo es lo que uno más cuida, ¿no?
1: Claro. Fantástico. Y yo quería hacer una nota, tengo que hablar, porque eso es lo que. Las cosas buenas en este país, pucha, que cuesta que las Porque usted sabe que el director del CESFAM, Alejandro Gutiérrez, es un coyhaiquino.
0: Ah, mira.
1: Yo lo conozco de joven.
0: No, no tenía idea. ¿Quién es el director? ¿El nombre?
1: Jorge Pérez se llama.
0: Jorge Pérez Urra, ya no. Es el Seremi.
1: No, es Jorge.
0: Jorge Pérez.
1: No.
0: Este. es que tenéis tantos nombres en tu cabeza.
1: Sí, él es de Coyhaique, es una persona, un joven que estudió en el Liceo San Felipe en la época de mis hijos. Entonces yo, Carlos Pérez.
0: Él es el director del CESFAM de Alejandro Gutiérrez.
1: Exactamente.
0: Me contaron que se había reducido también las listas de la mañana, ya no hay tanta gente sacando numeritos. ¿Eso será?
1: ¿Tiene que ser por el CESFAM? ¿O sea, por el
0: telemedicina?
1: Telemedicina. Sí, una cuestión fantástica.
0: Es que yo creo que es lo mejor.
1: Yo creo que le pegaron el palo al gato. Además, que si tú estás trabajando, no perdí el tiempo de ir al médico. Te va a atender.
0: Claro, pues. ¿Eh? Si el tema es que la persona que no tiene ni computador ni internet.
1: O sea, pero si con el teléfono tú te atiendes.
0: Ya, pero pensemos en la gente que no lo tiene, po. También hay que buscar una opción.
1: Bueno, si no tiene teléfono ya...
0: Que se vaya al CESFAM y que le hagan ahí
1: telemedicina. Digamos que el 99,9% de la gente tiene teléfono.
0: Oye, sí.
1: Ahí dice, bueno, esa persona va a tener que ir al CESFAM, ¿no?
0: Es que eso es bueno, pues hay una alternativa, ¿cachai? O sea, si no tenés teléfono, vaya al CESFAM. Claro. Ahí te hacen la conexión con telemedicina y tenés el médico al lado que consulta en el caso de que tengas algún tema, por ejemplo, como dice Mario, de especialidad con un cardiólogo, pero también puede ser con otro.
1: Oye... Párate un momento, que a mi mujer la derivaron, ¿no? De especialidad.
0: Ajá, no te puedo creer.
1: Lo que pasa es que ahora todavía está esperando que la llamen del hospital, ¿sí?
0: Ah, tiene para rato. Sí, dile que tiene que tener paciencia, porque hay harta gente lista de espera. Pero ya para cerrar, tocaste un tema súper importante, Mario, lo podemos tocar, porque como viene el Día del Niño, con el tema...
1: ¿Cómo que el Día del Niño fue ayer? Yo lo celebré ayer.
0: No, te puedo...
1: Me convertí en un niño.
0: ¿Ya pasó?
1: Sí, pues antes de ayer.
0: Era el 8, el domingo, ¿no? Era el 8. El 9. El Día del Niño es que en realidad todo el mes de agosto.
1: Porque el Día del Niño es el 10, ¿no es cierto?
0: Sí. ¿Sabes lo que pasa? Es que me llamó la atención el tema de los teléfonos que antiguamente se le regalaba, que fue lo más comprado, según la encuesta. Que lo que más se regaló para el Día del Niño fueron teléfonos celulares. Y la edad desde los 8 años en esta encuesta. Antera como de los 11, 12, 16. No, nunca fueron 16 años, pero no sé, de los 12 años por último. Pero a los 8 años regalarle un celular a tu hijo.
1: Así es la gente. Bueno, ¿qué vamos a hacer? Ya nomás.
0: Tenemos que irnos. Madre, tengo que irme. Despídase, por favor. Aunque usted es de la casa, pero igual despídase de la audiencia.
1: Pero es que los vamos a ver mañana.
0: No importa, despídase de la gente que la está escuchando.
1: Bueno, estimados auditores, Mae, muchas gracias por el espacio. Nos vemos en el día de mañana, Dios mediante, con algún otro tema de interés para analizar y tomar el pulso a nuestras actividades regionales de este territorio que tanto amamos, queremos y queremos que se desarrolle.
0: Como y cuidamos.
1: Es lo que más debemos hacer. Amigos míos, hasta entonces.
0: Gracias, Mario Pardo Jaramillo. Nosotros, junto a Marco Muñoz López, nos vamos a una pausa y al regreso estaremos conversando con el panelista de los días martes. Hablamos del consejero regional de Aysén, Benjamín Infante.
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7: El gobierno decretó emergencia preventiva climática desde Arica hasta Coquimbo por un sistema frontal que durará hasta el domingo 16 de agosto. La medida activa albergues, despliegue de fuerzas armadas y la suspensión de clases en 18 comunas ante intensas lluvias, viento y nieve. La Comisión de Hacienda del Senado no pudo votar el proyecto de ley sobre derecho a sala cuna debido a la falta de quórum tras la inasistencia a tiempo de varios senadores. La discusión de la iniciativa quedó postergada. El paso a los Libertadores seguirá cerrado al menos hasta el 17 de agosto por las condiciones meteorológicas. Con más de 1.500 camiones varados, transportistas y productores advierten posibles efectos logísticos y llaman a fortalecer rutas alternativas.
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0: 18 con 19 minutos, luego ahí de una buena conversación en Off the Record con el consejero regional que viene con una agenda, pero qué manera de trabajar, Benjamín Infante. Lo primero que quiero felicitarte porque fuiste a visitar el preuniversitario y cuéntame primero, saludarte, espero que estés muy bien. ¿Quién te hizo la invitación y cómo fue ese acogimiento, cómo te recibieron los alumnos y luego que terminaste, ¿con qué saliste de ahí?
1: Mira, lo del preuniversitario, bueno, primero que nada, cierto, muy buenas tardes a ti, Mae, y a toda la audiencia, la cariñosa audiencia de Radio Ventisquero, este día martes. Mira, ocurre que casualmente un amigo mío es parte del director del Preu Aysén, y claro, me convidó, cierto, a asistir a sus instalaciones, conocer cómo está funcionando. Ellos están hoy día en una fase, cierto, de inscripción, de lograr inscribir nuevos estudiantes en los cupos que tienen disponibles, así que me invitaron para conocer las instalaciones y bueno.
0: ¿Dónde está ubicado ese Preu?
1: Está ubicado en calle Balmaceda, justo en la intersección que tiene con Prat, que está donde está la plaza. ¿Dónde está la plaza? La plaza al lado del Liceo Josefina Aguirre, ahí frente a la Pedro Quintana, cierto, esa placita de esquina, que es muy linda, que tiene un mural del Mono González medio borrado y, cierto, hace harto tiempo que no se ha renovado ese mural. Ah, pero tiene otro al frente que sí está renovado, que también tiene los mismos trazos originales del Mono González, cierto, artista nacional, Premio Nacional de Arte. Y bueno, está ubicado justo en esa plaza, así que tiene una muy buena locación. Tiene tres salas y tiene un enfoque donde prioriza la salud mental, la neurodivergencia, el tratamiento, digamos, de la inclusión educativa, cierto, y la preparación tanto para el, digamos, la PAES misma, como también para el fortalecimiento del NEM, y por tanto un mejor rendimiento, cierto, de los estudiantes de cara a su trayectoria, cierto, de secundaria, ¿no? Y para eso el NEM, recordemos que también tiene puntaje para efectos de poder ingresar al estudio superior.
0: Ah, perfecto. Y ¿cuántos preuniversitarios hay acá, tú sabes?
1: Chuta, buena pregunta. Mira, no sé, la verdad,
0: ¿cuántos? ¿Ese en particular al que fuiste tú?
1: Sí, sí. No, y hasta donde yo entiendo no hay ninguno que sea público. La UACH tenía uno. Y digo tenía porque hasta donde yo sé no sé si se continúa hasta aún, que tengo la impresión de que no. Y claro, y el resto son todos particulares. Yo creo que sería ideal que en la región de Aysén hubiese un preuniversitario, cierto, de carácter público, y que atienda, digamos, harto segmento de la población, porque nosotros como región de Aysén tenemos un gran desafío en mejorar nuestro puntaje de las pruebas estandarizadas, cierto, donde está la PAES también, así que yo creo que podría ser bien, bien útil. Pero de todas maneras lo invito a conocer este preuniversitario, que si bien es de carácter privado, tiene un espíritu público muy importante. Pedro Guerrero, cierto, que es su director, un profesor de harta trayectoria y cuenta con una planta docente también bien importante, así que lo invitamos ahí a acudir a la placita de calle Balmaceda con Prat, al Preu Aysén.
0: Benjamín Infante, consejero regional de Aysén, hombre profesional, bueno, para trabajar, para estudiar. ¿Con qué ánimo llega hoy día el consejero a esta conversación, este día martes, después de una tremenda agenda el fin de semana, tanto política, tanta contingencia?
1: Sí, sí, bueno, es una semana bien intensa, ¿no? Hay de todo, está pasando de todo, la mega reforma, cierto, aprobada, la inflación, el empleo, cierta incertidumbre política, el gobierno que tuvo esta comunicación nacional para poder comunicar su agenda en materia de seguridad. Pero yo creo que en estos programas, cierto, no solamente tenemos que hacer esta discusión de la contingencia nacional, sino también hacer el ejercicio de mirar qué significa todo esto para nuestra región. Entonces, no nos podemos quedar solamente comentando lo que pasa en la capital del reino, cierto, en Santiago, sino también cómo eso se traduce para el desarrollo regional y cuáles son los intereses en la región de Aysén, cierto, que está pasando también aquí. Entonces, llego, Mae, con un ánimo.
0: Llegó amarillo hoy día.
1: Llegué amarillo, de partida, vestido amarillo. Llegué vestido con una camisa amarilla y un polerón amarillo.
0: Para que abrigue, claro, porque claro. Ahora se viene el trasfondo, pero te queda bien el amarillo.
1: Sí, no, a mí me
0: gusta. Yo pensé que te habías cambiado de partido.
1: No. A los amarillos.
0: A los amarillos, no. Te queda bien el amarillo.
1: No, es bueno el color amarillo. ¿Sabías tú que el concepto amarillo se... Viste que hoy día, ¿cierto? En el vocablo popular, amarillo significa... Está asociado a la idea de traidor, ¿no? ¿Cierto? Como a la traición, ¿no? Como, sí. Oye, no seguiste hasta el final, amarillo. Pero, ¿caché que el origen del concepto surge en los años 60, cuando existe la discusión entre la Unión Soviética y la República Popular China, por el carácter del socialismo, ¿cierto? Y los chinos se diferenciaron de, en ese momento, ¿cierto?, de la herencia de Stalin, también lo estaba haciendo en ese momento Khrushchev respecto a Stalin, a la herencia de Stalin, digamos, y por lo tanto surge el concepto de amarillo para referirse a los socialistas que seguían la tendencia más china, ¿cierto?, más maoísta, y los rojos, que eran los que seguían las tendencias más bien soviéticas. Y pero curioso, a mí me llama mucho la atención que desde esa discusión muy así, qué sé yo, político-ideológica, ¿no? Dentro de la izquierda, se haya masificado como un lugar común popular para referirse a aquellas personas que, digamos, traicionan, por decirlo así.
0: Oye, no, pero sí. Chistoso, ¿no? No, buenísimo. porque uno igual va aprendiendo, igual que los auditores que nos están escuchando, pero además dicen que el color amarillo es el color de la felicidad también, que es un color alegre.
1: A mí me encanta el amarillo.
0: A mí igual me gusta.
1: No, si yo no te voy a mentir, a mí de verdad, más allá de la connotación que pueda tener con términos políticos, me parece que el color amarillo es un bonito color, no lo ocupamos tanto, y también es un color que está amenazado, porque el color amarillo también representa, bueno, la felicidad, la alegría, el polen, ¿cierto?, de las flores. Los insectos que son polinizadores se acercan a los colores amarillos. Y por lo tanto es un color que también está amenazado, porque los polinizadores en nuestro mundo, lamentablemente, están corriendo riesgo de extinción. Y eso también, si llegaran a desaparecer los polinizadores, como la abeja, nosotros nos veríamos en un grave riesgo sistémico como mundo, y creo que tampoco le tomamos el peso que eso requiere, así que vestirse amarillo.
0: A vestirse todos de amarillo.
1: A vestirse amarillo, persona ahí en la casa.
0: No, pero te queda bien el amarillo, de verdad, te ves muy bien.
1: Me gusta, muchas gracias.
0: Ya, ahora volvamos a lo que nos compete, porque hay mucho que conversar con Benjamín. Ayer estuvimos con Samuel también, tú sabes que siempre los días lunes lo abordamos con él la contingencia, pero también es bueno tener tu mirada. En lo nacional, el gobierno ha intentado ordenar su agenda después de la aprobación de la mega reforma y con mucho énfasis en la seguridad. ¿Cómo lo ves tú?
1: Sí, yo creo que mira, es curioso esto, porque a mí me da la impresión de que el gobierno de José Antonio Kast está empecinado en controlar la agenda, en no soltar la agenda mediática. Y en la medida que ellos controlen la agenda mediática, van a controlar también a la oposición, ¿cierto? Es un poco lo que decía Steve Bannon, que era uno de los estrategas que llevó a Donald Trump a la Casa Blanca, con este concepto de, discúlpenme, yo sé que estamos en horario aún para niños, pero así lo dijo Steve Bannon, inundar la zona de mierda. ¿Y qué significaba eso? Significaba inundar el espacio político y mediático con noticias que obligue a toda la agenda mediática a estar detrás, ¿cierto?, de el último escándalo, ¿no?, de la semana. Creo yo que parte de eso lo vimos con el proyecto de ley Escucha a su Corazón, que es escandaloso, ¿cierto?, que esta idea de que una mujer violada, imagínese usted, una mujer violada que se esté en curso de su procedimiento de aborto legal, tenga que escuchar los latidos del corazón, digamos, del feto que tiene en su vientre, que producto de una violación. Entonces, cuestiones que son, digamos, asimilables a la tortura, son propuestas con el concepto, ¿no?, de acaparar la agenda. Y me pasa que un poco lo mismo ocurre en materia de seguridad. ¿Por qué? Porque este gobierno, en la agenda de seguridad, propone cosas que ya están en la legislación chilena, y curiosamente revive la épica constituyente, ¿no? O sea, vuelve a hablar el gobierno José Antonio Kast de algo que ellos mismos, como derecha, se habían empecinado en señalar que no era una demanda popular, que es reformar la Constitución de Chile, ¿no? Y reformar la Constitución para agregar un concepto que ya está incluido en la Constitución actual, que es la idea de que el Estado tiene que defender la seguridad de las personas. Y eso en el artículo 4 de la Constitución chilena, en las bases de la República, ¿cierto?, el primer capítulo, lo señala textual, tal cual como lo dijo el presidente en su locución nacional, digamos, su cadena nacional. Entonces llama mucho la atención que insistan con algo que ya está contemplado en la Constitución y que claro, genera un hecho noticioso, porque es notable que comuniquen algo que ya está, ¿no? pero y uno sigue hurgando en los anuncios presidenciales, y la verdad no pareciera que hubiese mucho más que ruido para poder mantener, cierto, la agenda mediática controlada, porque la verdad de las cosas es que lo vimos en crecimiento, cierto, en economía, no basta con decir que nos preocupamos de la economía y que queremos crecer, cierto, sino que basta con, o sea, hay que aplicar medidas, o sea, políticas económicas concretas que realmente sean beneficiosas, cosa que este gobierno por lo menos hasta ahora no ha hecho. Y tampoco basta con decir que en seguridad uno va a mantener mano dura, ¿cierto? Y controlar la población y disminuir el delito, sino que requiere también capacidad institucional, inteligencia, una mejor gestión, perseguir el dinero. Todas políticas que al menos este gobierno ha votado en contra, ¿cierto? Se ha resistido a levantar el secreto bancario para perseguir la ruta del dinero del narcotráfico. Ha levantado un proyecto de ley que es escandaloso también, que esta idea de un test de drogas de pelo para todas las autoridades electas, incluido el
0: presidente. Yo estoy de acuerdo.
1: Incluido el presidente de la República. Déjame opinar respecto a eso. Incluido el presidente de la República, hasta, cierto, el último concejal de Chile. Serían, si no me equivoco, son 3.456 autoridades electas en nuestro país que se verían sometidos a ese test de drogas. Que solamente por el margen de error del test, solamente por el margen de error. Porque si saliera positivo el test, digamos, y por lo tanto que esa persona sí consume droga, esa persona tendría que dejar el cargo, incluido el presidente de la República.
0: Claro.
1: Y eso significa que solamente por el concepto del margen de error, tendríamos al menos 200 personas que perderían su escaño solamente por el margen de error. O sea, estamos asumiendo que, como estadísticamente hablando, 200 personas perderían, cierto, su puesto de elección popular por haber sido, digamos, parte del error estadístico del test. Ahora bien, señalando eso, la experiencia comparada para el control de la permeabilidad de la institución y del Estado de Chile, y los Estados en general, respecto al narcotráfico, a quienes tú tienes que testear para prevenir que infiltre el narcotráfico, son las policías de frontera, que están en contacto directo con el narcotráfico y digamos, el tráfico de mercancía, y también los jueces y los fiscales, ¿no?
0: Oye, pero
1: que son quienes pueden ser extorsionados. Pero ojo, los concejales, los cores, los gobernadores, el presidente de la República, que es un gastero plata tremendo. Cada uno de esos test son 200 millones, o sea, son 200 mil pesos.
0: Sí, entonces, pero ojo, si para ser minero, para trabajar en una mina, te hacen un test de droga. Para entrar a Codelco Chile, te hacen un test de droga. ¿Sí o no? Entonces, me parece que hay otras empresas que exigen el test de droga. El de orina, el de pelo. Inclusive para entrar al servicio público te piden, yo trabajé en el servicio público y tuve que hacerme exámenes, entregar el título y todo para poder ingresar a una institución pública. ¿Por qué no la autoridad ese? A mí me parece que...
1: Yo no estoy en contra de que se haga. A mí lo que me pasa es que no es una medida de seguridad.
0: Ahora yo pondría el alcohol, siempre he dicho. Así como ponen la cannabis, pondría también el alcohol. Porque el alcohol igual es una droga.
1: Sí, pues sí, que si entramos en eso, el alcohol
0: la
1: es una droga.
0: La gente,
1: el café es una droga.
0: Sí, pero hablemos de droga, de lo que entra en el...
1: Está bien, pero bueno, pero es que...
0: ¿Qué es lo primero que detectan? Aquí es lo que pareciera, y es una opinión muy personal, a mí me pareciera que la gente que, así como que los que fuman marihuana son todos malos, malas personas, no pueden estar a cargo de nada... Me parece que hay drogas más complicadas que la cannabis. O sea, el alcohol es un tema.
1: O sea, pero mira, y más allá de eso, más, sí, hay drogas que incluso, como la cannabis que tú acabas de señalar...
0: Pero es que el año pasado,
1: una
0: diputada el año pasado, la Marcela Riquelme Aliaga, que era diputada el año pasado de RD, salió positiva por cannabis y ella trató de explicar que tenía un tratamiento porque sufrió una caída, pero casi que la...
1: Por eso te digo, po, que este tipo de medidas, ¿cierto? Y lo mismo ocurre con la agenda de seguridad del gobierno, es puro populismo penal de querer, digamos, generar. Es pan y circo, digamos, pero no busca realmente ni aminorar la inmersión, ¿cierto? La infiltración del narcotráfico en las policías, en los jueces, en los fiscales, que son verdaderamente las instituciones que debiésemos estar. Si queremos realmente que esto sea una medida de control del narcotráfico al Estado, ¿cierto? Y no solamente una medida, digamos, de reemplazo de la soberanía popular, porque eso pareciera ser, Lo que debiésemos hacer es que esos test estén abocados a las instituciones del Estado que tratan justamente con el narcotráfico y no a todas las autoridades electas, porque como tú bien dices, por ejemplo, el consumo de cannabis medicinal es algo que está legalizado en nuestro país. Tú puedes consumir cannabis de manera legal, ¿cierto? Tiene una prescripción médica, etcétera. Y por lo tanto, ese tipo de comportamientos que son legales, pero no están suficientemente aceptados socialmente, si tú condicionas el asumir un cargo de elección popular a que el test de drogas sale negativo, ¿cierto? Estarías reemplazando la soberanía popular que eligió una persona por el resultado de un test que ni siquiera mide la legalidad o no. Porque finalmente, insisto, el consumo de cannabis en algunos casos está legal. Es legal, y por lo tanto, si esa persona sale positivo, como el caso que tú acabas de señalar, de acuerdo a este proyecto de ley que está impulsando el Partido Republicano, tendría que dejar ese cargo, ¿no?
0: Claro.
1: Entonces, yo creo que a lo que voy con este, con el punto, es que el gobierno quiere esta agenda de seguridad sea una suerte de nueva etapa, sacar el tema de la mega reforma y partir una nueva etapa de discusión que cope la agenda a partir de medidas que son efectistas, pero que no son efectivas en términos reales, ¿no? No aportan a la seguridad. Si el concejal A, B, C o D consume o no cannabis de manera medicinal o recreativa, en realidad eso realmente, digamos, afecta el que el narcotráfico esté infiltrando las instituciones del Estado. ¿Por qué no hacemos esos mismos test a los policías de frontera, claro, o a los militares que trabajan directamente en evitar que el narcotráfico permee, digamos, al Estado chileno en su materia más física, que son las fronteras, o a los fiscales, ¿cierto?, y jueces que justamente lidian para poder procesar a las bandas criminales que justamente comercian con el narcotráfico? Pero no, en vez de eso tratan de levantar una política que es efectista, pero no es efectiva para atender el problema de seguridad en nuestro país, y que claro, naturalmente que suena bien, ¿no? Porque ¿quién no quiere mayor control a la autoridad electa y al sistema político que carece de mucha legitimidad? Pero lo cierto es que eso no conduce a que las instituciones funcionen mejor, a que el Estado opere de manera más eficiente, sino que solamente conduce a reemplazar la soberanía popular de la urna por otro proceso que solamente por el margen de error, y eso es lo que a mí me parece más escandaloso, solamente por el margen de error estadístico, significa que 200 personas electas tendrían que dejar su cargo por un error del test.
0: Ya, vamos a la pausa, mi querido Benja, pero Alex comenta, el test de droga tendría que ser confiable, o sea, sin margen de error. Ahí responde luego Benjamín Infante. Vamos a la pausa, Marco Muñoz López me está así apurando, y regresamos con este Radio Show, Las Cosas Como Son.
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Estamos al aire, jóvenes, queridos auditores y auditoras de Radio Ventisquero, aquí con Mae Aracena en otro día martes, ya 6:00 hablando acá en Coyhaique, pero para Aysén y el mundo. Y estamos discutiendo recién sobre la agenda de seguridad, ¿cierto?, del presidente José Antonio Kast, que trata un poco de quitarle, ¿cierto?, la agenda mediática, la atención que teníamos respecto a la mega reforma, tapar algunas preguntas que siguen abiertas, ¿no?, respecto a la mega reforma. ¿Qué se va a dejar de financiar con los 4.500 millones de dólares que vamos a dejar de percibir como Estado y, por lo tanto, menos plata para salud, educación? ¿Cómo eso se va a expresar, cierto, en términos de costos sociales, ¿no? ¿Qué pasa todavía con los municipios, ¿no? Que hay municipios que van a ver

0: Ya, discúlpeme.
1: Ahí, mi asesora.
0: Discúlpeme, consejero.
1: Mi asesora nos va a dar la pregunta.
0: Discúlpeme. Hablando recién, ¿cierto, Alex, que comentaba que el test de droga tendría que ser confiable, o sea, sin margen de error? Lo otro es, ¿el test tendría que hacerlo en un centro médico? Y si es así, ¿quién lo pagaría? Pregunta.
1: Buena pregunta. Mira, como todas las leyes, o sea, en caso de que este proyecto de ley llegue a puerto, yo, para ser franco, creo que no va a llegar, porque me parece que no tiene base, no tiene evidencia en términos de política pública de que esto realmente sea efectivo para efectos de poder prevenir, ¿cierto?, que el narcotráfico se inserte en las instituciones del Estado, porque justamente cuando esto, si se busca aquello, lo que hay que atender son las instituciones del Estado que son de frontera con el narcotráfico, ¿no? Jueces, fiscales, policías de frontera. Pero cuando uno le hace este test a todos los concejales, a todos los cores, a todos los gobernadores, hasta el mismo presidente de la República, por si alguna vez llegó a consumir alguna droga, naturalmente ahí se distorsiona el propósito, y no busca eso, sino que busca generar cierto escándalo público a partir del eventual consumo o no de alguna autoridad electa. Pero, en resumidas cuentas, si esto llegara a ser ley, como todas las leyes, se tiene que financiar con los fondos públicos de la nación, y por lo tanto, estimado, dado que las empresas de nuestro país ya van a dejar de pagar impuestos con sus impuestos al consumo, ¿cierto? Al IVA, su 19% que paga cada vez que se compra un candy, esa plata va a ir a parar a financiar los test de drogas que cuestan alrededor de 230, 250 miles de pesos de cada concejal, la autoridad electa en nuestro país, para que el producto, solamente el margen de error, un porcentaje importante queden fuera. Ahora, hay pruebas que, ¿cierto?, hay maneras de disminuir el margen de error. Y eso fue lo que podemos ver con el caso del subsecretario Rodríguez, por cierto, de la única autoridad electa no designada en la historia reciente que ha salido con resultados positivos, ¿no? O sea, del gobierno anterior no tuvimos noticia. Y de este, al poco andar, ¿cierto?, ya tenemos un subsecretario consumidor de cocaína, al menos según lo que señala cierto, esta muestra de pelo, que tiene un 99,9% de efectividad el test de pelo, es más caro que 200.000 pesos, y eso que se hace en un, cierto, se hizo en un laboratorio que se ganó una licitación pública por parte del Estado de Chile para justamente hacer esta revisión a todas las autoridades designadas, que fue disposición de este mismo gobierno, ¿cierto?, que todas las autoridades designadas pasen por este test, que también nos cuesta a todos nosotros una cantidad de plata tremenda. Bueno, ahí salió, ¿cierto?, el en este caso, el resultado positivo. Y yo creo, para ser franco, y ser justo con la medicina, que en verdad es imposible que haya salido dos veces, digamos, positivo por error. ¿Por qué? ¿Por qué es imposible? Porque lo que se hizo con el caso del subsecretario Rodríguez fue que la primera muestra, ¿cierto?, dio positivo, una muestra de pelo. 99,9%, ¿cierto?, de confianza, y por lo tanto 0,1% de margen de error. Bien, aún queda un 0,1% de margen de error, ¿cierto? O sea, podría haber sido un error la muestra, el resultado del subsecretario Rodríguez. Y por lo tanto se hizo una contramuestra. ¿Qué significa la contramuestra? Significa que agarraron el mismo pelo que donde se hizo la primera muestra, ese mismo pelo lo dividieron en dos, y agarraron la parte de arriba de ese pelo y esa parte la sometieron a la misma prueba. La misma muestra la sometieron nuevamente a la misma prueba. Y esa nueva muestra, que es una submuestra, ¿cierto?, de la muestra primera, también dio positivo. Wow. Entonces, es muy difícil que en dos ocasiones el resultado haya caído justo en el 0,1% de margen de error.
0: Wow.
1: Así que, naturalmente,
0: coca.
1: Que el subsecretario Rodríguez es consumidor de cocaína o que consumió cocaína en esos meses previo al examen, está bastante probado, al menos por, ¿cierto?, por los exámenes que todos conocimos, ¿no? Y este laboratorio Cornwell, que es el que se ganó la licitación pública, un laboratorio, bueno, por algo se ganó la licitación pública del Estado de Chile, porque tiene estándares, evidencia comprobada, digamos, etcétera. Lo curioso es aquí el doble estándar del gobierno, ¿no? Que cuando se trata de los suyos, ¿cierto? No, es que tiene que ser un error, no, es que una defensa así, pero cuadradísima, pero cuando se trata del joven pobre que anda caminando por la calle, que lo pillaron ser consumidor de algo, todas las penas del infierno. O sea, cuando se trata del otro, del distinto, del pobre, de la persona que está por ahí, ¿cierto?, que cometió un error, lo que sea, ah, no, porque esa persona tiene 13 años, pero sabe lo que hace, ya está grandecito, metámoslo preso, es consumidor de algo, ¿no? Pero cuando se trata de un subsecretario, una persona que ya tiene carrera, que es profesional, tiene posgrado, me imagino, qué sé yo,

0: y es dos veces probado consumidor de cocaína, por los estudios que ellos mismos licitaron y ellos mismos potenciaron. Ah, no, tiene que haber un error.
1: Pero ahí no entiendo.
0: Hay un doble estándar tremendo ya, de
1: pero ahí no entiendo la comparación, explícamela. Por ejemplo, tú dices que aludes de que de que este Seremi no fue tratado como.
0: Porque
1: subsecretario. Aquí, o sea, subsecretario no fue tratado como si fuera tratado un cabro más joven, digamos.
0: No,
1: más
0: yo diría que toda la sociedad, la ultraderecha en Chile, no, en general no cree, ¿cierto?, en las garantías constitucionales que permiten que los chilenos tengan un proceso justo.
1: ¿Pero qué esperabas tú? ¿Que lo tomaran detenido?
0: No, para nada. No poner en duda la prueba, ¿no? La evidencia.
1: Ah, perfecto.
0: Hasta el día de hoy, el gobierno, hasta el día de hoy, Mae, hasta el día de hoy, el gobierno y el Partido Republicano siguen defendiendo la inocencia del subsecretario Rodríguez. Cuando la ciencia, que ellos mismos licitaron, y a partir de un laboratorio comprobado, ¿cierto?, ha certificado que el hombre es consumidor de cocaína. Yo no quiero con esto decir que el subsecretario Rodríguez, por lo tanto, tiene que estar preso, ¿no? Y tampoco es. Ya está. Pero cuando las pruebas son tan contundentes y afectan a lo suyo, no pasa. No, tiene que haber un error.
1: Él alude que no consume.
0: Cuando se trata. Claro, bueno.
1: Que se pegó un carrete y se pegó una. Una línea de.
0: Pensá que era polvo, ¿no?
1: No, yo creo que ahí también hay otro tema. O sea, ahí hay otro tema también. Los test, por ejemplo, tú te puedes fumar un pito hoy día y puedes salir, no sé, hoy día a la noche con unos amigos, te fumaste un piticlain y mañana a las 7 de la mañana despertaste, tomaste el auto, te hicieron un narcotex y vaya a salir positivo, pero no fumaste recién. ¿Cachai? Igual ahí hay un tema también. Pues sí, el tema es complicado, el tema de las drogas es complicado.
0: Sí, no, mira, si queremos.
1: El tipo dice que se pegó un carrete y se pegó una línea y que, pucha, nunca pensó que le iba a salir en el examen de pelo, pucha, también hay que pensar de que a lo mejor no es consumidor. A eso voy.
0: Yo no, a mí no me corresponde a mí decir si esa persona es o no consumidora. Creo que tampoco el debate público debiese centrarse en una persona en específico y se consume o no consume. Desde mi punto de vista, el proyecto de ley que proponen ellos, ¿cierto?, de que todas las autoridades electas pasen por ese test para, de una vez que se compruebe, entre comillas, su inocencia a partir del test, puedan asumir su cargo público, me parece una locura y una cuestión que destruye la soberanía popular.
1: ¿Y por qué no le preguntamos a la ciudadanía mejor?
0: Pero no. Por eso te digo que el tema aquí es el doble estándar, porque por un lado, cuando se trata de los suyos, pueden tener, cierto, una actitud condescendiente, pero cuando se trata de los demás, de las personas de a pie, del ciudadano común y corriente, la evidencia no es suficiente, o sea, ni siquiera necesitan evidencia para poder. Ellos en general defienden la idea de que la presunción de inocencia es una medida garantista, de jueces garantistas, y que lo que tenemos que hacer como sociedad es, a la más mínima evidencia, ¿cierto?, acreditar el delito y procesar a la persona que suponemos que es culpable. Pero cuando se trata de lo suyo, frente a dos evidencias científicamente probadas, aún así aluden inocencia.
1: Es que insisto,
0: no sé si me explico.
1: El ejercicio no da lugar, pues, Benja. Porque mira, tú estás hablando de un caso específico, el que lo estamos hablando ahora.
0: Sí.
1: ¿Ya? Y tú me estás sacando otra cosa que tiene que ver con que la persona pobre y todo, ya. Hablemos de lo que. Centrémonos en eso. O sea, el ejercicio, insisto, porque la persona que pilla en la calle fumándose un piticlay en la plaza, el carabinero seguramente lo va a agarrar, se lo va a llevar. Si es menor de edad, va a llamar al papá, qué sé yo, ¿cierto?
0: Claro, sí, ya. Sí, el procedimiento.
1: Indistinto es cuando tú cometes un delito y te pillan con droga en la calle y pasas a ser narcotraficante. Aquí estamos hablando de un seremi o de un ministro, de un subsecretario que dio positivo en el examen de droga por cocaína. Este ministro dice, me pegué un carrete, puede ser, no sé, a lo mejor no es consumidor. Entonces, a lo que voy yo, al debate, que debiese ser otro tipo de ejemplo. El año pasado. Volvamos al tema del año pasado. El presidente se hizo el examen de pelo Boric. A esta diputada le salió positivo y ella dijo que era medicinal.
0: Claro, pero tranquila. O sea, que a ver, el consumo de cannabis medicinal, cierto que el caso de una diputada, no sé, pero.
1: Que si todos consumen marihuana, si también, ¿para qué tapamos el sol con un dedo? Yo creo que.
0: Es que justamente dice, el punto es.
1: O sea,
0: que,
1: no todos, pero que, la mayoría. ¿Quién no se ha consumido una vez un pito, po?
0: El punto es que la ultraderecha está queriendo instalar en el país, por eso te digo que hay un doble estándar, está queriendo instalar en el país una suerte de moralismo respecto al consumo de drogas, cuando ellos hasta ahora por lo menos, según la evidencia de las autoridades que tenemos que se han sometido al procedimiento, han sido los únicos que han salido, digamos, responsables de consumo de cocaína, y aún así aluden inocencia. Entonces, en cambio, para los demás, siempre presumen que son culpables. No me refiero específicamente al tema de consumo, sino incluso como respecto a cualquier otro delito. De hecho, ellos han planteado, por ejemplo, que para efectos del estallido social debería haber, para aquellas personas que han sido imputadas por delitos que aún no se han comprobado que hayan sido o no ciertos responsables de esos delitos, que debiese haber, digamos, un proceso más rápido y fácil para procesar condenas, ¿cierto? Independientemente que no tengamos con toda la evidencia del caso. Un ejemplo de ello, que ellos han sido particularmente partidarios, ¿cierto?, de la ley antiterrorista, que permite procesar personas sin presentar toda la evidencia, ni tampoco presentarle la carpeta de evidencia a la defensa. Entonces, a lo que voy es que hay un doble estándar en cómo la ultraderecha trata el tema de en general del comportamiento civil, ¿no? El comportamiento cívico. Lo tratan con un doble estándar cuando se trata de ellos y cuando se trata del resto de la sociedad, sobre todo de las personas más pobres, porque el subsecretario Rodríguez tiene ese, digamos, lo defienden tanto porque es como de los suyos, ¿no?
1: Pero pasa lo mismo al otro lado también, pues venga.
0: No, yo creo que, o sea,
1: cuando pasa el gobierno pasado era lo mismo.
0: A ver, pero la izquierda, venga. Sí, no, es que no,
1: voy a tomar
0: no,
1: agua, venga, man.
0: Tómate agua, pero nosotros como izquierda, por lo menos, nunca hemos tenido un comportamiento, nunca hemos defendido un moralismo, digamos, respecto a este tema, porque no dice relación con políticas públicas que sean efectivas, sino que son medidas efectistas que nos tienen discutiendo ya media hora de este tema, pero no realmente nos aportan en nada a aumentar la seguridad pública del país, sino que solamente aportan a saber si tal o cual concejal, o en este caso tal o cual subsecretario, es o no es consumidor de algo, digamos. Que para mi efecto, si bien quisiera que mi autoridad, es cierto, no consuma droga ilícita, no tiene una mayor repercusión en materia política pública, ¿no? Lo que nosotros debiésemos estar, y menos gastaría recursos, los tremendos recursos que significa hacer este test a todos, a toda la autoridad electa del país, que son 3.456. Entonces, debiésemos estar abocados nosotros a realmente poder mejorar, ¿cierto?, la seguridad del país, y la agenda de este gobierno no aporta en ese sentido.
1: 7:00 p.m. se nos fue, viste, si este tema es para largo. De hecho, debiésemos invitarte de nuevo, vamos a invitar a otra persona y otra persona, vamos a pasar 4 para abordar este tema, porque es un tema importante. Ahora, toda la gente que está, tú,
0: pero
1: que
0: no, pero no es importante si consume o no consume el señor subsecretario, lo que es importante, o si este caballero consumió o no consumió. A mí por lo menos eso no me importa. Si queremos hablar de drogas, hablemos de la política de drogas, refirámonos, cierto, a la ley 20.000, refirámonos al tema de qué se considera tráfico, qué no, refirámonos al tema del,
1: ahí, cierto, está el
0: del,
1: tema.
0: De la legalización de drogas, que es una agenda que está hace mucho tiempo instalada, que el ex candidato presidencial Daniel Jadue, cierto, lo presentó en la discusión presidencial de las primarias con Boric el año 2019-20, y que nosotros, al menos como Partido Comunista, hemos siempre tenido una agenda que lo hemos planteado junto con el progresismo latinoamericano, porque, a ver, el Gustavo Petro lo decía en algún momento, si es que la cocaína, si es que la planta de coca hubiese crecido en Inglaterra, probablemente la cocaína del mundo hoy día sería legal. Si la cocaína es ilegal en el mundo, es producto de que es una droga de desarrollo latinoamericano. Con esto no quiero favorecer el consumo, por cierto,
1: no,
0: por favor,
1: no,
0: tengámoslo claro.
1: No.
0: Lo que estoy diciendo es que hay una desigualdad estructural en cómo se aborda el problema y la discusión. Y esa desigualdad refiere también a problemas, digamos, de colonialismo de nuestras sociedades latinoamericanas y africanas, porque justamente las drogas que están ilegalizadas son las que se han desarrollado en el sur global, la marihuana y la cocaína, y las que están legalizadas son las del norte global, el alcohol. Y eso igual creo que nos debiese por lo menos llamar la atención un poquito, porque nosotros el avanzar en legalización de droga es súper importante, por ejemplo, para poder efectivamente terapiar a aquellas personas que son adictas. Aquellas sociedades que no tienen las drogas legalizadas no pueden, por ejemplo, tratar a una persona que es adicta, qué sé yo, a la cocaína o a la marihuana o a la heroína. No la puede procesar en términos del sistema de salud, me refiero, procesar en términos de tratamiento terapéutico para que deje la adicción, porque no puede proveerle la sustancia a la cual esa persona es adicta. ¿Me explico? Entonces, la legalización de drogas es fundamental para una sociedad que efectivamente propenda a tratar terapéuticamente el consumo de drogas.
1: 19:03 p.m, vamos a invitar nuevamente a Benjamín Infante, porque nos quedó algunos temas, interesante tema, lo que está pasando. Pero todo lo que, no sé, esto es una opinión muy mae, muy, muy mía, muy soñadora, muy, me voy a ir a la bola. Me voy a ir a la bola. Como que me voy a hacer un pito ya. Me voy a ir a la bola. Finalmente los cargos populares son elegidos gracias al pueblo. ¿Por qué no preguntarle al pueblo si le interesa o no si una persona consume o no marihuana o es drogadicto, qué sé yo?
0: Pero eso le puede preguntar en el debate público, pero lo que propone la ley, mae, de republicano hasta ahora, es que asumir el cargo, que es de elección popular, dependa del resultado de un examen.
1: No, sí, comprendo.
0: Y eso no solamente
1: pero antes que subordina, lleguen usted...
0: perdóname, subordina la elección popular al resultado de un examen, que incluso contraviene la legislación vigente, porque hoy día tú podrías ser consumidor terapéutico de cannabis, ¿cierto? Porque lo necesitas para tratarte un cáncer o lo que sea. Esto es legal en Chile y podrías salir positivo en ese examen y por lo tanto dudar, ¿cierto? De si tú asumes o no asumes el cargo solamente por esa condición médica. Y eso yo creo que es por lo menos discriminatorio. Y en segundo lugar, como te decía anteriormente, reemplaza la soberanía popular por un examen del cual son jueces, digamos, los moralistas en Chile, que por cierto son dobles estándares, porque hasta ahora las únicas autoridades que han sido probadas consumidoras de, en este caso, cocaína, son las personas de ultraderecha y del Partido Republicano.
1: Nos vamos, nos pasamos, perdónanos Malcolm John López, perdona a todos los auditores, pero es un tema para largo. Aparte que ahí nos quedaron algunos mensajes también de algunos auditores. Vamos a invitar a Benja de nuevo, nosotros nos separamos, será hasta mañana si Dios quiere. Marco Muñoz López en los controles y puesta del aire. Gracias Benja, viene el Departamento de Prensa junto a CNN Chile y luego Diario Deportes.
2: Chao, chao.
1: No te
3: enojes. 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
6: Juan Aliste Vega, condenado a 42 años de presidio por el homicidio del cabo Luis Moyano, solicitó cumplir su pena bajo arresto domiciliario al padecer una enfermedad terminal con un pronóstico de 3 meses de vida. La justicia rechazó la petición. La Corte Suprema advirtió vacíos en el proyecto que agiliza expulsiones de extranjeros. Cuestionó la falta de precisión sobre los antecedentes para autorizar el ingreso policial a domicilios y la omisión de los derechos de las víctimas en causas penales suspendidas. El paso fronterizo Cardenal Zamoré extenderá su horario de atención para descongestionar la alta acumulación de camiones retenidos tras recientes nevadas. La medida busca agilizar el tránsito de carga y evitar el desabastecimiento en las regiones de Aysén y Magallanes.
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9: Hola, hola amigos, muy buenas tardes. Día martes 11 de agosto y ya no queda nada para empezar a zapatear unas buenas cuecas. Un programa más, aquí acompañado con mi amigo don Ascanio Monsalve.
10: Y Herrera, señor.
9: Herrera, de Herrera Cuchillo Palo o de Herrera Herrera. De Herrera Herrera. Un saludo a Cardenio, que se está recuperando, que siga en pos de su recuperación, que ya no se preocupe tanto, no. Se preocupe más que nada de recuperarse bien nomás.
10: Exactamente. ¿Ya? Así que se cuide el hombre.
9: Exacto, que se cuide, así que un saludo para él, su familia, que no le pase mucho el teléfono, ¿ya? Si no, pónganlo ahí, el teléfono en modo juego nomás para que se entretenga ahí un rato.
10: Para que no se aburra.
9: Sí, para que no se aburra. Y nos veníamos acordando de nuestro otro gran amigo, de don Valdemar.
10: Ah, Valdemar, pues Valdemar.
9: Así que también un fuerte abrazo, un gran saludo a don Valdemar, a sí, su familia. Siga tirando barría nomás, ¿ya? Cualquier cosita, ahí estamos nosotros. A nuestro colega Juan Carlos Bahamonde, que creo que ya enderezó la taba.
10: ¿La enderezó?
9: Sí, ya enderezó la taba, no pudo ir a jugar el fin de semana, ya. Pero está bien, en pronta recuperación. A nuestro amigo Panchito, Francisco Sánchez, que debe estar por ahí en algún lugar de la comuna y o región de Aysén. Y empezamos saludando a nuestra querida audiencia, ¿no es cierto?, de norte a sur, de Cordillera Mar, de Villa O'Higgins, hasta La Junta y más allá, en la 97.7, ¿no es cierto?, Radio Ventisquero, en las plataformas por Facebook, por TikTok, por Instagram y demás. Es saludar al profe Ariel Torres, que en alguna parte de la capital regional debe andar corriendo, me imagino, y si no está corriendo debe estar boxeando, no borseando, boxeando, para que se escuche bien el término.
10: Claro.
9: ¿No es cierto?
10: Y no se confunda.
9: Que no se confunda, exactamente. Así que eso, Ascanio.
10: Un gusto, amigo. Nuevamente estamos aquí hablando del deporte. ¿Qué es lo que se ha hecho en el deporte? ¿Qué queremos hacer?
9: ¿Para dónde vamos? Hay harto tema hoy día, vamos a conversar. Pero nosotros de repente igual tenemos que darle el tiempo de analizar un poco más de... Cuando no hay mucha actividad deportiva, como por ejemplo en esta época, que ya sabemos que con el invierno las canchas del estadio están tapadas en nieve, no se puede practicar fútbol, ¿no es cierto? Hay otras actividades que se están haciendo, pero en forma de entrenamiento. Tuvimos un campeonato el fin de semana de básquetbol, ¿no es cierto? Que tuviste la posibilidad de ir el día viernes a ver los partidos, no sé si fuiste después los días
10: San
9: de...
10: ¿San Felipe?
9: Sí, en San Felipe.
10: Sí, San Felipe.
9: ¿Cómo estuvo la actividad?
10: Harta gente, sí. Nada. Sí, estuvo bien bueno.
9: ¿Y supiste algo de los resultados de los encuentros?
10: Mira, no me preocupé mucho de esa cuestión de los resultados.
9: Ah, tú fuiste a ver las jugadoras nomás.
10: Sí, pues ahí sí, andaba. Jugaba mi señora igual.
9: Sí, pues.
10: Y ahí había que andar con el nieto, el chiquichicho. Así que olvídate, pues.
9: Claro, o sea, tocó el papel de espectador, pero como niñero.
10: Como niñero,
9: está sí, está bien, señor. Está bien. De repente la gente... Ahí la señora, las hijas.
10: Sí, pues.
9: No, hay que darle la posibilidad de que se distraigan un rato y uno hacerse cargo de los hijos, de los nietos.
10: Claro.
9: Para que las mamás estén más tranquilas y, entre comillas, en ese momento se preocupen y se preocupen solamente de esa actividad que es competir, ¿no es cierto?
10: Claro.
9: ¿Qué otras actividades más que se vivieron el fin de semana? Tuvimos la actividad que se vivió el fin de semana aquí en la Plaza de Armas, los corpóreos que le llaman, carrera de los corpóreos, no. De los famosos monos esos del doctor Sim y todos esos monos que andan disfrazados de repente, se hacen una competencia y una carrera. Estuvo muy entretenido, fin de semana, lo bueno que lo acompañó el tiempo, ¿no es cierto? Celebrando el Día del Niño. Así que habían hartos niños ahí jugando en la plaza, hubieron actividades varias. Así que estuvo bien, bien entretenido el fin de semana y movido para la capital regional de Coyhaique. Vamos a hablar un poco más que nada, ya como estamos dejando un poco el tema del invierno con el tema del deporte. Vamos a conversar. ¿Qué te ha parecido el invierno acá en aquí?
10: Bueno.
9: ¿Sí?
10: Bueno, hasta la fecha.
9: ¿No es cierto?
10: Estaba bueno.
9: Hay unas localidades que están a los alrededores de Coyhaique que obviamente están con complicaciones de nieve todavía. Hay bajas temperaturas, pero no ha cambiado el clima a nosotros.
10: Sí, pues.
9: A la Patagonia sobre todo.
10: Ha cambiado mucho.
9: Yo me acuerdo los años 80 y tanto, 90, cuando en Coyhaique hacían 20 grados bajo cero, en Coyhaique.
10: Coyhaique.
9: Ahora hablamos de 20 grados en Balmaceda.
10: Balmaceda.
9: 14 en Coyhaique, 15.
10: Claro, y lo dan por las radios nacionales y todo es Balmaceda.
9: Claro, claro.
10: Todo es Balmaceda, sí. Por el aeropuerto.
9: Y lo otro es que donde está el pic de la temperatura más baja.
10: Además, sí, justamente.
9: Pero recordemos que años 80 y algo, 90, no teníamos la posibilidad que tenemos ahora de ver el tiempo.
10: No,
9: así nosotros nos criamos mirando el cielo nomás y claro. Ya, mañana va a escarchar, mañana
10: claro,
9: va a nevar,
10: claro.
9: Va a llover.
10: Exactamente.
9: Y increíble, esta gente de los alrededores de Coyhaique, estoy hablando no tanto de las localidades, pero por ejemplo, no sé, en Villa Ortega, por el lado de Bajo Hondo, el Richard 1, el sector Mano Negra, el Rosado, y así, ¿cuántos más? El Gato. Mi hija que le ha tocado, ¿no? Ahora en el invierno, con tema de la nieve, que cuesta que se vaya,
10: está costando harto.
9: Pero se ha visto otra disposición también de las autoridades para poder ayudarlo en el tema de la limpia de los caminos. Estoy hablando de los caminos que son caminos rurales, porque ahí también va la voluntad del maquinista de repente que, pucha, si tengo una casa que está del camino rural, ¿no es cierto?, hacia el interior, 100, 200 metros, pucha, que el maquinista pase con la maquinita y me saque un poco de nieve para hacerme una huella para salir al camino principal.
10: Sí lo hacen, yo lo he visto.
9: Sí, eso sí. También se agradece.
10: Se agradece, claro que sí.
9: Sí, se agradece. Estaba leyendo también ayer, si no mal no recuerdo, estaba viendo el tema de que nuestro alcalde ahora quiere hacer una plaza canina. Vamos a ver qué resulta de esa plaza canina.
10: Plaza canina.
9: Una plaza canina.
10: Chuta.
9: Y la verdad que me llamó la atención porque teniendo tan extenso territorio nosotros en la Patagonia, cuando uno puede salir y llevar su mascota, no sé, a la orilla de un río, allí sí, al bypass, invertir en una plaza canina, encuentro que en este lugar, es una opinión personal, encuentro que es un gasto innecesario, que esa plata se podría ocupar en otra cosa.
10: ¿Y qué lo quiere ocupar? ¿Qué va a ocupar?
9: Esa plata que van a invertir en una plaza canina.
10: ¿Una plaza canina?
9: Claro, una plaza para perros.
10: Sí, sí, sí, correcto, sí. Pero ¿y por qué va a invertir en plata? ¿Qué plata? ¿Por qué?
9: Porque tienen que hacer la plaza.
10: ¿Ah?
9: Tienen que construir la plaza canina.
10: Ah, tienen que construirla.
9: Sí,
10: ¿no?
9: Quiere hacer una plaza canina.
10: Ah, quieren. Claro. Ahí, eso.
9: Y
10: ahí
9: para hacerla, obviamente tiene que tener
10: billete.
9: Claro.
10: Claro que sí, pues.
9: Claro, porque claro. No creo que sea gratis, pues, a menos que sea gratis y no haya dicho que se la van a regalar. Pero como te digo, hay una inversión. Pienso que ese dinero, en vez de invertirlo en una plaza canina, como vuelvo a repetir, una opinión personal. Hay mucha extensión de terreno aquí donde uno puede sacar a las mascotas de paseo, ¿no es cierto?
10: Claro, de paseo para que se ventilen un poco.
9: Exactamente.
10: Claro.
9: Se voy a ocupar en otras cosas, como por ejemplo, no sé, ayudar a los adultos mayores, no sé, con un metro más de leña.
10: Exactamente.
9: Pudiese
10: para
9: ser
10: invierno.
9: Con un cilindro de gas.
10: No cae mal.
9: Por eso te digo. Entonces, siempre he dicho, hay prioridades.
10: Prioridades.
9: Y en este momento creo que la prioridad de una plaza canina, y vuelvo a insistir, para que no lo tomen a mal, opinión personal, para mí no va.
10: Fíjate que a mí tampoco, no me... ¿Cuál es la buena ahí?
9: Lo otro que no sé si estará asesorado o sería una idea que se le ocurrió a él, no tengo idea. Pero bueno, si uno lee también un poco y así como está el internet y está todo ahora, los animales, las mascotas en este caso, se le eleva el cortisol cuando está mucho tiempo encerrado.
10: Sí, correcto.
9: ¿No es
10: sí,
9: cierto?
10: Sí,
9: si tú lo claro. tienes, si tú tienes un perrito todo el día en tu casa, no le haces un bien.
10: No, pues.
9: Al contrario, le estás haciendo un daño porque el cortisol de ese animalito está siempre alto, alto, alto, y él, cualquier ruido pequeño que escuche, va a empezar a ladrar, y todo lo va a masificar. Sí. Porque la idea que estos animalitos, que es lo que hagan, mantengan su cortisol bajo. ¿Ya? Entonces, ¿qué pasa? Si tú tomas a tu mascota, le colocas una correa y lo sacas a pasear, a dar una vuelta a la manzana, el solo hecho de ir olfateando diferentes olores que son receptivos para los animales, ¿cierto? Eso también le hace que le baje el cortisol, que se canse un poco más el perro. No es necesario que el perro corra, solamente el tema de olfatear, y queda en un estado de tranquilidad. Pero tienes que hacer una rutina de que a lo mejor todos los días, no es necesario que lo saques toda la mañana, sacarlo 10 minutos.
10: Nada más, pues.
9: Listo. Lo puedes hacer al frente de tu casa. No sé.
10: Mira, yo tuve un perro bien bonito, un pastor alemán. Pero es mucho, como te dijera yo, es... Tenés que tener tu tiempo para atender el perro, pues.
9: Claro.
10: Claro. Si no sacas nada, tener un perro amarrado todo
9: no,
10: el día.
9: No, los perros no.
10: Hay que salir. Exacto. Vas a recorrer una manzana, por Exacto. ejemplo. Que se despablipe un poco y eso, pues.
9: Claro.
10: Pero hay harta responsabilidad de tener un perro, pues.
9: Ahora, claro, la tenencia es responsable. Claro, ahora, claro. Responsabilidad no solamente tener un perro, sino claro. tener una mascota.
10: Una mascota responsabilidad. Claro.
9: Y estamos hablando de cualquier tipo de mascota.
10: Sí, claro.
9: Porque, mira, y seguimos en el tema. Nos preocupamos de tener una plaza canina, pero tenemos un montón de perros callejeros. Están al libre albedrío por todos lados. Entonces,
10: por todos lados.
9: Esos perros callejeros, las hembras que quedan preñadas, que. Bueno, ¿y por qué no hacer un. No un censo, pero hacer un catastro de cuántos animales tenemos así, ya que no funcionó la perrera municipal, porque la perrera municipal no ha funcionado? Entonces, tomar esos animales y esterilizarlos. Tenemos una clínica municipal. Tenemos una clínica municipal.
10: Yeah.
9: Hay veterinarios, ¿no es cierto? Entonces, tomar esas hembras que están en la calle, ¿no es cierto? Y esterilizarlas. Listo. Y nos ahorramos un problema. Entonces, y si necesitan las lucas para poder comprar insumos, materiales, pagar a los veterinarios que tienen ahí, bueno, ahí está la plata. La plata que quieren gastar en un proyecto que la verdad no le encuentro patas ni cabeza por ahora. Por ahora
10: yo tampoco,
9: ya. Así que, como le digo, y siempre lo hemos dicho, hay temas comunales en los cuales está presupuestado un cierto capital, pero hay prioridades, y en este momento para la comuna prioridad de una plaza canina no va. Lo que sí hay que destacar es el trabajo que se está llevando a cabo con la Corporación de Deporte de sacar a los estudiantes, sacar a los adultos mayores, sacar a los niños de las poblaciones a que vayan a conocer el fraile. Que eso se está haciendo. Y ya han tenido muchas visitas, ha ido la Escuela Baqueano, ha ido la Población Bernal y así varios más. Entonces, eso también es rescatable y se valora y se agradece, ¿ya? Porque en este tiempo, esta estación invernal, donde no hay mucho que hacer, todas estas actividades que se puedan llevar a cabo, como las actividades que se hicieron en el gimnasio regional para las vacaciones de invierno de los niños, que hace mucho tiempo que no se veían, y también obviamente se agradece porque le dan el espacio de entretención, el espacio para que los papás puedan compartir con sus hijos también, ¿no es cierto?, en un lugar agradable, que no se pierdan y que sigan funcionando como debe ser, así como lo vienen haciendo. Y más aún ahora que, ya como comentamos al principio, no queda nada para que llegue el 18 de septiembre.
10: ¿A la rama?
9: Claro, la rama. ¿Cómo hacer para volver a esos tiempos antiguos cuando las fondas se hacían ahí en Osgana?
10: En Osgana,
9: claro. Con piso de aserrín.
10: Sí, po.
9: Y se cocinaban las empanadas y todo ahí mismo nomás en la fonda, con ramas de pino y póngale nomás.
10: Era muy bueno. Es muy bueno el lugar, sí, ese para hacer esas cosas.
9: Sí, lamentablemente ahora ya es de un particular. Claro, ahora ya particular. Todo esto se trasladó al parque urbano.
10: Ya.
9: Al parque urbano. Que no es malo si uno va al parque urbano, uno que ya es más de familia, va el día sábado, el día domingo, a darse una vuelta, a mirar, compartir. Pero creo que queda como a trasmano para ir a disfrutar, por ejemplo, en las noches para alguna gente la fonda. Lo que sí, ahora tiene alta locomoción colectiva, así que sí, lo deja como en la puerta de la casa.
10: Claro, pero es lejos.
9: Sí, es sí, lejos. Para algunos es lejos. Es lejos. Sí, para algunos es lejos. Sí. Pero no hay otro lugar, pues sigue. No,
10: claro.
9: Mientras se dé la instancia y la posibilidad, hay que aprovecharlo.
10: Hay que aprovechar, ¿no? Nada más que eso.
9: Exactamente. Lo bueno es que este año, Dios quiera, se puedan habilitar lo que más se pueda para que los pequeños y medianos empresarios, los pymes que hay en Coyhaique, puedan llevar a cabo y poder vender sus productos, ¿no es cierto? Que lo trabajan durante el año y que esperan estas fechas como 18 de septiembre, como la temporada de estival en verano, como el 12 de octubre, ¿no es cierto?, en el Salio Coyhaique, para poder llegar, que le faciliten un stand donde puedan vender y exponer sus productos,
10: claro,
9: ¿no es cierto?
10: Sus productos, claro.
9: Y ojalá Dios quiera este año tengamos buen clima, que les vaya bien, a los mismos fonderos también, que les vaya muy bien, porque esto no es menor, pues esta gente se prepara un año para esta actividad y el trabajo que lleva esto no es menor.
10: Es harto.
9: Y por lo general es trabajo familiar.
10: Claro.
9: Por lo general es trabajo familiar.
10: Claro que
9: y
10: sí.
9: Y que le venga una raya de mal tiempo es terrible. Terrible para la inversión, ¿no es cierto?, que se genera con todo esto. Pero como te digo, Dios quiera que resulte todo bonito, todo bien. Nosotros los chilenos siempre pidiendo hacerle la vuelta a la esquina, ¿no es cierto? Ya estábamos pidiendo que lo dieran el 17 feriado.
10: En Santiago
9: lo hicieron la tapita a la olla, así que a trabajar nomás el 17 y el 18 recién nomás.
10: Recién.
9: De ahí hay que.
10: Pero igual son como dos, tres días. Pero...
9: Viernes 18, sábado 19, fiestas patrias. Domingo se descansa, se recupera la resaca y el lunes a trabajar. Estamos hechos para el trabajo nosotros. Así que. No, pero acuérdate, un año que agarramos miércoles, jueves, viernes. Sí,
10: casi una
9: sábado,
10: semana.
9: Claro. Claro. Entonces, pero eso no,
10: la,
9: ya pasar.
10: La gente, la gente, yo lo hago de que les vaya bien a la gente que sacan algo para
9: sí.
10: Para ganar su billetito.
9: Sí, voy.
10: ¿Cierto? Hablemos francamente. Sí. Para tener su billetito y les va muy bien. Y eso es bueno. Es bueno. Y las veces que yo he ido ahí al otro lado, en las ramadas, es bien, bien agradable.
9: Sí, y hay hartas localidades que se preparan para esto. Porque, sí, por ejemplo, estaba viendo igual Villa Ortega también tiene preparado ya sus actividades para septiembre. Entonces, claro. Y son lugares que quedan relativamente cerca. La gente, claro, que tiene la posibilidad. Pues están acá en Coyhaique y después arranca a Villa Ortega. ¿Cuánto tenemos acá? ¿32 kilómetros? ¿A Villa Ortega?
10: Sí,
9: 32, 34 kilómetros.
10: Por ahí, sí.
9: Entonces, prueba los anticuchos acá y de ahí se va a comer empanada allá de Ortega. Listo. Y baila un poco cueca en Villa Ortega y de ahí se arranca el claro a bailar cumbia.
10: Y después.
9: Y después saltan para allá, para el salto.
10: Para el otro lado. Claro. Al de los que estuvo nunca, al de fue.
9: Sí, hay que hacerla, no, total. Después de esta no hay otra, como dicen.
10: Exactamente.
9: Así, con la cosiaca. Viste que no todo es deporte de repente. Hay espacio para recordar viejas cosas, ¿no es cierto? Uh-huh. Actividades que se hacían para septiembre. Antiguamente, me acuerdo, se hacían actividades en las poblaciones.
10: Cosas que se hacían antes. Ahora parece que re poco.
9: Sí, se ve poco. Pero antiguamente, me acuerdo que en las poblaciones, cuando era cabrón, la junta de vecinos se preocupaba y se preparaban y se hacían actividades con los niños, que carrera en saco, que la carrera a tres pies, que el palo encebado, que y después que, no sé, pues, agarrar el chancho.
10: Claro.
9: ¿Te acuerdas? Y claro. ¿Te acuerdas también que aquí cuando se hacía el rodeo aquí en Nogana?
10: Sí.
9: También habían actividades ecuestres, pues. El salto al ganso, que le llamaban, cuando uno agarraba un ganso que estaba colgado. Claro. Entonces, bueno, todas esas cositas se han ido, de a poquito se han ido perdiendo, tradiciones
10: sí, antiguas. Sí, y además que esa cuestión de las hoganas, pues, que era, es bonita, no que era, es bonita, pero la tomó un particular.
9: Sí, bueno, ahí la tomó el particular porque el hombre, que en paz descanse porque falleció, pero tiene su heredero.
10: Claro.
9: Y ahí se va a construir un. No va a ser un mall, pero va a ser un imperio productivo ahí en ese sector.
10: Eso dicen que hablan mucho de eso, pero que se han escuchado tantas cosas que se van a hacer en Logan y no pasa nada.
9: No, lo que pasa es que había un problema ahí con el tema del suelo. Ya. Pero creo que ya lo tienen saldado. De hecho, acuérdate que ahora ya cerraron ese recinto Gana, porque lo colocaron cerco por fuera.
10: Ya.
9: Ese recinto Gana es de una multinacional. Del ICI. El dueño del ICI.
10: Sí.
9: Así que, si Dios quiere, y ojalá sea así, se venga a Coyhaique, para que así Soima pueda tener un poco de competencia.
10: Exactamente.
9: ¿No es cierto?
10: Claro.
9: Porque en este momento estamos igual que la electrificación eléctrica. Tienen el monopolio.
10: Claro que sí.
9: El único que le hace, entre comillas, un poco de competencia es la empresa que estaba allá para Recta Fuji, para no hacer la propaganda. Claro. Y la otra que está aquí en Simón Bolívar con Simpson, más la que está en Bilbao, pero claro. No es mucho tampoco, porque están casi todos con los mismos valores, y la que está ahí en la Recta Fuji sí que es más, un poco más económica, pero tampoco tiene todos los materiales. Pero ya viviéndose el ICI, estamos hablando de otra cosa.
10: Sí, pues el ICI ya grandote.
9: A menos que puta, se pongan de acuerdo y cobren lo mismo, y ahí ya estaríamos más que mal. Pero es eso. Todo lo que sea proyectado para que Coyhaique siga creciendo, para nosotros bien, porque la comuna y la región tiene que crecer, y todas estas cosas llaman a que va a haber más trabajo. Obviamente, al haber más trabajo, vamos a tener más residentes en la comuna. Y ahí también pasamos por otro tema, pasamos al tema de que nosotros, como patagones, entre comillas, somos muy arraigados en nuestra tierra, y como que de repente nos da un poquito de envidia, un poquito de celo que venga gente de otro lado. ¿Te has dado cuenta de eso, no?
10: Sí, po.
9: ¿No es cierto?
10: Claro. A mucha gente le pasa. No quieren nada, muchas visitas que se vengan a quedar y agarren algo.
9: Sí.
10: ¿Cierto?
9: Sí, eso pasa. Y no sé por qué, yo creo que son las generaciones nuevas más que nada, porque nosotros los criamos en el ambiente de que bienvenido sea mientras sea un aporte.
10: Exactamente.
9: Bienvenido sea mientras sea un aporte.
10: Claro.
9: Así que eso. Marquito, ¿tenemos alguien en el teléfono? Vamos a hablar con Panchito Sánchez, que está al otro lado del cable. Aló, Panchito, ¿cómo estás? Buenas tardes.
11: ¿Cómo le va, Víctor Hugo?
9: Muy bien.
11: Saludarlo.
9: Igualmente, por mí.
11: Un saludo también.
10: Hola, amigo, ¿cómo estás? Un abrazo, gusto escucharte.
11: Gusto saludarlo. Acá en Monsalve, sí, que anduvo de niñero en el bastión.
9: Sí, pero Ascanio ya está en niñero, no solamente en el básquet o el panchito, así hace rato que viene cumpliendo esa pega.
10: Ya, ya, ya. ¿Qué, por qué? ¿Qué pasó? A ver, lárgala, lárgala,
11: No, coleguitas, no, es para dar una información en referente a gente muy ligada al deporte. Tengo que dar el aviso del fallecimiento sensible, fallecimiento de Don Elvi Godoy Fundier, muy ligado al fútbol, preparador.
9: Él estaba en una asociación, la de FENFUR, ¿no?
11: La verdad es que no tengo mayores informaciones, Víctor, pero yo tengo entendido que muy ligado al Club Deportivo Simpson, así que ahí subió un amigo, don Sergio Valdés, la información, el mensaje que subió, y el Deportivo Simpson está enlutado, no solamente el Deportivo Simpson, perdón, sino que a todos los que comentábamos el deporte, los que practican el deporte, porque esta persona fue muy conocida, muy deportista, preparador de la serie reserva, la serie femenina, y es lamentable.
10: ¿Cómo es el nombre de él? ¿Cómo es?
11: Elvis Godoy Fournier.
9: Sí, él era un dirigente, si mal no recuerdo, de FENFUR. Él falleció hoy día. 11, ¿no?
11: Hoy día, sí.
9: Sí.
11: Hoy día tengo entendido y sí, yo en más de alguna oportunidad por ahí por Villa Frey, como me ha tocado la responsabilidad de difundir el deporte rural, en más de alguna oportunidad tengo entendido que lo entrevisté también.
10: Ya, mira, ve, chuta. ¿Y qué? ¿Por qué fue alguna enfermedad? ¿Estaba enfermo? ¿Qué pasó?
11: Bueno, yo me imagino que fue tal cual como se nos fue nuestro querido amigo Gastón Altamirano, algo fulminante. Chuta.
9: Gastón Altamirano, que trabajaba en el CMT.
11: Exactamente, hoy día tuvimos la oportunidad de compartir con mucha cantidad de gente que llegamos al cementerio de Baciano Mil a hacerle una gran despedida a nuestro querido Cupido Altamirano, que nos fue en forma muy espontánea. Y así es la vida, Víctor Ascario, nadie sabe cuándo nos vamos.
9: Claro, este caballero Altamirano, que en paz descanse, era contador, si mal no recuerdo.
11: Exactamente, trabajó muchos años prestando servicios como la parte administrativa, en contabilidad, en el CMT, y hoy día en su despedida tuvo mucha gente de ahí, colegas de trabajo seguramente del CMT, uniformado, y la cantidad de gente que llegó a despedir a nuestro querido amigo
9: Altamirano.
11: Gastón Altamirano fue algo muy emocionante, Víctor. Gastón fue un muy buen jugador, muy disciplinado, muy respetuoso. Bueno, a pesar que hay gente que dice, chuta, cuando uno se va es el mejor. Pero claro, es un término, pero bueno, esto en lucha al deporte, yo creo que ya llevamos como una semanita. Se nos están viendo grandes personajes del deporte, tal cual como fue Juan Sabat, claro, como fue Gastón Altamirano, ahora este joven Elvin Godoy Fournier. Y voy a hacer un llamadito, si me permite, un poquito.
9: Sí, por supuesto.
11: Bueno, su velorio comenzó a partir de las 16 horas del día de hoy. Se está velando en un templo evangélico.
9: Sí, en la iglesia Bautista, la que Bautista está en calle Más Casa.
11: Familia, que está en Maximiliano Casa, 228. Así que Dios mediante ahí nos vayamos interiorizando dónde va a ser su funeral, porque tengo entendido que él siempre trabajó en la parte de fútbol que le gustaba tanto, en el sector de Villa Frey. A lo mejor puede que lo lleven a Villa Frey, pero todo eso se va en su oportunidad de comunicar.
10: Claro, no se sabe todavía, la familia sabrá ya.
9: Oye, Panchito, y Elvis Godoy Fournier, joven, muy joven.
11: Sí, sí.
9: 45 años.
11: Pero fíjate, Víctor, Antonio, ¿Ya? Para ir a descansar en paz no es necesario tener 90, 95.
9: No. Por lo mismo, sí. Pero por eso digo, 45 años, estamos hablando de este otro caballero que hoy día tuviste la posibilidad de ir al funeral, ¿no es cierto?, acompañarlo a los últimos moradas, también pues del CMT, ¿cuánto tenía? 62 años, gente sí, relativamente joven.
11: Que es que éramos todos de la misma
9: cepa,
11: del mismo grupo, de la misma época. La verdad es que hoy día fue algo muy muy bonito ir después ir a Gastón, porque fíjate cómo es en estos momentos cuando vamos a despedir a grandes personajes, grandes deportistas, dirigentes de toda índole. Fue muy bonito, muy emocionante, porque nos juntamos un grupo de amigos de diferentes clubes que en la época, cuando estábamos en plena competencia, en pleno desarrollo, éramos jóvenes, con Gastón Altamirano, que lo fuimos a pedir, Manuel Vera, Pampinja, que le decíamos, Víctor Espinosa, Checha Macía, y un montón de gente, Tate Aguilar, Oscar Cárdenas, y un montón de amigos, Víctor. La verdad es que eso significa que el hombre que fuimos a pedir fue muy querido, porque siempre fue un deportista muy respetuoso, nunca con mala intención. Se terminaron los partidos y amigos, como tal cual lo hacía en su época Carlos González, que hay rivalidad durante los 90 minutos. Después,
9: somos todos amigos.
10: Somos todos bueno, amigos, claro.
9: Y así tiene sí. que ser. Así tiene que ser.
11: Así que. Bueno, con respecto, Víctor, con respecto a lo que usted está comentando, cuando empezó el programa, sí, la verdad es que nosotros estábamos acostumbrados. Yo recuerdo el año 75, en Maine Iguales teníamos 1.50 de nieve. Hoy día caen 30 centímetros y andamos todos asustados.
9: Claro, lo que pasa, Panchito, que nosotros tenemos un gran problema como patagones, que los mal acostumbramos a los buenos inviernos. Ese es el problema. Porque si tú te das cuenta,
11: Víctor.
9: Claro, porque si tú te das cuenta, el año pasado tuvimos un muy buen invierno. Entonces este año cayó un poco de nieve y ya casi que se nos vino el mundo encima.
10: Claro.
11: Exactamente, Víctor. Si yo estos días escuchaba, si no me equivoco, a Cardenio, que está con Ascanio, esta nieve ya nos tenía preocupado que no caía, por la sencilla razón de que si no tenemos reservas de nieve, de agua para el verano, puede ser muy crítico.
9: Para los agricultores sobre todo.
11: Exactamente, exactamente. Por eso, que haya caído esta nevada, entendemos perfectamente que las condiciones en que estamos, lamentablemente hoy día, el tema laboral anda mal, se han incrementado los costos de vida, se ha incrementado el costo de la energía eléctrica, las leñas están subiendo cada día más, el costo hoy es muy complicado.
9: Claro.
11: Es muy complicado. Entonces, si llegamos a un verano sin tener reservas de agua, más complicado se nos va a poner.
9: Obvio que sí, se encarece todo más. Pero como te digo, los mal acostumbramos al buen clima en invierno y se los corrió el pelero un poquito y ya nos asustamos enseguida. Pero recuérdate que el último invierno fuerte que tuvimos nosotros aquí fue el 2010.
11: El 2010, claro. Pero
9: ese fue el más fuerte
11: el
9: de
11: todos. El 2010, yo quisiera creer que nos superamos los 50 centímetros.
9: El 2010 yo creo que anduvimos, sí, pegando en el palo entre 50, 70 centímetros en algunos lados.
11: Sí, yo recuerdo muy bien, el 2010 me tocó de ir en pleno invierno a Lago Verde. A Lago Verde llevábamos un cadáver también para hacerle su velorio allá en Lago Verde, pero la verdad es que de la punta hacia arriba era 70, 80 centímetros, pero logramos llegar y si no me equivoco, Víctor Hugo, fue la plena época de los ratones que andaban, había una plaga que
9: la ratada
11: exactamente
9: porque donde florece la quila
10: la quila
11: exactamente
9: ¿no? Claro. Que aquí la florece cada 50 años.
11: Exactamente.
9: Eso, eso es lo que está pronosticado.
11: ¿Eh? Y cerca de un vehículo era como ir en una carnicería. Iba adelante y te llenaba el parabrisas de sangre de ratones.
9: Claro, claro.
11: Sí, sí. No, así era. Oiga, Víctor, dígame. Esto lo voy a contar como anécdota.
9: ¿Ya?
11: En Lago Verde, en la municipalidad, a cada domicilio le entregaban un metro cincuenta, si no me equivoco, de manguera flexible.
9: ¿Ya?
11: Para que puedan hacer camino con los ratones.
9: Ah, mira.
11: No sé si me entiendes.
9: Sí, sí, sí.
11: La gente que salía de su casa iba con la manguera batiéndola como quien usa, vulgarmente nosotros le hicimos un alrededor.
9: Claro. Para irle haciendo la limpieza y sacar los ratones que están por delante.
11: Pero bueno, como usted bien dice, Nexos son cada 50 años, así que
9: sí,
11: próxima a lo mejor ya no vamos a ir.
9: No, yo creo que sí, si nosotros somos jóvenes, pues. Sí, así que eso. Oye, Panchito, ¿has sabido algo del campeonato que se está efectuando allá en el norte del país de fútbol, no? ¿Tenemos representativo de Cine?
11: Sí, bueno, yo anoche comenté en mi programa, fue muy lamentable lo que le pasó al Deportivo Cine, que lamentablemente la pelotita, como decían en su oportunidad, Janito González, cuando jugó el Nacional de AFA Cancoyaique, fue entrar toda la noche metido en un arco y al Deportivo Cisne no le resultó el empate que podría haberlos llevado a la clasificación, y hasta ahí llegó, perdió con Chiloé Unido. Y bueno, yo también hice mi comentario ya, porque uno tiene que ser responsable, Víctor.
9: Sí,
11: yo vi el partido completo, vi lo desagradable que pasó.

0: región querida, todos los conocemos a la gente de Chiloé, son gente muy, muy responsable, muy caballero, muy respetuoso, pero lamentablemente por un enfermo dañó la imagen de la isla de Chiloé.
1: No, y daña la imagen del fútbol igual.
0: Pero exactamente, yo anoche también tuve la oportunidad de conversar con un amigo que vive en Puerto Montt hace tantos años y conversamos bastante, y me dijo, yo pensé que aquí el Deportivo Chiloé Unido tendría que haber quedado descalificado inmediatamente, porque te imaginas, Víctor, si hubiesen empatado el Deportivo Cisne y por alguna razón hubiese clasificado o los penales o en el mismo partido, yo creo que ahí habría sido una guerra campal.
1: Sí, sí, por entonces, supuesto. Pero Pancho, mira, creo que esa situación ya hace un par de años atrás, o el año pasado, si mal no recuerdo, también la vivimos. También la vivimos cuando un representante de la hinchada de acá de Coyhaique, ¿te acuerdas cuando fueron al Nacional? Y un representante de acá de Coyhaique, de la hinchada, agredió al árbitro.
0: No recuerdo, lo que pasó. Dime. Lo que pasó acá en el Claro, eso me recuerdo.
1: Ya, no, pero el año pasado, si mal no recuerdo, el año pasado, en el Nacional en Santiago, en el norte, un hincha.
0: Ah, sí, tiene razón.
1: Agredió al árbitro, se metió a la cancha, agredió al árbitro. Entonces, cuando no le ponemos un paralelo a la situación, Independiente es hincha, pero está dentro. Claro, uno puede decir, no, es que el club no puede hacer nada con... No, pues si lo puede hacer, porque el club tiene en ese momento hacerse responsable. ¿En qué sentido? En que el hincha viajó con ellos en la delegación, y el me imagino que el club deportivo, el presidente del club, ¿no es cierto?, se juntará con los hinchas, le dirá lo que, no sé, pues, ¿Cómo van a pasar las cosas, cuándo se van a jugar los partidos, contra quién van a jugar, los horarios.
2: Tienen un calendario.
1: Y aparte de eso, tiene que decirle, oiga, aquí están los jugadores, ¿no es cierto?, el club deportivo, ustedes son nuestra hinchada, no enlodemos el trabajo que hemos hecho durante todo este tiempo para poder llegar a esta instancia, ¿cierto? No sé, conversar con ellos, porque no estamos hablando de una hinchada de 4.000 personas, ni de 1.000 personas. Fue un grupo pequeño, que no fueron más de 20 personas. Y uno de esos 20 saltó a la cancha y agredió al árbitro. Entonces, obviamente en esa oportunidad perjudica al equipo, perjudica al club deportivo, ¿no es cierto? Perjudica la imagen de la comuna.
2: De la comuna.
1: Donde están representando.
2: Pueblo, claro.
1: ¿Me entiendes, no?
0: No, si te encuentro toda la razón, Víctor, y al cambio. Eso empaña, como bien te digo yo, la imagen de una institución
2: del deporte, del deporte en general
0: y de la región.
1: Claro,
0: porque aquí en este caso, conversé con anoche, tuve una larga conversación con un gran amigo que conoce todo lo que es la zona de Puerto Montt, Chiloé. Incluso hasta Valdivia conoce todo el movimiento deportivo, un gran personaje que fue como delegado del Deportivo Cisne, asistir a las reuniones. Conversé también con el presidente nacional de la Comisión de Disciplina de FENFUR, y es un tema un poquito complicado. Yo lo entendí perfectamente, lo hice saber en su minutito también. Yo respeto mucho la opinión que el presidente de FENFUR, presidente nacional de la Comisión de Disciplina, no haya tomado cartas en el asunto, pero hay una situación ahí un poco compleja, Víctor Ascanio. El presidente actual, regional, que podría haber intervenido, porque él creo que andaba en esta eliminatoria zonal sur, andaba en estas eliminatorias. Pero ¿sabes lo que pasa, Víctor Ascanio? Bueno, Ascanio tiene mucha experiencia con respecto a lo que yo voy a comentar. Cuando hay un dirigente

0: que odia a una institución nunca intervenida. Y eso lamentablemente, por lo que yo conversaba anoche con un gran amigo que le digo que vive en Puerto Montt, que es delegado, no iba a haber intervención, ninguna nota, algún informe, y bueno, la gente del Deportivo Cine se retiró caballerosamente, aceptó la derrota, porque el fútbol se gana con goles. Si no hay goles, no hay triunfo.
1: Claro, pero también existe el tema de que en estas delegaciones va personal que va a ver todos esos temas, por el tema disciplinario, el tema de, no sé, pues de algunos puntos que pueden estar ahí en disputa, porque no estamos hablando de un partido de fin de semana, estamos hablando de un campeonato nacional, ¿no es cierto?, en el cual hubo un trabajo de antemano, en el cual se invirtió tiempo, se invirtió dinero, se invirtió muchas cosas, ¿no es cierto?, que lo llevaron a que tengan la posibilidad de ir en representación de una región a un campeonato X, ¿no es cierto? Y no solamente clasificar al campeonato, es ir y tratar de representar lo mejor posible al club, a la institución, a la comuna, ¿no es cierto? Y también considerando que hay muchos apoyos, muchos aportes a lo mejor en ese viaje, porque este viaje de alguna manera, de alguna parte, salen los recursos para que ellos puedan viajar, ¿no es cierto? Puedan tener alojamiento, puedan tener la alimentación, ¿no es cierto? A lo mejor uno que otro preparador físico, no sé, un kinesiólogo, vaya a saber con qué más gente fue. Pero dentro de todo ese staff, tiene que haber una persona que es la encargada de ir, entre comillas, a pelear los puntos.
2: Correcto.
1: En caso de que pase algo como lo que pasó ahora.
2: Claro.
1: Y si yo veo como presidente de un club que me van a llevar con una persona que creo entenderlo así, que una persona que fue, una persona que no le tiene muy buena y al contrario le tiene como rabia al club Cisne o al Deportivo Cisne, no quiso intervenir más allá.
0: Exactamente, Víctor. Yo no he tenido contacto con la gente del Deportivo Cisne, porque yo entiendo que a lo mejor habrán llegado un poquito sentido por el tema que no hubiesen podido clasificar, a pesar que tuvo todas las posibilidades de haber logrado un triunfo dentro de los 90 minutos, pero no fue así. Yo no he conversado con la gente, con los dirigentes del Deportivo Cisne, porque no he tenido la oportunidad. Y aparte quiero que bajen las revoluciones de la derrota que tuvieron, que podrían haber llegado mucho más arriba, pero eso significa también un costo aparte, porque este es un nacional que se está haciendo con otra dinámica, son eliminatorias zona sur, zona central, zona claro. Norte, y los que van clasificando después tienen que volver a invertir para ir donde va a ser la otra sede.
1: Exacto.
0: Es complejo el tema, es complejo, pero yo entiendo muy bien a la gente del Deportivo Cisne. Si no tienen el apoyo del presidente regional, ¿quién más puede hacer?
1: Claro, pero ahí está el tema. Hay que, bueno, que ver cómo se le hace la vuelta.
0: Pero fíjate, Víctor Ascamio, yo creo que en esta eliminatoria, si no hay intervención del comité de disciplina, porque también hay que ser consecuente, que es lo que hizo el reglamento, porque esta Toletole o tipo guerra el campal que se formó fue cuando el partido ya se había terminado, y eso no sé qué era la pasión, sería lamentable para quien tendría que haber pasado directamente clasificado por la tendrían que haberlo sacado a Chile Unido, ha sido castigado como tiene que ser, como
1: exactamente
0: como se parte, no servían ustedes que
1: una medida ejemplarizadora,
0: claro.
1: Una medida ejemplarizadora, porque ¿qué es lo que van a pasar? ¿Qué es lo que va a pasar con esto? Va a pasar que ellos van a seguir participando y a lo mejor en el próximo partido ya no van a haber golpe. ¿Me entiendes, no? Y ya no va a ser solamente el árbitro, va a ser los jugadores. O puede ser a un dirigente. ¿Me entiendes, no? Entonces, si no le ponen un paralé en el momento, esto se le escapa a las manos. Se le escapa la mano.
0: Por eso yo te digo, si clasificó, porque ayer tenía ayer o mañana parece que juegan la clasificación, quién va a pasar a la otra ronda. No sé qué puede pasar a futuro. Si el equipo este clasifica y va a otra instancia, no sé cómo van a ir o cómo pueden llegar a otra instancia o a las semifinales. Imagínate una final nacional con un equipo que ya tiene una imagen manchada.
1: Claro. Yo creo, Panchito, mira, se nos acaba el tiempo en la radio, tú sabes que esto es así.
2: Va a ser tema para otro programa.
1: Pero mira, yo creo, mi humilde opinión, es que aquí tendrían que cortar de raíz el tema. Y si no lo hacen así, esto se le escapa de las manos y va a seguir haciendo, va a seguir siendo así nomás, lamentablemente. Yo te agradezco, no, Panchito. Yo te agradezco,
0: Víctor,
1: Panchito.
0: Mira,
1: dame un segundo. Dime.
0: Dentro de la semana yo voy a sacar más antecedentes, como la gente que está a la dirección nacional, qué decisiones hayan tomado, porque esto son decisiones que van de la mano con el informe de los árbitros también.
1: Claro, por supuesto. Panchito, bueno, amigo, yo te agradezco por haber llamado, ¿no es cierto? Espero que estés bien, cuídate mucho. Así que mañana te esperan aquí la gente en el programa, ¿no es cierto? Nos estamos viendo. Despedirnos de la audiencia, amigo Escaño, por favor.
2: Se los pasó la hora, pero volando, viste que interesante el tema que nos alcanzamos a terminarlo, pero que esa gente no sirve, hombre. No, nomás, pues, ¿cómo va en una delegación? También tienen culpa los dirigentes, pues, del equipo que va a una eliminación, pues.
0: Bueno,
2: porque él no se puede subir solo, pues.
0: Lo último, Víctor, tengo entendido la información que yo tengo, que ninguno de los jugadores que representaban a Chiloé Unido ni siquiera conocen la isla, y con eso les queda claro a ustedes a qué me refiero.
2: Ya. Estamos. Listo. Un abrazo,
1: Panchito,
2: amigo mío.
1: Un gusto, cuídese que esté muy bien, amigo auditores. Un gusto, será hasta el próximo viernes. Marquito, muchas gracias por la paciencia.
2: Igual, gracias.
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2: La Corte de Apelaciones de Arica acogió a trámite un recurso de protección presentado por vecinos de la Costanera Sur ante ruidos molestos, alcohol y drogas. El tribunal dio 8 días a la delegación presidencial y al municipio para informar fiscalizaciones. El presidente José Antonio Kast reunió en La Moneda a cerca de 70 alcaldes para abordar la agenda contra el crimen organizado y el terrorismo. La jornada estuvo marcada por el retiro anticipado de jefes comunales opositores, mientras el Ejecutivo defendió la convocatoria transversal. El gobierno descartó apoyar el proyecto de la diputada Sandra Parisi para declarar feriado el 17 de septiembre. El ministro del Interior, Claudio Alvarado, afirmó que no es conveniente modificar la normativa vigente que ya regula los feriados de fiestas patrias.
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0: Bienvenidos a la presente edición de Negocio Redondo. Atención se ofrece. Señora responsable para trabajar como cuidadora de adulto mayor con experiencia. Mayores antecedentes, llamar al 9-9313-0914. 9-9313-0914. 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Se ofrece persona para trabajar en panadería o local comercial con disponibilidad inmediata. Llamar al 9-9572-7435. Atención, se regalan cachorros raza mediana de 2 meses. 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Hacemos una pausa y continuamos con Negocio Redondo.
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0: Continuamos con Negocio Redondo. Se comunica el sensible fallecimiento de quien en vida fuera, madre, suegra, abuelita, Angelina Astarlanga Zapata Vera, que en paz descanse. Su sepelio se está realizando en la capilla Cristo Obrero y sus funerales se realizarán el día miércoles 12 de agosto con un responso a las 15:30 horas en el mismo lugar y posteriormente al Campo Santo Baquedano 1000. Firma Familias Doliente, Oyarzo Zapata, Familia Miranda, Ibarra Miranda, Miranda Luzinger, Miranda Mardones, Vera Miranda, Miranda Ollandenel y Miranda Cayul. Atención, se vende reja de protección para sepultura, como también se vende automóvil Chevrolet año 2015 1.4, 2.200.000, 2.200.000. 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Es todo en Negocio Redondo por su atención. Muchas gracias.
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